0: en el Mundial, porque decían, no, no vamos a llegar jamás a un Mundial.
1: Y estaba eso instalado en la forma de percibirte ecuatoriano con un ítem perdedor.
0: Claro.
1: No lo lograrás. Eres triste, longo, negro, feo, pobre y chiquito. Ya, hermano, o sea, ¿para qué estoy aquí?
0: Pues, y en
1: hermano,
0: efecto, como tú decías, cuando juguemos con el Brasil de Jairzinho, de uh-huh. Toninho Cerezo, de Zico, uh-huh. que no nos llene el arco con unos 10 goles.
1: Así era.
0: ¿No?
1: Y después acá...
0: No vayamos muy lejos. A nosotros nos tocaba las eliminatorias en esos tiempos, porque así era la mecánica, con Colombia y con Perú. Y era inútil pensar que podemos ganar en Bogotá o en Lima. Claro. Inútil.
1: Así es.
0: Aquí decíamos, bueno, ganemos, pero ya sabemos lo que va a pasar afuera.
1: Claro.
0: ¿Qué sentido tiene soñar en ir al Mundial? Va el peruano, va el colombiano, punto. Y los peruanos iban, generalmente con mucha regularidad.
1: Iban.
0: Pues, ¿qué tenía? ¿Qué equipo que tenía? Pues, Percy Rojas, Barbadillo.
1: Claro, no, tuvieron el equipo memorable de los peruanos, del que tú citas. O sea, después de eso... No ha pasado mayor cosa.
0: Luis Cubilla.
1: Pero es de terror, mi querido Edgar. O sea, que ese imaginario ahora se ponga sobre la mesa de nuevo. O sea, no le puedes ganar a la selección de Curazao. O sea, con todo respeto, como la selección de Atacames. Ahí viven 100.000 personas, hermano. O sea, no puedes ganarle. ¿Qué pasa adentro? Están pasando cosas de espanto. Porque una selección como la nuestra, que se vio de igual a igual... con un montón de grandotes, porque cuando juega la eliminatoria sudamericana, al menos la primera vez, nosotros tuvimos que bajarnos al Brasil de Ronaldinho, de Rivaldo y de Romario, pues.
0: Claro.
1: No era cualquier Brasil. Y le tostamos, pues, hermano. Le tostamos, claro, le dimos.
0: Por supuesto.
1: Entonces derribamos a 3 campeones mundiales, de Argentina, Uruguay y Brasil. Entonces,
0: a
1: mira.
0: A Argentina de Messi le ganamos en Buenos Aires, pues.
1: Exactamente. Y ese es un valor que te va modificando la forma en que vos te ves en el espejo. O sea, ya logré ganar. Y increíblemente, que ganes en el fútbol es tan importante que opaca otros desafíos que debería tener el país. O sea, ¿qué tal que diríamos, a ver, de aquí para el Mundial del 2032, toda la población juvenil e infantil del Ecuador es bilingüe? Meta fiesta un mes, hermano. Pero a la selección encargamos todo: la dignidad nacional, la alegría, el Producto Interno Bruto, el Producto Interno Gil, todo le encargamos a la selección, hermano.
0: Bueno, y con esto.
1: No, pero es que don Edgar, usted. No, vea, tenga la bondad, preséntese mañana en Estados Unidos, maleta de madera y zapatos de pupa. Usted ya. Usted abre más allá la chancla de bielas.
0: Siempre que es un deleite hablar contigo.
1: No hay forma con usted. Yo sé que de aquí ya afuera me esperará alguna tumba.
0: Con esto terminamos.
1: Edgar, qué lindo momento este.
0: Que ya pusiste el dedo en la llaga. Porque eso es lo fundamental. Ver en las redes sociales a esos niños llorando. Uh-huh. ¿No es cierto?
1: Claro.
0: Y yo me imagino a muchísima gente que... igual se sintió pésimo. Exacto. Este sábado. Que ya se sintió mal con Costa de Marfil, porque pensábamos que sí le podíamos sacar un buen resultado. No creo que necesariamente ganar, pero sí, empate 0-0. Ya,
1: servía, era operativo.
0: Pero, claro, había que ganarle a Curazao, y entonces esa gente era frustrado.
1: Claro.
0: O sea, hay un bajón anímico nacional.
1: Sí, así es.
0: Pero también lo otro es importante. Mira, hay gente que se ha endeudado.
1: Sí.
0: Y que mientras más días pasa en los Estados Unidos, se sigue endeudando. Y son cosas de 30, 35, 40, 45 mil dólares.
1: No.
0: O sea, tú pasas allá en el Mundial, ok, esa es una experiencia de vida.
1: Debe ser. Yo nunca
0: Pero vienes aquí con la cuenta, pues.
1: No, pues y pagar, y cada vez que pagues te vas a acordar de que no fue nada grato.
0: Esto es.
1: Como que te compras una casa y se te empieza a caer a los 2 meses, pues dices, pero si era una buena casa, ya, ¿no?
0: Entonces, ¿cómo manejas ese pasivo anímico?
1: Qué bestia, es tenaz lo que dices, hermano. Porque es lo que, permíteme que reitere, Guitar, le encargamos todo a la selección. O sea, la alegría debería venir también de otras fuentes, ¿no? Pero vos ves que los gobiernos, si no choros, son muy incompetentes, por decirlo menos. Y hasta eso nosotros, la leva de nuestros nietos, es Guitar, no le queda cancha alguna, ni siquiera inclinada, no le queda nada. se llevaron la chacra y antes de irse la dejaron en llamas. Eso es nuestro país ahorita. Entonces, claro, un triunfo con la selección es como, como que es un nirvanita. Eso es lo, la gracia también del fútbol, es un nirvana. Eres feliz 90 minutos, dos días, después vives a la, vuelves a la realidad, pero ya sonreíste, ya. Te tomaste dos cervecitas, te hacen las seis.
0: Cuando ganamos.
1: Cuando se gana, claro.
0: Pero cuando se pierde, se como agrava. En estas circunstancias, es un chuchaqui fatal.
1: Se agrava más la tristeza que nos va invadiendo por la certeza que tenemos de ser una nación perdedora traicionada por sus padres. O sea, eso es terrible. Cuando te vende tu taita, no hay vuelva luego, hermano.
0: Claro.
1: Entonces, claro, el fútbol nos da eso, ¿no? ¡Ay, qué lindo mi negro! Y meta rumba y eso. Falla, pucha, quemen al negro. No, pues, hermano, si no es así, pues, hermano. Es que no es así. ¿Y por qué? Porque debería haber más fuentes de alegría, de fraternidad, de amor entre ecuatorianos. No hay. No hay. O sea, ¿qué buena noticia tenemos últimamente? ¡Ninguna! Tú ves los noticieros de solo cayó el lobo, cayó el zorro, cayó... ¿Y a qué hora es una noticita laja? No hay, pues. Entonces le encargas, le pones en el lomo de la selección que le lave la cara, que le haga cosquillas, que le haga reír, y hay un rato en que ya no hay cómo.
0: O sea,
1: y es paradójico, ¿no? Le encargas la resurrección emocional de la nación al sector étnico nacional de que, al cual le hemos dado la espalda, que es el afro. ¿Ah? Es curioso, ¿no? O sea, te decía, ¿no? Los indios ahí, los hermanos de los Andes ancestrales, parqueados los yamingos, los burros, todo ahí, viendo el fútbol en una televisioncita chiquitita y hablando en su lengua y todo. Noción de patria. ¿Quiénes les daban? ¿A quién estaban viendo? A negros. Curioso, ¿no? Porque los dos son excluidos absolutos,
0: claro,
1: ¿no?
0: Así es.
1: Y entonces ahí vienen los incluyentes, ¿no? La Chaquirita, la Venegas, incluyentes. ¡No me saques nomás! Yo piedad no pido, no me saques, no me incluyas, ya no, porque la inclusión es como, a ver, entra, no es entrar, hermano, no me saques nomás.
0: Claro.
1: Dime el Ecuador.
0: Es decir, como que la gente está penosamente, esto es un tema sociológico, como medio acostumbrada a la desdicha. Este país ya es violento y eso es dramático,
1: exacto.
0: ¿No?
1: Qué interesante
0: entonces,
1: lo que dices.
0: Y entonces... En este tiempo, como que la gente se hace una tregua mental.
1: Sí,
0: la
1: selección, una tregua, así es.
0: La selección.
1: Respira.
0: Y hasta me...
1: ¿Lo que
0: me, hago un la, me hago un ladito para ver la televisión cada semana y ver a la selección allá en los Estados Unidos. O peor, los que están allá, pues se fueron y se olvidan de todo.
1: Jóvenes profesionales, hermano, endeudándose.
0: Exacto.
1: Haciendo esfuerzos.
0: Entonces
1: grandes.
0: Ya, ok, me olvido de todo esto para ver a la selección, que esta es mi esperanza. Y
1: exacto.
0: Tenga, te da la espalda.
1: Infelizmente, o sea, fallan los chicos y todo se agrava, ¿no? Porque se te va ese cuartito de hora de alegría, ¿no? Ese momentito de... De respirar, de sentirte
0: ese
1: bien.
0: Ese paréntesis.
1: Con tu comunidad, ¿no?
0: Claro.
1: Con tu nación.
0: Sí.
1: Pero los chicos, no sé si es que les alcanza en la mochila lo que les queremos poner. O sea, la dignidad nacional no les toca. La alegría sí, porque pueden hacerlo.
0: Sí.
1: Pero el resto de cosas que les quieren poner en la mochila, hermano, no sé si es que es realmente pertinente, o sea, y si es justo. Porque finalmente, si vos ves la historia de vida de cada uno de estos chicos... Vienen superando truenos, centellas y caballos, pues, hermano.
0: Claro.
1: Y así logran niveles de excelencia en el primer mundo futbolístico, que es la liga inglesa, la liga francesa. Sorteando eso. ¿Mm? Para mí hay lecciones de una épica, de una construcción,
0: o sea,
1: paulatina. Súper interesante ahí.
0: Tú que tienes una lectura muy especial y muy rica del fútbol, ¿qué le dices al oyente para que... el jueves vea este partido? Porque de todas maneras van a ver el partido.
1: No, todos lo vamos a ver. Y le vamos a poner dos velitas al santo. Y le vamos a dar una mucha a Rocky. No sé, dicen que Rocky se ha calentado porque no le hemos dado mucha. Le han puesto una camisa vieja a sudar. Cuando era de darle una mucha con la reina de Quito. ¿Me entiendes? O con la reina de Saruma. Pero, no, decirles que vean con toda la devoción del mundo. Que cumplan sus rituales, que lo disfruten.
0: Pero que se preparen para la derrota.
1: Podemos salir perdidos, pero no crean que ahí ni empieza ni termina su vida. Esto es un recreo, uno disfruta, yo disfruto, cualquiera, ¿no? Brincas, te das trampolines, fías más biela, todo hacen.

0: digo no, es que le digo, le estoy bromeando, pero verá, siéntese aquí conmigo. Esperemos en el sol, verá lo que va pasando con lo que, el regalo que deja su perrito. Y yo espero aquí el bus de mi nieta. Por su perro, mi nieta está obligada a esperar oliendo a caquita de perro. Digo, no, pues vecino, coge una fundita, vea, no, no es alquimia. Le da la vuelta, hace un nudo y se lleva a su casa y le bota en la basura. Es increíble, hermano. Entonces, como sociedad, tenemos un montón de finales que jugar. Disfruten el partido, suframos, brinquemos, lloremos. Pero ya el viernes empieza de nuevo nuestra propia final, Edguita.
1: Bueno, veamos qué pasa este jueves. Esteban, qué gusto tenerte por acá.
0: Muchísimas gracias. Sí que hay una turba que me espera afuera, pero la evadiré porque vine en helicóptero en virtud de las dificultades de tráfico de su radio.
1: Con nosotros estuvo el destacado escritor y comentarista deportivo Esteban Michelén. Gracias, Esteban, nuevamente.
0: No, a la orden, Edgar. Qué lindo verte a los tiempos.
1: 19 horas y 13 minutos. Volvemos.
0: Qué divertido, loco. No hay componte con vos, hermano.
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19 horas con 15 minutos en Impacto Informativo. 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

0: 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Así hemos llegado a la parte final de Impacto Informativo en este lunes 22 de junio de 2026. 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Muchas gracias por su gentil sintonía. Nos volveremos a encontrar mañana martes a las 18 horas.
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0: Muchas de las personas que pasan por mi despacho son personas que intentan salir de relaciones desastrosas, conyugales, familiares o sociales. Ello me lleva a pensar que las relaciones son fundamentales en la experiencia humana. Conociendo los entresijos de tantos fracasos, me pregunto muchas veces cómo las personas son capaces de meterse en semejantes laberintos. Lo cierto es que somos capaces de compartir la vida hasta con un perro verde. Imagino que muchas de nuestras relaciones fallidas nacen desde el principio del hecho de tener que integrar, asumir, tolerar a personas, situaciones, consecuencias difíciles, ante las cuales no siempre estamos preparados o capacitados, y que el hecho de habernos embarcado en semejante compañía nace muchas veces de la necesidad que tenemos de vencer la soledad en la que vivimos o de cumplir muchos de nuestros sueños. Lo cierto es que en muchos casos te casas con el príncipe valiente, llena de ilusiones y de sueños, y acabas rendida delante de un señor calvo y gordo que se esconde detrás de un periódico mientras tú rumias tus venganzas. Y sin embargo, formar una relación sólida, amigable, entrañable, satisface muchas de nuestras necesidades humanas. Podemos caer en la trampa de buscar relaciones de forma compulsiva, fijándonos solo en la exterioridad de la relación. La cosa es complicada, dada la apariencia en la que hoy se vive. Junto al proceso externo, tiene que haber un proceso interior que haga que el contacto con el otro ayude a descubrir sus intenciones, sus actitudes, sus cualidades. De tal manera que el sentimiento que nazca sea el sentimiento de la confianza mutua. Y para que ésta exista, se requiere respeto, escucha, complicidad y franqueza, y, como no, un cierto tiempo. Solo entonces puedes consentir que el otro entre en tu intimidad, allí donde el corazón demanda lealtades mayores. ¿Merecerá la pena una cierta cautela? Pues claro que sí. Allí donde hay falta de respeto, egoísmo, mentiras o ambigüedades, manipulaciones o menosprecios, abuso verbal o físico, hay que saber poner tierra por medio, o por lo menos aclarar las cosas a tiempo. Muchas de nuestras decepciones y fracasos nos los hemos ganado a pulso, imaginando lo que no hay, consintiendo lo inaceptable, socapando lo inhumano, haciendo del amor un tema de aguante hasta que las situaciones se vuelven insoportables y todo explota a nuestro alrededor. Elijan bien y manejen bien las situaciones, cuiden lo que aman y pidan ayuda a tiempo. Parece que a esto de las relaciones, especialmente las amorosas, no hay atajos o caminos fáciles. Nos seguimos encontrando junto al Pozo de Sicar con el padre Julio.
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0: 20 horas, 2 minutos.
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0: En este momento, un hombre medio paralítico y casi ciego, tembloroso, lleva varias horas de rodillas. A veces ha perdido el equilibrio y ha tenido que ser ayudado para que pueda arrodillarse de nuevo.
2: El hombre tiene 70 años y tiene al frente también a 20 personajes vestidos de negro, sentados en sus sillones rojos. Lo están juzgando por herejía.
0: El acusado lleva mucho tiempo prisionero y le han advertido que si no se retracta, será llevado al cuarto de torturas y luego quemado vivo.
2: El acusado es, en ese momento, uno de los científicos más importantes de Europa y del mundo. Se llama Galileo Galilei.
0: Galileo ha dicho que la Tierra no es el centro del universo y que en el centro del sistema solar no se encuentra la Tierra, sino el Sol.
2: Afirmar esto es causa suficiente para que el macabro poder de la Inquisición aplique la tortura y la muerte.
0: Humillado, Galileo es obligado a mentir y pide perdón por sus supuestas equivocaciones heréticas.
2: Después de una larga explicación, el viejo llora y es interrumpido por la voz chillona de quien preside el Tribunal de la Inquisición, que le anuncia que ha sido perdonado, pero que deberá guardar prisión por un tiempo más.
0: Cuentan que Galileo por fin se puso de pie y pateó el suelo diciendo, «Epor si mueve». Y sin embargo, se mueve.
2: Cierto o no, más allá de los poderes macabros que pretenden impedir el deseo de saber, el planeta Tierra se sigue moviendo.
0: El juicio contra Galileo concluyó un día como hoy, 22 de junio de 1633. Y vale la pena recordarlo, porque no muchas cosas han cambiado, y la Tierra sigue girando.
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0: 21 horas, 1 minuto.
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3: En este momento, un hombre medio paralítico y casi ciego, tembloroso, lleva varias horas de rodillas. A veces ha perdido el equilibrio y ha tenido que ser ayudado para que pueda arrodillarse de nuevo.
4: El hombre tiene 70 años y tiene al frente también a 20 personajes vestidos de negro, sentados en sus sillones rojos. Lo están juzgando por herejía.
3: El acusado lleva mucho tiempo prisionero y le han advertido que si no se retracta, será llevado al cuarto de torturas y luego quemado vivo.
4: El acusado es, en ese momento, uno de los científicos más importantes de Europa y del mundo. Se llama Galileo Galilei.
3: Galileo ha dicho que la Tierra no es el centro del universo y que en el centro del sistema solar no se encuentra la Tierra, sino el Sol.
4: Afirmar esto es causa suficiente para que el macabro poder de la Inquisición aplique la tortura y la muerte.
3: Humillado, Galileo es obligado a mentir y pide perdón por sus supuestas equivocaciones heréticas.
4: Después de una larga explicación, el viejo llora y es interrumpido por la voz chillona de quien preside el Tribunal de la Inquisición, que le anuncia que ha sido perdonado, pero que deberá guardar prisión por un tiempo más.
3: Cuentan que Galileo por fin se puso de pie y pateó el suelo diciendo, «Epor si mueve», y sin embargo, se mueve.
4: Cierto o no, más allá de los poderes macabros que pretenden impedir el deseo de saber, el planeta Tierra se sigue moviendo.
3: El juicio contra Galileo concluyó un día como hoy, 22 de junio de 1633. Y vale la pena recordarlo, porque no muchas cosas han cambiado, y la Tierra sigue girando.
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0: 21 horas, 31 minutos.
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2: Ecuador registra 86 mil personas menos en situación de desempleo en mayo de 2026 frente a mayo de 2025. El desempleo en Ecuador se redujo del 4.1 al 3.1% en un año, lo que significa que cerca de 86 mil personas dejaron de estar desempleadas, según el INEC. Además, 3.3 millones de ecuatorianos cuentan con empleo adecuado, mientras que el subempleo bajó de 20.9% a 18.3%. Los resultados reflejan una mejora en el mercado laboral y una mayor estabilidad en las oportunidades de trabajo.
1: Hasta aquí, su microinformativo de esta hora.

0: 21 horas, 58 minutos.
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2: La ministra de Gobierno, Natalie Morillo, presentó una denuncia ante la Fiscalía contra Rafael Correa y otras personas por el presunto uso del sistema de Segura EP con fines políticos.
3: Que lamentablemente ha sido un sistema mal utilizado, que los guayaquileños inclusive han puesto de su dinero y que lamentablemente no ha sido utilizado para el fin, sino para fines políticos y de persecución política contra los opositores de una presunta red de espionaje que estaría siendo liderada por Rafael Correa Delgado.
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5: Bienvenidos. Nuestra derrota de la Tri el sábado nos hizo olvidar de un triunfo más importante para el futuro del Ecuador, que es el de la Espriella en Colombia ayer. Y a lo largo del programa se va a entender por qué. Porque lo deportivo se puede superar, se debe superar, se va quizá a superar el jueves. Pero lo estratégico, lo de seguridad, era insuperable si el resultado era distinto ayer en Colombia. Es simplemente mejor. Pero veamos esta reseña de cómo la tendencia en América Latina parece ser también parte de la influencia para lo de ayer en Colombia.
6: Colombia se une a la ola latinoamericana de rechazo a políticas de izquierda. Casos como Argentina, Chile, Perú, Costa Rica son ejemplo. Este giro corresponde, según analistas, al incumplimiento de los objetivos y a las políticas antidemocráticas y autoritarias de la izquierda y que pretenden desarticular el equilibrio de poderes, esos mismos que los llevaron a las sillas presidenciales. Este es un mensaje para el presidente colombiano, pero también para México y para los países socialistas, pues pareciera que ese bloque se está desarticulando país a país. Han sido incapaces de solventar las necesidades de sus ciudadanos, pero particularmente han demostrado que ser oposición es mucho más fácil que gobernar. Llegaron con promesas de cambio, pero el tiempo ha demostrado que las problemáticas siguen siendo las mismas. Corrupción, sistemas de salud ineficaces, cifras de inseguridad en máximos y algo que no perdonan los votantes, impunidad con el crimen. Hoy la mayoría de los colombianos fueron a las urnas a exigir un cambio. Muchos de los que hace 4 años votaron por Gustavo Petro, hoy lo abandonaron porque su nivel de descontento y desilusión es tanto que los llevó incluso a abandonar un centro que en su momento fue muy poderoso.
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5: La reflexión de hace pocos instantes fue, como habrán notado, la primera vuelta por un medio mexicano, ADN Noticias, y se cumplió el vaticinio, aunque con menor margen ayer. Miren algunos fragmentos del discurso de la Espriella, muy revelador y memorable, muy centrado, muy maduro, muy utópico, diría, inclusive, en ciertos aspectos, pero ideal si lo podemos alcanzar. Fíjense que hablo en plural. Podemos, tendencia, América Latina. Él habló de que comienza una nueva etapa.
7: Compatriotas, hoy nace una nueva etapa de nuestra historia. Una etapa en la que volveremos a creer en nosotros mismos, donde volveremos a confiar en nuestras instituciones, donde volveremos a sentir orgullo de nuestra bandera. Durante mucho tiempo nos dijeron que Colombia estaba condenada al fracaso, Nos dijeron que era imposible derrotar la corrupción. Nos dijeron que era imposible recuperar la seguridad. Nos dijeron que era imposible unir a los colombianos. Nos dijeron que era imposible construir una nación de propietarios, de oportunidades, de progreso para todos. Esta noche el pueblo colombiano ha respondido con una sola voz. ¡Sí se puede tener una patria milagro en el gobierno del Tigre!
5: Por eso hablaba de lo de utopía. Vamos hacia la nación o hacia la construcción de una nación que nos dijeron que era imposible. La patria milagro, como él la llamó. Esas características de ese lema, de esa representación. Hablamos ya hace poco con Eduardo Reynoso, quien es un especialista en neuromarketing que colaboró en la campaña desde La Espriella. En la próxima hora vamos a analizar con él y otros analistas, Stephanie Macías, Joaquín Hernández Alvarado y Alejandro Zavala, los resultados de ayer, lo que acabe de hacer ahora, las proyecciones para después.
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5: Para empezar, permítanme un pequeño detalle, porque es evidente que yo no me saco la camiseta. Por más de la humillante de la derrota y de la vergonzosa actuación, yo apoyo a mi selección hasta el final, convencido de que por mí no falle. Si por ello sigue fallando, es otra cosa. Sin dejar de ser crítico ni analítico, sin desconocer que hace tiempo se le dijo lo mismo a Becachese, pero quienes fallaron en la cancha esta vez no fue él, sino que fueron ellos. No hicieron los goles que su equipo sí convierte. Y muchos sí son goleadores. Por eso abro compartiendo esta reflexión musical de Toño Andrade, No la guardes.

0: Gracias, Toño Navarrete. Dije Toño Andrade, disculpen la confusión. Usted decía el del apellido Toño Navarrete. Está en Spotify. Él es guayaquileño. No la guardes. Bienvenido, Eduardo Reynoso. Gracias por aceptar la invitación. ¿Cuál es su primera lectura de los resultados de ayer que se avizoraban más amplios? Las encuestas decían hasta 2 días antes 8 puntos de ventaja y terminaron siendo 1.3.
1: Don Carlos, buenas tardes a todas las personas que nos están viendo y escuchando. Antes de entrar a hablar de Colombia, yo creo que hay que hablar de Ecuador. Lindo gesto. Yo creo que eso es lo que debemos de enseñarle a todos nuestros hijos. Portar la camiseta hasta el final. El resultado no es una sensación. Si nosotros creemos que sí se pudo, sí se puede y siempre se podrá, justamente son estos los momentos en los cuales ponemos a prueba nuestra creencia. No es una emoción, tiene que ser una creencia de éxito y de resiliencia. Eso es el Ecuador, es pararse. No hemos sido exitosos siempre. Es pararnos cuando las cosas no van bien.
0: Gracias por compartir la reflexión. Vamos a la otra.
1: Bueno, a ver, Colombia. Yo creo que eso también es verlo más con optimismo que con pesimismo. Eso es como preguntarnos por qué Messi hoy ganó, metió 2 goles y no 3. Yo creo que tenemos que centrarnos en lo positivo que viene para Colombia, en lo positivo que viene para Ecuador. Son 250.000 votos
0: de diferencia.
1: Es un pueblo que se ha liberado de un problema grave que es el socialismo de Petro, sobre todo. Y yo considero que si bien hoy las cosas nos entrega un país prácticamente dividido en dos, yo creo que hay esperanzas porque existe un próximo mandatario que de alguna manera va a coincidir mucho más con lo que debe de coincidir cualquier gobierno que de alguna manera quiere sacar a su país adelante.
0: Por ahí empiezan las proporcionalidades. Colombia siempre fue un país dividido en dos. Colombia fue un país bipartidista, conservadores y liberales. No a este extremo de polarización, pero casi idéntico. ¿De dónde sacan que es un país dividido? Quizá la división no era tan marcada como veremos más adelante, centro y periferia del país, sino que se repartía más y distinto en departamentos, pero seguían siendo dos fuerzas. Estados Unidos es dos fuerzas, Ecuador es dos fuerzas, Perú es dos fuerzas, Argentina es dos fuerzas. En Chile, algo distinto. ¿Cuál es la novedad?
1: Sí, en realidad no es de extrañarse.
0: ¿Y qué es lo negativo entonces? ¿Por qué un país dividido? ¿Y qué más va a estar? Si eran dos finalistas.
1: Que no es un país de consensos y que obviamente un gobernante tiene que esforzarse mucho más para balancear. Lo importante no es ganar, Carlos. Lo importante es la gobernabilidad.
0: Cumplir.
1: ¿Okay?
0: Y no es ganar, sino cumplir. Eso es triunfar, sí. Cumplir.
1: Y hemos hablado ya en este foro de que Colombia no es un país o derecha o de izquierda. Mira qué pasa en el péndulo de un lado para el otro. Es un país que busca que alguien le resuelva. Cuando no le resuelve el de izquierda, pasa lo de ahorita, se va a la derecha. Y cuando no le resuelve el de la derecha, pasa también a la izquierda.
0: El problema ahorita es que en la otra opción de ese país dividido no está ni siquiera una izquierda, como podríamos decir, que es la de Chile, por ejemplo, ya aún siendo el expresidente del Partido Comunista. Esta es una izquierda, bueno, fuera subversiva, que se vería, es una izquierda cómplice y aliada del narcotráfico, del crimen organizado, de los terroristas, defensora de ellos, justificadora de ellos, y dispuesta a seguir minando la institucionalidad para conseguir por otra vía lo que por las urnas se les ha negado. Ese es el problema.
1: Totalmente. Y es que no quepa duda.
0: ¿Y cómo manejarse frente a un enemigo así que sacó una votación casi idéntica?
1: Mire, Carlos, a la larga hay que entender dos cosas. Que una cosa es el seguidor que pueda tener la izquierda por los apetitos, porque te dejas llevar por la retórica, por la emocionalidad de las campañas, por quizás el clientelismo con que maneja la izquierda a veces ciertos aspectos, como los últimos 10 días de qué es lo que hizo justamente Petro para tratar de voltear las elecciones.
0: ¿Recuerde eso? Sí. ¿Qué fue lo que hizo?
1: Bueno, yo lo que vimos, lo que nos tocó
0: sí,
1: vivir,
0: lo que se pudo supir, saber.
1: Es impresionante. Todo el dinero que no repartió en los últimos 4 años, todas las promesas que no cumplió en los últimos 4 años, hizo un despliegue enorme en los últimos 10 días para entregar todo lo que en cada cantón, cada ciudad, era el sueño de esa tierra.

0: Hay, mire, primero es la altísima participación que tuvo Colombia en las elecciones pasadas.
1: Esta con relación a la primera vuelta más.
0: Con relación a todas las elecciones de toda la historia de
1: 26
0: Colombia,
1: millones de
0: es una
1: electores,
0: locura.
1: lo que significa que sacaron ellos mucha gente
0: Lo
1: a
0: que
1: votar.
0: exactamente, esto es un tema de movilización. Eso es la primera cosa importante.
1: Y que
0: Aquí hay,
1: presionaron empleados públicos a ir a votar.
0: mire, hay aire y hay tierra, comunicación y hay territorio. ¿Okay? Las campañas se manejan eso y súmele control electoral. Dicho sea de paso, en control electoral le voy a contar una anécdota y un número bastante interesante. En primera vuelta, ellos estaban peleando palmo a palmo y creían que iban a tener un mejor resultado. Tenían un delegado por cada mesa. ¿Sabes cuántos delegados tuvo ahora en la segunda vuelta?
1: Tres.
0: Un delegado por cada 8 mesas. ¿Qué significa? Que la desesperanza ya estaba del lado de ellos, a pesar
1: Qué
0: de que de todas
1: interesante.
0: maneras lo estaban peleando. Esas son señales que la gente no la sabe, pero que sí te dan cuentas de dónde está la desesperanza y dónde están las percepciones de triunfo.
1: Más una, el discurso que se mandó hace más o menos una semana, admitiendo qué pasaría si él perdía, que sería un nostálgico, que no estaría hostigando todos los días, que leería los libros de no sé dónde, que se iba sin plata, que tenía que ver cómo hacía para defenderse, que su vida corría peligro y toda la historia.
0: Sí, que eso ya era explicar la derrota, en otras palabras.
1: Exactamente.
0: También este aparato gubernamental activo que empezó a entregar los dineros a las alcaldías que antes los había retenido, las obras que no se habían concluido, fue bastante interesante, bastante fuerte. Alianzas con líderes, ¿ok? Hubo 3 líderes importantes que le dieron de alguna forma cierto número de votos al final, ya que es Claudia López, es Fajardo y de alguna manera Oviedo,
1: Ajá.
0: ¿okay? Que de alguna manera fortalecieron
1: Sí,
0: esa
1: tiene su adhesión.
0: su
1: 200 mil,
0: adhesión.
1: 400 mil, sí.
0: Pero una de las cosas más importantes que yo sí puedo destacar es que usted se acuerda de Rodolfo Hernández.
1: Claro, el viejito que perdió
0: Sí.
1: con Petro en la segunda
0: Que
1: vuelta y
0: nunca
1: pasó a la segunda vuelta.
0: hizo campaña.
1: Ajá.
0: Nunca hizo territorio, que todo fue controlado a control remoto por una estrategia digital de marketing
1: Sí.
0: bastante efectiva. Bueno, Petro lo que hizo en la segunda vuelta era contratar a la estratega digital de Rodolfo Hernández. Y lógicamente hicieron que de alguna forma la identidad de Cepeda sea más humanizada, cosa que no ocurrió en primera vuelta. Es decir, tuvieron sus aciertos y es que el poder y la competencia es eso. Nadie es dueño de la razón. Estamos compitiendo en alto nivel y de alguna manera los otros también van a reaccionar a cosas que se dan cuenta que han sido debilidades para tratarlas en convertirlas en fortalezas.
1: El adversario también juega, como dirían, desde luego igual en el fútbol. Fíjese Austria hoy día cómo complicó a Argentina. Pero volviendo a lo nuestro, antes de revisar otro pasaje importante del discurso de Despierta ya ayer, permítanme recordarles que nos pueden seguir por Facebook y YouTube de Carlos Vera. También estamos en Stream, que es canal 15 de Vito TV o 709, si prefieren alta definición. En DirecTV el canal es 194, corresponde a Manavisión. En ambas cableras, cerca de 25.000 hogares se conectan todas las noches. 10.000 más se unen por radios en Centro 101.3 FM, en audio y también en imagen para sus plataformas digitales. 89.3 FM Candela, con K, en Manabí. Mañana hay en Manta 3 y media. Consejo de Seguridad, no se llama. Bloque, ¿cómo es?
0: Bloque de
1: Bloque.
0: seguridad.
1: Bloque de Seguridad, eso. 89.3 FM en Riobamba, también es la bonita del centro del país, para Chimborazo, Cotopaxi y Tungurahua, y en Quito, 101.7 FM, Radio Sucesos, líder de información en la capital de la República. De la Espiella mandó también este mensaje a sus aliados internacionales, entre ellos nosotros.
2: A nuestros aliados internacionales les digo, Colombia vuelve a ser una democracia firme, confiable y respetable. Volveremos a ocupar

0: nuestro lugar entre las naciones libres. Vamos a fortalecer nuestras relaciones con todos los países que respetan la democracia. No tendremos relaciones con los países que no respetan la libertad y el Estado de Derecho. Seremos un socio serio, un aliado leal y una voz firme en defensa de la libertad del continente.
1: Evalúe ese anuncio de política internacional, sobre todo, no tendremos relaciones con países que irrespetan los derechos o no son democracias. Me imagino que las restablecerá con Israel y las cortaría con quienes.
2: Yo creo que ahí hay dos, usted sabe, emisor, mensaje, receptor. Aquí hay dos receptores para ese mensaje. El primero es decirle a Estados Unidos, estamos fuertes contigo, vamos juntos. Y el segundo es cerrarle la puerta a todos los países de izquierda que de alguna manera estén comprometidos con toda esta ideología que de alguna manera ha hecho crecer la inseguridad y la miseria en los países de Latinoamérica.
1: Mi gran interrogante es, primero, el vecino del norte, Venezuela. ¿Se volvería a llevar con Venezuela mientras esté Delcy?
2: Yo creo que Delcy se anticipó cerrándole la puerta a esa filosofía de izquierda. Yo creo que ella está haciendo una transición amigable. Nadie puede pasar de 0 a 200 kilómetros por hora, ningún carro. Pues se estrella o se sobrecalienta.
1: Correcto.
2: Aquí ella, yo creo que poco a poco está haciendo una labor que de alguna manera aceita esa posibilidad.
1: Es más inteligente de lo que parece, más paciente de lo que nos imaginábamos, más sagaz de lo que creímos.
2: No sé si sea inteligente, porque tendría que asumir que de ella sale esa forma de pensar. Ya. Pero lo que yo
1: sé. En todo caso, ejecuta bien el plan.
2: Yo creo que ejecuta.
1: O juega bien su rol. Ya. Uh-huh. El otro país que me intriga es España, que ha tenido una posición terriblemente contraria a lo que defiende el Espiella y representaba a Petro.
2: Bueno, España siempre ha sido el ideólogo abajo de la mesa de todo el socialismo de América Latina.
1: Dije mal, el PSOE en España, perdón. Sí. Ya, realmente es el PSOE en España y Pedro Sánchez.
2: Sí, exactamente. Lo mismo, el mismo comentario.
1: ¿Llegarían al extremo de no tener relaciones?
2: Eso habría que preguntarle más a él que a mí sobre qué es lo que está diciendo con
1: respecto
2: a sus palabras.
1: Sí, pero de lo que usted lo conoció y conoce en la campaña y de lo que pensaban y discutían los equipos.
2: Yo creo que él tiene, el próximo presidente, a hablar de la Espriella, tiene claro cuál es su ruta. Y la ruta es la libertad, la ruta es la búsqueda del progreso.
1: No me saldrán con una cosa es con violín y otra cosa es con guitarra, la cosa no es tan fácil como creía.
2: No, yo confío en la rectitud de intención de un tipo que de alguna forma está hablando desde el corazón. Lógicamente, estar sentado en el poder es muy distinto a decirlo en campaña y lógicamente hay impedimentos, obstáculos y adrede que buscan que no tengas éxito cuando estás en el poder. Sin embargo, yo lo veo como un líder y ese es un buen inicio para los cambios. Un líder inspiracional que tenga mucha gente que de alguna forma lo esté apoyando y eso en Colombia es un buen inicio y es un buen augurio, inclusive para Ecuador también.
1: Y ese es un testimonio de adentro de una parte de la campaña que integró Eduardo y de la cercanía que he tenido las últimas semanas con el pueblo colombiano. Yo también confío. Más que confiar, espero. Y creo que no debemos, en el caso también de Abelardo de la Espriella, sobrepresionar la máquina. Que él sabe que ganó contra todo y contra todos, como lo voy a recordar a lo largo del programa. Contra todo tipo de establishment, inclusive el de la propia derecha, contra todo tipo de prejuicios. Él es un hacedor de milagros. Cuando uno estudia su biografía, se sorprende. Desde que decidió voy a ser cantante y fue cantante y aprendió a afinar la voz y grabó discos, hasta que dijo voy a tener una viñedo, voy a vivir en Italia, voy a representar una marca de moda, voy a ser un penalista exitoso, todo. Voy a ser presidente de Colombia hace 2 años. Ajá, lo fue. Para ahora ser un estadista, hay que ayudarle a controlar los tiempos. Porque como dice Eduardo, en el poder las variables son distintas. Con más consultas a otros analistas volvemos enseguida.
3: De la Espriella derrotó a todos y a todo, incluso a un sector de la derecha, con un resultado que sería 60-40, sin todo lo que puso e hizo el Estado en su contra. La realidad es que está solo y le tocará compartir el poder para poder cumplir.
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1: Juan Plas pone el repeat de este programa al día siguiente a partir de las 6 de la mañana en Canal 14, el mismo número en las 4 cableras que lo reproducen, CNT, Claro TV, Extreme y NetLife, en Zapping es Canal 121, Ecuador en Vivo TV, canal digital de YouTube, lo sube apenas concluimos, el otro reprise lo hace Alborada en 90.3 FM para Imbabura y Carchi, igual, mañana, al día siguiente, 6:30 de la mañana, y Ecotel TV nos pone en sus medios convencionales y plataformas digitales. Aquí está a qué se refería el presidente electo de la Espriella cuando temía o advertía, mejor dicho, una oposición conspirativa de Iván Cepeda.
0: Al senador electo Iván Cepeda le digo, tendrá todas las garantías para ejercer la oposición. Siempre y cuando sea dentro del marco constitucional y legal. Ni se le ocurra estimular la violencia. Absténgase de sembrar el terror. No se equivoque, doctor Cepeda. Ya usted sabe lo duro que muerde el tigre. No voy a tolerar cualquier conducta suya orientada a promover la violencia, el miedo y el desconocimiento de las instituciones.
1: Para quienes no estén al tanto de la legislación colombiana, el candidato perdedor en segunda vuelta automáticamente pasa a ser parte del Senado colombiano. La organización política, el partido de la Espriella, tiene apenas 3 senadores. La mayoría del legislativo no son miembros de su partido o lo son de fuerzas que fueron opositoras o aliadas de última hora. ¿Qué reto representa eso respecto a lo que usted mencionó al principio, que era su principal preocupación, la gobernabilidad?
2: Bueno, yo creo que para la gobernabilidad la primera preocupación no está ni siquiera en el Senado o la Cámara Baja, está en las calles. Es una de las cosas que yo realmente siempre he dicho. Está en Cali específicamente, donde normalmente ocurren los estallidos y que son estimulados por el socialismo en Colombia.
1: ¿Qué hay que hacer en las calles entonces?
2: Bueno, el tomarse las calles de alguna forma es tomarse un espacio vacío. Y yo lo que considero como estratega en general es que es mejor llenarlo antes de que los otros se lo tomen. Y que de alguna forma este triunfalismo, que este símbolo de éxito de unos nuevos vientos, tienen que de alguna manera trasladarse a las calles para que sean una barrera que de alguna manera evite temas posteriores cuando ya estén subidos en el gobierno.
1: Comparto mis preocupaciones con Stephanie Macías, quien ha seguido este proceso casi obsesivamente. Stephanie, gracias por conectarse y responder. Lo primero, entre los múltiples factores que podrían explicar la derrota de Petro, que es más claramente para mí que la de Iván Cepeda, porque él terminó siendo y saliendo delante el candidato, ¿a cuáles mencionarías con prioridad?
5: Hola, Carlos, buenas noches. Bueno, yo creo que hay algunos factores para identificar esto. Uno, Petro al final del día seguía siendo un presidente. Por más que haya tenido 49% de aprobación, al final era un presidente con un desgaste natural de 4 años de gobierno. Dos, Petro de alguna manera dejó, y la campaña de Cepeda, dejó que la campaña se volviese más sobre seguridad y no sobre su fortaleza. La fortaleza del gobierno de Petro eran los bonos, los temas de proyectos sociales, la economía. Y al final del día lo que comenzó a pesar, y ellos comenzaron como si fuera tenis, a dar y recibir en la cancha de seguridad, cuando la cancha de seguridad era exactamente la cancha casi radioactiva para ellos. ¿Y por qué? Porque hemos hablado de esto en tu programa varias veces. Cuando la ciudadanía siente incertidumbre, busca certeza. Y la certeza en seguridad es mano dura, versus lo que estaba ofreciendo Cepeda. Dos, el hecho de que también Cepeda no se haya presentado como candidato independiente, en el sentido independiente de que sí, está Petro, es la izquierda, pero quería mostrar sus fortalezas, no lo logró hacer. Entonces, lo que estaba haciendo, estaba pagando las consecuencias del gobierno de Petro. Entonces, con esto fue muy difícil. Y aparte, también hay que decir la verdad, Cepeda era un muy mal candidato. Con las justas hablaba, no debatió, leía todo. Entonces fue muy difícil llegar a convencer a los indecisos. Mira lo que sucedió en el 2022, los que votaron por Fajardo, 80% fueron para Petro. En estas elecciones se estima más o menos entre 50 y 60. Eso significa que no logró convencer a los de centro que en su momento sí le dieron el voto de confianza a Petro.
1: Stephanie, tú publicas hoy en tu cuenta de X una hipótesis que yo comparto. Que Petro no quiso en el fondo que Cepeda ganara, porque quiere pasar a la historia como el único líder político de izquierda capaz de ganar la presidencia de la República en Colombia, más aún sabiendo que Cepeda era un mal candidato. A pesar de eso, volcó todo el esfuerzo que acabamos de reseñar con Eduardo Reynoso. ¿Qué le falló entonces principalmente? Uno o dos aspectos.
5: Carlos, yo creo que es imposible no cuestionarnos si ese era el objetivo. Al final de la campaña, sus exabruptos, ya los conocíamos como presidente, pero en verdad en una campaña se necesita una disciplina de mensaje para poder aportar al candidato. Hoy día la pregunta es, ¿hay una izquierda sin Petro en Colombia? No lo sé, porque lo que se hizo fue una construcción en la cual Petro vendió en el 2022 una idea y un proyecto social de la izquierda, y en la segunda, y en ahorita en el 2026, Petro sí logró movilizar a sus bases, pero sus exabruptos también lograron movilizar a sus detractores. Entonces, cuando yo me pregunto, ¿será que este era el objetivo? Y claramente no vamos a tener una respuesta, a pesar que tú dices que estás de acuerdo conmigo, y habrá gente que diga que no, pero sí es cierto que Petro, el tema de las camisetas y el de los jueces, usó mucho ruido.
1: Bueno, para concluir, porque tengo que retornar con Eduardo enseguida. Con él hablábamos de la necesidad de gobernabilidad. Dado ese factor, cabe pensar que alguien como de la Espriella podría como primera opción decirle simplemente para ver que no es posible y agotar esa posibilidad. En vez de iniciar la limpieza y la ofensiva que ha ofrecido en el sur, ofrecerles algún estatus de rendición, de sometimiento, de alguna negociación sin impunidad a los terroristas?
5: Carlos, la realidad es que no lo descarto, pero hay una variable importante que analizar. En el caso de Petro, Petro veía a las guerrillas, a estos grupos criminales, como actores políticos en los cuales había que sentarse a negociar. La diferencia con Espriella es que Espriella los ha calificado como terroristas criminales. Desde ahí partimos de una base en la cual no los está viendo como actores políticos para sentarse a negociar. Dos, la historia colombiana reciente les ha demostrado al elector que los procesos de paz o de negociación no han bajado los índices de violencia, porque si tú me dijeras han hecho un proceso y cuando se han sentado a una mesa de negociación sí se ha sentido en las calles, la ciudadanía ha percibido que ha bajado los índices de violencia, te pudiese decir tal vez por allí pudiese ser un poco para bajar un poco lo que le dijéramos coloquialmente la calentura en las calles, pero no ha sido así.
1: Cuando volvamos entonces analizaremos este último punto con Eduardo Reynoso. ¿Qué esperar acá si cumple su promesa de la Espriella respecto a su frontera sur, que queda al norte nuestro.
3: De la Espriella derrotó a todos y a todo, incluso un sector de la derecha, con un resultado que sería 60-40, sin todo lo que puso e hizo el Estado en su contra. La realidad es que está solo y le tocará compartir el poder para poder...

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1: Macrodigital nos pone en más de 20.000 lugares de los Estados Unidos, también en España, por Hispasat, en 5 países de América Latina y 148 cableras, especialmente en 23 de las 24 provincias del Ecuador. Quedó planteada la interrogante, si cumple de la espiella su anuncio respecto a recuperación de soberanía y control en su frontera sur, ¿cuáles son las repercusiones para el Ecuador?
2: Bueno, primero la básica, nada se puede construir si no hay diálogo. Y ya desde el punto de vista del diálogo entre los presidentes, entre Abelardo de la Espriella y Daniel Noboa, eso ya es un tema inclusive superado desde antes de que se posesione.
1: ¿Será entonces una política concertada y coordinada?
2: Pero por supuesto, por varias cosas. Primero porque ya están dialogando. Segundo porque de alguna manera yo sí considero que tienen un estilo mucho más parecido versus al estilo que de alguna forma tenía Petro con respecto a nuestro presidente.
1: Sin duda.
2: Y no inclusive contra nuestro presidente, sino contra la lógica. Porque si tú quieres realmente superar los problemas de inseguridad, debes de hacer algo totalmente contrario a lo que estás haciendo si te estás dando cuenta que no está funcionando. Entonces, locura es hacer siempre lo mismo y esperar un resultado distinto. A la larga, yo creo que el hecho de que la Espriella haya dicho voy a ir por los 10 capos más reconocidos y los voy a mandar presos, el tema de mencionar que va a tener más mano dura, más presencia militar en la frontera, ya son de alguna manera buenos inicios y buenas noticias para el Ecuador.
1: Qué bueno distinguir que son estilos parecidos, son personalidades distintas, que es otra cosa. Y hay mucha identidad de objetivos, aunque hay diversidad de formas, es decir, evidentemente la Espriella es muy histriónico y locuaz, mientras que Noboa es muy parco, cerebral, si ustedes quieren, y directo, sin que el otro deje de ser un gran pensador, sobre todo un tipo de enorme agilidad mental que a veces también se le revierte en contra. Joaquín Hernández Alvarado, bienvenido. Su primera interpretación de los resultados de ayer en Colombia.
3: Las elecciones en Colombia el día pasado y sus resultados dejan mucho que pensar. En primer lugar, porque ha habido una participación extraordinaria de votantes, casi 26 millones. En segundo lugar, porque los resultados han sido estrechamente cercanos. Parece un país polarizado entre dos partes. Una que apoya al candidato Cepeda y otra a Roberto de la Espriella, que es el ganador por 250 mil votos. ¿Qué explica la derrota del candidato del presidente Petro, por quien tanta publicidad hizo el presidente? Bueno, yo creo que la explicación más simple es que polarizó y que los votantes del centro, que eran los votantes que hubiesen podido darle el apoyo definitivo a Iván Cepeda, se asustaron. Se asustaron de ver que podría venir otros 4 años de Petro, los mismos problemas en seguridad, en salud y vivienda, que no iban a tener solución, y por lo tanto no se convencieron y terminaron votando en un voto anti Petro y a favor de Del Espriella.
1: Una segunda inquietud. Establecido eso, es evidente que, al menos según los resultados, hay casi 50 y 50 para uno y para otro. ¿Qué hacer enseguida para que no se erosione ese 50% que no estuvo a tu favor?
3: Evidentemente, con los resultados obtenidos, el presidente de la Espriella tiene que tender puentes, abrirse caminos, captar aquellos sectores del centro hacia la derecha que no votaron por él y que tienen representantes en el Congreso de la República. tiene que disminuir en ese sentido el lenguaje belicoso y concentrarlo en la resolución de los grandes objetivos que él se planteó y que son los que los colombianos quieren: seguridad, salud y vivienda. Por lo tanto, tiene que hacer una apertura. No nos olvidemos que a lo largo del siglo XX y con el escaso episodio del presidente, del dictador Rojas Pinilla, Colombia ha sido un país de institucionalidad que se ha movido siempre en el centro y ha tratado de reunir a los partidos opositores. Ayer fueron los liberales y los conservadores, posteriormente dentro del mismo liberalismo. Entonces, lo que se está tratando precisamente y lo que le toca ahora al presidente de la Espriela es lograr ese consenso.
1: Gracias, Joaquín Hernández Alvarado. Cuando volvamos, dos inquietudes adicionales para Alejandro Zavala y preguntas pendientes con Eduardo Ríos.
4: De la Espriela derrotó a todos y a todo, incluso un sector de la derecha, con un resultado que sería 60-40, sin todo lo que puso e hizo el Estado en su contra. La realidad es que está solo y le tocará compartir el poder para poder cumplir.
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1: Ahora voy en orden inverso. Primero, Alejandro Zavala, gracias por acompañarnos desde exteriores. Alejandro, su interpretación primero sobre lo sucedido ayer en Colombia.
5: Hola, estimado Carlos, buenas noches. Muchísimas gracias por esta invitación. Un abrazo para ti y un abrazo grande para la audiencia. Bueno, es tan solo evidente que el primer día que ganaste la elección es tu primer día ya prácticamente de gobierno. Y para eso tú tienes que tener una estrategia también. No basta solo con ganar la elección. Ahora tienes que ir por la legitimidad. Y en el caso colombiano es muy evidente lo que te están marcando los datos, las cifras. Yo soy muy amigo de que los datos y las cifras sean los que te marcan la estrategia y no al revés. En la fractura más evidente de Colombia en esta elección fue que hubo una división entre la periferia y el centro de Colombia. Y entonces la estrategia tiene que darte eso, tienes que acudir muy rápidamente a los lugares en donde no ganaste, a los lugares en donde Cepeda sacó una ventaja importante, que además hay que tener en cuenta que esos lugares son los que más complicaciones tienen. ¿Cuáles son las complicaciones? Bueno, primero, más que nada, y lo más importante, lo más trascendental, es sacar esa imbricación, ese lazo que une a la población con los grupos irregulares.
1: Qué impresionante. Aquí está ese país fragmentado del que hablas. Bueno, ¿qué añadirías respecto a eso de cómo queda la situación en Colombia?
5: Con respecto a tu inquietud, estimado Carlos, yo sí creo que lo primero que tiene que hacer la derecha es tratar de arreglar el desastre económico que suelen dejar los gobiernos de izquierda. Este año Colombia tiene más o menos entre 26 mil y 28 mil millones de dólares de déficit fiscal. Eso es tremendo, es un montón. Eso es lo que los gobiernos de izquierda hacen para tenerles atado a su base dura a través de clientelismo, a través de asistencialismo, que es lo que les hace que la gente los vote una y otra vez a pesar de sus evidentes actos de corrupción. Y en el caso de Petro, ni hablar de sus tremendos papelones y cosas que ha hecho, que le han hecho quedar mal al pueblo colombiano a nivel mundial con las cosas que ha realizado. Entonces, lo que tienes que hacer es, vas a tener que hacer un ajuste. Eso es evidente. No puedes tener un hueco tan grande en la economía. Pero ojo, ¿cómo ajustas? No puede ser un ajuste salvaje. Además, que no puede ser un ajuste que caiga en los más pobres. Tienes que repartir el ajuste. Tienes que ver cómo eliminas gastos que no sean necesarios, gastos suntuarios, gastos que no le representan productividad. Tienes que hacer un análisis de tu talento humano, etcétera.
1: Gracias, Alejandro Zavala. Comenzar con una política de shock para enderezar el Estado. ¿En la mentalidad o en la campaña de Del Espiella está prevista un escenario así?
2: Yo creo que lo principal es que lo que tiene que hacer Abelardo de la Espriella es sentarse y dar una radiografía exacta de cómo toma el país.
1: Ajá.
2: Segundo, yo no creo que él deba adaptar su lenguaje, su narrativa o su estilo a tratar de gustar a la centroizquierda. Es todo lo contrario. Yo lo que creo es que si él ganó, ya, y ganó con su radicalidad, con su tono y manera, esa radicalidad y tono y manera lo tiene que servir para ser rápido y resolver parte, o por lo menos dar ciertos mensajes o ciertos resultados pequeños de que su estilo es ganador para las realidades de Colombia. Porque si no, entonces le estás dando psicológicamente le estás dando la razón a los demás. Es por él que votaron, por su forma de pensar, por su radicalidad. Él no fue tibio al decir sus ideas. Así que yo creo que tienen que pasar dos cosas. Él tiene que buscar que la gente siga confiando y que la esperanza está del lado de justamente lo que él inspira. Y lo segundo, que tiene que hacer que el vicepresidente, que es una estrella y un tipo que tiene experiencia y que sabe de números y que sabe del mundo del sector público, dé resultados.
1: Qué interesante. Qué valioso es preguntar criterios de alguien que sabe de campañas electorales, que ha trabajado en campañas electorales y que estuvo en esta. Cuando volvamos, una inquietud final.
4: De la Espriella derrotó a todos y a todo, incluso un sector de la derecha, con un resultado que sería 60-40, sin todo lo que puso e hizo el Estado en su contra. La realidad es que está solo y le tocará compartir el poder para poder cumplir.
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1: Canal 24/7 sube el programa una hora antes de su emisión oficial, es decir, lo hace a las 21 horas, y lo seguimos grabando en el estudio de podcast de Radio Centro, 101.3 FM. Me queda una sola pregunta que es para otro programa completo, pero no quiero irme sin una, aunque sea fugaz impresión suya de la respuesta. ¿Qué lecciones tenemos que aprender de lo que acaba de suceder en Colombia?
2: Primero es que la esperanza siempre está del lado de quien lucha por ella y la proyecta. Eso ayudó a que superemos una primera vuelta. También creo yo que, siendo muy respetuoso con todos, es Cepeda, pudiendo haber perdido con 10 puntos la segunda vuelta, acortó y simplemente perdió con un 1%. ¿Qué significa eso? Para mí es que jamás hay que confiarse. El triunfalismo, si bien una cosa es dar señales de triunfo y otra cosa es triunfalismo. Y que la ciudadanía tampoco se debe de confiar, porque quienes fueron a apoyar a Cepeda y ese récord exitoso de presencia en las votaciones, de alguna forma fue superado más que todo porque fueron capaces de llevar los votos de Cepeda antes que las personas que, a lo largo de la Espriella, confiaron en la primera vuelta y que de alguna manera dijeron esto ya está ganado y se confiaron. Yo creo que jamás en la guerra hay que confiarse.
1: Eduardo Reynoso, experto en neuromarketing, mil gracias. Lo principal respecto a la mejor noticia del fin de semana, que nos la perdimos por la peor noticia del sábado, está dicho. Que nos sirva como de ejemplo e inspiración esta vez la política, ojalá, para aplicarla al fútbol. Buenas noches.
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0: 23 horas, 3 minutos.
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2: La elección de Abelardo de la Espriella en Colombia abre la puerta a una relación más cercana con el gobierno de Daniel Noboa. Ambos líderes comparten una agenda centrada en seguridad, lucha contra el crimen organizado e impulso a la inversión privada. La eliminación de los aranceles ecuatorianos a productos colombianos, anunciada tras un diálogo entre ambos, fue interpretada como una señal de confianza política. Analistas prevén una cooperación más estrecha en el control fronterizo, seguridad y comercio en medio de un giro político regional.
1: Hasta aquí su microinformativo de esta hora.
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0: 5 horas, 24 minutos.
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0: 5 horas, 29 minutos.
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0: 5 horas, 41 minutos.
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0: 5:59.
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0: sobre el costado derecho, juega de primera. Era Rodrigo de Paul. Aparece ahora Lionel Andrés Messi, se viene a la selección de Argentina. Lautaro, pisa el área. Lo atendían, piden falta, recupera a Lionel Andrés Messi dentro del área. Resuelve el problema David Alaba. El mejor jugador de la historia del fútbol para algunos. Ahí está Lionel Andrés Messi. Bajo los tres palos, Alexander Slayer, se viene el cobro. ¡Lo pierde!
1: Sí.
0: Intentaba apoyarse con Gregory, se viene Thiago Almada. Thiago para Enzo, decide correr ahora Facundo Medina. ¡Thiago Messi!

0: rebote que le queda a Nico. ¡Nico! ¡A Messi, Messi! ¡Le va a pegar! ¡Messi, Messi, Messi! ¡La pelota! ¡No! ¡Sí, sí, sí, sí, sí, sí, sí! ¡Adentro! En el juez, el disparo y por poco esa pelota buscaba el segundo palo. Amin Mohamed Omar dice que hasta aquí nomás.
1: La alegría de Lionel Messi con sus compañeros tras la victoria 2-0. Pues escuchemos lo que dijo el 10 tras los 3 puntos obtenidos por la albiceleste.
2: No, la verdad que muy, muy feliz por el triunfo, sobre todo la verdad que fue un triunfo importantísimo, duro, trabajado, pero que nos da tranquilidad para lo que viene. Este es el Mundial, todo partido muy, muy igualado, muy intenso y bueno, estamos felices por haber sumado 6 puntos y ya la clasificación.
3: 18 goles y contando, ¿tienes un favorito?
2: No, lo sé, la verdad que ahora... Así, lo recuerdo, ahora estoy cansado, estoy con poca fuerza y me cuesta pensar, así que nada, disfrutando este momento y con ganas de ir con mi compañero.
3: 5 goles para empezar el Mundial, ¿podría haber sido mucho mejor?
2: La verdad que está espectacular como se dio, la verdad que hoy tuve el penal que podría haber aumentado. O sea, si al final quizás no llegaba el otro tampoco, así que nunca se sabe, pero bueno, feliz por el resultado y por la participación y el trabajo del equipo.
1: La palabra del número 10 de argentino tras su doblete. Tiene 5 goles en estos primeros 2 partidos en la Copa del Mundo del 2026. Pero nos pasamos a lo que ocurrió un rato después. Acá en Nueva York, New Jersey, jugaban Noruega y Senegal. Finalmente terminó siendo victoria europea. 3-2. Los africanos apretaron, pero no les alcanzó. Tendrán que ganar en la última fecha para ver si continúan con vida. Los noruegos, en cambio, aseguraron su presencia en los 16avos de final.
4: Al estadio, señoras y señores, nos preparamos para el encuentro. Bienvenidos todos, partido número 44 de la Copa del Mundo. Arranca el encuentro. Ya juegan en Nueva York, en New Jersey, Noruega y Senegal. Aquí en la cancha de Odegaard, Gegen, viene Nusa, metió para Haaland, la bajó, aquí está la primera. Odegaard, arquero. La pierna zurda, brillante el guardameta de Senegal.
5: Noruega, una buena circulación de todo el bloque ofensivo y medio.
4: A ver aquí Sorlot,
5: por ejemplo.
4: ¿Qué pelota para Odegaard? Y él sí se equivoca. ¡Uy! El mal rechazo de Koulibaly, le quedó el arco. ¡Gol! Holgren Pedersen. ¡Gol!
5: Creo que el arranque de las equivocaciones... ¡Upa!
4: Otro error, viene Haaland, palo. A su combinado nacional, no podía ganar Gay. Ojo a la contra, se viene Odegaard, 4 contra 3, puede ser letal, pide Sorlo, pero fue para Erling. ¡Gol! Haaland. Buen control de 4-3 en el camino. Pape Gay con ganas. Se viene Idrissa. Gana Gay. Pelota dentro del área. Aquí está. Sar, golazo. Gol de Senegal. Ismaila Sar cuando aparecía. Viene Berge. Buena pelota. Aquí está de nuevo. Holgren Pedersen en el centro. Nusa. Saca la defensa, igual aquí está la ocasión para Haaland. ¡Gol! ¡Gol de Noruega! ¡Gol de Erling!
5: Categoría acá, después de que Sheldrup desbordó bien y metió freno para habilitarlo, no tuvo capacidad inventiva para resolver el mejor.
4: Y viene Sadio Mané para Senegal, el centro. ¡Nico Jackson! El arquero. Nidland le saca el gol cuando había bandera arriba. Bruno Boschilia lo determinaba. Se viene Andrea Sjöldrup. Ataca Noruega buscando la cuarta. Va pidiendo, va Sheldrup, qué buena jugada. Sheldrup sacó en la línea, rebote Bob. Increíble. El remate de Oscar Bobby sacó en la línea. Un defensor de Senegal impresionante. Pelota al corte. Aquí se viene Niakate, centro sobre el área. Sácate el gol, el remate adentro, sí. ¡Gol de Senegal!
1: Ahí estaba la victoria de Noruega, decíamos 3-2 frente a Senegal. Los noruegos clasificados pelearán por ese primer lugar de la zona en la última fecha frente a Francia, que también le ganó a Irak en Filadelfia. Pero hoy tendremos dos partidos en vivo, en directo, aquí en la cancha de Teleamazonas, y uno de ellos será entre los ganadores del grupo L de la primera jornada. A las 15 horas, Inglaterra va a jugar frente a Ghana. El que se imponga de los dos asegurará, siempre y cuando en el otro partido, por ejemplo, Croacia le gane a Panamá, el primer lugar de la zona, teniendo en cuenta esto que les decía, que los dos se quedaron con los 3 puntos en la primera fecha. En uno de los mejores partidos de la Copa del Mundo hasta ahora, Inglaterra impuso condiciones con Harry Kane como su gran figura. El artillero del Bayern Múnich marcó y, claro, liderará a la selección de los Tres Leones para obtener los seis puntos, para pensar en ya clasificar, en estar más tranquilos. Daba la impresión de que el escollo más grande, entre comillas, que iba a tener la selección inglesa iba a ser frente a Croacia en el primer partido. Mientras tanto, los ganeses se impusieron a Panamá en la última parte, en una de las últimas jugadas del partido, frente a los canaleros, y veremos qué es lo que pueden hacer esta tarde frente a los ingleses. No será un partido fácil ni para unos ni para otros, así que veremos qué es lo que pueden intentar los africanos, que están como para dar la sorpresa. El otro día les costó un poquito, pero en el partido de debut, siempre los primeros encuentros de la Copa del Mundo son algo complicados. Mientras tanto, el segundo encuentro que tendremos en vivo esta noche en la cancha de Teleamazonas es el encuentro que van a jugar Colombia frente al Congo. Será a las 21 horas en vivo. El conjunto de Néstor Lorenzo buscará certificar lo que ocurrió el otro día frente a Uzbekistán en Ciudad de México. Por su parte, el Congo buscará seguir dando la sorpresa, porque sabemos que le empató a Portugal en la primera fecha. No sé si es que varios esperaban este resultado. Lo cierto es que Colombia tiene las de ganar. Si es que se impone, por supuesto, clasificará a los 16avos de final y tendrá que esperar qué es lo que pasa con Portugal para saber si es que puede en esta fecha ganar el grupo o si es que eventualmente le toca pelear con los europeos por el primer lugar de la zona. Esto dijo Néstor Lorenzo en la rueda de prensa antes del partido frente a los africanos.
6: Lo que teníamos estudiado de Congo en la previa había variado bastante, ¿no? Entre distintos tipos de sistemas, pero ya con Dinamarca y con Portugal marcó un 5-3-2, un equipo que mantiene dos delanteros importantes arriba, que bueno, que hay que evitar transiciones y contras, ¿no? Así que eso es lo que estamos trabajando. En cuanto al equipo, no se lo di a los jugadores todavía. Tu pregunta es un poco así. No, dudas no. Creemos que tenemos que también mantener un estilo y bueno, estamos sobre esa línea.
1: Ahí estaban las palabras del técnico Néstor Lorenzo. Decíamos, va a enfrentar a una selección africana que vuelve a la Copa del Mundo después de algo así como 50 años. En su momento era el Zaire, hoy República Democrática del Congo. Ya demostró con Portugal que tiene 2-3 jugadores jugando en ligas bastante importantes y que será un duro escollo para la selección colombiana, que tendrá que imponerse a través de la tenencia de la pelota, moviendo el balón y, claro, con Luis Díaz como su referente, siendo diferencial en el ataque y, sobre todo, como pasa en estos torneos cortos, siendo eficaz cuando se trate de definir con el arco rival. Así que les invitamos, por supuesto, que nos acompañen a las 15 horas Inglaterra versus Ghana y a las 21 horas Colombia frente al Congo. Vamos a hacer una pausa. En un ratito continuamos con más noticias aquí en Teleamazonas.
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0: mañana con 14 minutos, amigos. Buenos días para quienes recién se unen a la señal de Teleamazonas. Queremos recordarles que si está en Quito, tiene que cumplir con la restricción vehicular el día de hoy. Es martes, no lo olvide, y no puede circular los vehículos cuyas placas terminan en 3 y 4. Lo tiene en su pantalla. El horario de restricción inició ya a las 6 de la mañana y se extiende hasta las 9:30, mientras que por la tarde esto se reactiva a las 4 de la tarde y concluye a las 8 de la noche.
1: Recuerda que hay excepciones y aplica para las personas de la tercera edad, las personas con discapacidad y quienes conducen autos eléctricos.
0: Y les vamos a contar que dos personas fueron detenidas en el distrito Quitumbe, en el sur de Quito. Una fue aprehendida por circular en una camioneta con reporte de robo y la otra por expendio de droga.
1: Este último fue captado, según la policía, vendiendo droga en el sector de Chillo Gallo.
2: Con más de 50 dosis de droga lista para su comercialización, fue encontrado este hombre en un operativo de la Policía Nacional en el sector de Chillo Gallo, en el sur de Quito.
3: 21 años de edad, el mismo que en su interior fue registrado por el grupo de operaciones motorizadas, a la cual se le encontró 50 funditas de sustancias sujetas a fiscalización de color verdoso.
2: Mientras tanto, en la avenida Simón Bolívar, a la altura del Troje, los uniformados detuvieron a un conductor que se movilizaba en una camioneta con reporte de robo.
3: Al realizarle el registro correspondiente, al ingresar la placa, estaba esta placa visualizada en el sistema CIMNE 3W con alerta a robo, por lo que se procedió a la aprehensión de dicho ciudadano.
2: Ambos procedimientos se ejecutaron en el distrito Quitumbe. La Policía Nacional asegura que estos operativos forman parte de las acciones para fortalecer la seguridad en este sector del sur de Quito.
3: El ciudadano es de nombre Yair B.S., de 21 años de edad, de nacionalidad ecuatoriana, no registra antecedentes penales. En el siguiente caso del vehículo que fue reportado, encontrado como con reporte a robo, el ciudadano es de 40 años, él es el ciudadano José Abdón C., de nacionalidad ecuatoriana, pero no registra antecedentes penales.
2: A estos casos se suman otras 5 personas aprehendidas por diferentes infracciones durante el último fin de semana, en sectores como la Ecuatoriana, Chillo Gallo, Quitumbe y Guamaní. Juan Miguel Rodríguez, Teleamazonas.
1: 6 de la mañana con 16 minutos, un reconocido nightclub del norte de Quito fue clausurado el último fin de semana.
0: Según las autoridades, las trabajadoras sexuales se encontraban ocultas detrás de casilleros para evadir los controles.
2: Escondidas detrás de este casillero se encontraban las trabajadoras sexuales de un reconocido nightclub ubicado en el sector de Las Palmeras, en el norte de Quito. Así lo informaron las autoridades que intervinieron el establecimiento.
4: El cuerpo de bomberos levantó su informe técnico, se verificó que habían incumplimiento de la norma técnica de prevención de incendios. Y nosotros emitimos el acto de inicio de procedimiento sancionatorio y se clausuró.
2: Detrás de los casilleros se identificó este espacio inadecuado, donde permanecían las trabajadoras sexuales. Según la autoridad, el objetivo era evadir los controles de inspección.
4: Una vez que pudimos ingresar, lo que verificamos fue que habían mujeres que estaban ejerciendo la prostitución, que se habían escondido en una especie de túnel.
2: Mientras tanto, en los exteriores de la Universidad Central en el norte de Quito, los uniformados intervinieron en un bar clandestino que mantenía un sello de clausura. Pese a ello, el local continuaba operando.
5: Pero al momento de nosotros ir ya a dicho local, se pudo determinar que los sellos de clausura se encontraban ya tapadas con una funda negra, y nosotros procedimos ya a ingresar.
2: Lo preocupante, afirmó la autoridad, es que en el lugar se encontraban jóvenes en estado etílico, lo que representa un riesgo para su integridad al momento de retornar a sus hogares. Juan Miguel Rodríguez, Teleamazonas.
0: Tras el siniestro de tránsito ocurrido en Caupicho, en el sur de Quito, en el que un bus se volcó y dejó 7 heridos y un menor fallecido, la Secretaría de Movilidad, entre otras cosas, suspendió a la unidad involucrada.
1: Familiares y vecinos piden justicia y cuestionan a quienes brindan el servicio de transporte público en la capital.
6: Suspensión de la unidad involucrada, fiscalización a la operadora y una revisión extraordinaria de toda su flota.

0: quien en su ámbito pueda defenderse, evidentemente, seguir el debido proceso. Una barbaridad, los padres terriblemente afectados. Se quiso tomar con ellos un contacto de parte del coronel Martínez, que está conmigo aquí, de toda la instancia municipal, para que podamos darle todo el apoyo necesario, pero evidentemente entendemos, consternados, con el dolor inmenso que puede significar esta pérdida, así que vamos a ser absolutamente contundentes.
1: Sin embargo, para vecinos y familiares del pequeño Eitan, esas declaraciones son insuficientes y poco empáticas con una familia que lo perdió todo.
2: Nuestro llamado al municipio, a las autoridades competentes, a que tomen cartas en el asunto, pero cartas reales, no como una respuesta tibia que tuvo el alcalde, que para mí es una respuesta tibia, anunciando una demanda a la cooperativa, pero le van a dar un subsidio de $1,000 mensual. Entonces, ¿qué estamos jugando? A premiar la negligencia de una cooperativa.
1: Y claro, cuestionan la falta de responsabilidad por parte de la unidad de transporte que, según las pericias, habría perdido los frenos. Denuncian además malos tratos.
3: No es la primera ocasión que este servicio de transporte hace este tipo de cosas. Hemos pasado por incendios dentro de estas unidades. Nos han asaltado. Nos dejan botando en media calle, no cumplen con su trabajo. Lamentablemente, estas son las consecuencias del servicio que nosotros tenemos. El día de hoy nos hace falta Eitan, un niño de apenas 4 meses.
4: A esos padres que el día de hoy están llorando por la irresponsabilidad de estos transportistas, que en vez de tener un buen transporte, nos brindan un transporte pésimo.
1: Ahora piden justicia. Familiares y ciudadanos exigen respuestas y acciones concretas, mientras que aseguran los pronunciamientos oficiales no alivian el dolor que dejó la pérdida de Eitan, un niño cuyos sueños quedaron truncados y a quien su familia ya no podrá ver crecer. En Quito, Brigitte Mancheno, Teleamazonas.
5: ¡Justicia! ¡Justicia!
6: Y mientras se reportan estos siniestros, hay cuestionamientos por la intención del municipio de Quito de entregar una compensación de $1,000 por cada bus que circula en la capital.
7: Y claro, los ciudadanos están indignados de que las autoridades pretendan además subir el pasaje cuando en las unidades se mantiene el mal servicio.
8: La vida de un menor fue cegada tras un siniestro de tránsito en el que se vio involucrada una unidad de transporte público de Quito. Tras el hecho se suman los cuestionamientos ciudadanos ante la pretensión del municipio de entregar una compensación de $23.3 millones a los transportistas y de incrementar la tarifa desde el 2027.
9: Es algo absurdo que quieran subir el pasaje sabiendo que ni siquiera pueden hacer un mantenimiento correcto a sus unidades, ¿no? Aumentar un pasaje 5 centavos, 10 centavos, lo que sea, debería haber un mantenimiento específico, nuevas unidades, hasta el servicio es pésimo y así quieren subir.
8: El exsecretario de Movilidad, Guillermo Abad, explica que previo a una actualización de la tarifa, se deberían cumplir los parámetros establecidos. En este caso, por ejemplo, en torno a la seguridad.
10: Que es medido por dos indicadores. Uno, la tasa de siniestralidad, mortalidad y morbilidad que genera la operativa. Y el otro indicador es la bitácora de mantenimiento. Entonces, estos dos indicadores deberían ser revisados en este caso y verificar así si se cumple o no con el parámetro calidad de seguridad. Y en base a eso, en base a este cumplimiento de parámetros medidos por los indicadores, se actualiza la tarifa, sea hacia arriba o hacia abajo.
8: Desde el sector del transporte se muestran preocupados por los siniestros protagonizados por unidades de transporte público. Sin embargo, señalan que esto se solucionaría con un cambio del modelo de gestión.
11: Con el cambio de modelo de gestión, cambia todo el esquema de la transportación, es decir, ya hay un pago por kilómetro recorrido, ya no hay la guerra del centavo. ¿Y eso qué significa? Que todas las unidades, que toda la flota tiene que estar ya a cargo de las empresas. Entonces, al estar la flota a cargo de la empresa, es la empresa la responsable de que la flota esté bien mecánicamente, de que los conductores sean calificados, de que todo funcione de una manera diferente. Porque ¿qué es lo que pasa ahora? Es el dueño del bus el que maneja su carro. Entonces, el dueño del bus se encarga del mantenimiento, se encarga de poner el conductor, se encarga de que el carro esté en condiciones adecuadas para trabajar.
0: ¿Qué está pasando también? Ustedes incluso quieren hablar de temas de los temas de ¿cómo se llama? De tarifa. La ciudadanía puede entender que en este momento no hay un equilibrio económico, pero estamos hartos de que esto suceda. Señores transportistas, pónganse responsables.
8: En lo que va del año, la AMT registra más de 100 siniestros de tránsito en los que están involucradas unidades de transporte público. Esto mientras piden la entrega de una compensación y el incremento del pasaje. En Quito, Stephanie Paz, Teleamazonas.

0: 6:24, una persona falleció en los exteriores del metro de Quito. La emergencia se registró a la 1:00 p.m. en la estación de Quitumbe, en el sur de la capital.
1: Según las autoridades, se trató de una persona de 79 años quien tenía marcapasos, por lo que se presume tuvo un problema cardíaco. La Policía Nacional y el Cuerpo de Bomberos atendieron la emergencia y no se suspendieron las actividades en el sistema subterráneo.
0: Y la audiencia pública para escuchar a los vecinos de Solanda, sector donde decenas de casas reportaron daños tras la construcción del metro de Quito, fue diferida.
1: Los moradores denuncian abandono municipal y piden que la justicia reconozca que sus derechos fueron vulnerados.
2: Para el jueves fue diferida la audiencia pública en la que los vecinos de Solanda, sector ubicado en el sur de Quito, tendrán que exponer sus testimonios por el daño total o parcial causado en sus viviendas tras la construcción del metro de Quito. El motivo, uno de los procuradores comunes desistió de continuar en el caso.
3: Ha pasado algo extremadamente alarmante. Hemos tenido noticias de varios de los moradores y de uno de los procuradores comunes del proceso que el municipio se ha estado acercando individualmente con determinados vecinos a prometer arreglos, pero no ha dado ninguna noticia en general a todos los moradores para saber cuáles van a ser esos arreglos, en cuánto tiempo los va a cumplir.
2: Lo que les genera dudas, asegura la defensa de los vecinos, pues la audiencia programada para este lunes fue diferida, por lo que deberán definir un nuevo procurador con el respaldo de los interesados.
3: El juez dio 48 horas para que todos los firmantes ratifiquen quién va a ser, en este caso el procurador común, para representarlos en el juicio. No hay nada de malo con tener un acuerdo conciliatorio. El problema es que se trate de segregar a los miembros que participan en este juicio para que el juicio se caiga.
2: Desde 2017, unas 400 viviendas resultaron afectadas. Explican que había una póliza que establecía la empresa constructora en caso de producirse daños. Sin embargo, nunca llegó. Hoy la exigen.
4: El señor juez tendrá que dictaminar que se ejecute la póliza que se encuentra protegida por las autoridades municipales. Y exigimos al señor alcalde que procede a ejecutar la póliza y resuelve el problema de aproximadamente 400 familias de nuestra ciudadela.
2: Y hay vecinos de todas las edades que buscan respuestas. María, de 102 años, da cuenta de los daños producidos en su vivienda.
5: Mi casita está ya al caerse, ya se cayó pedazos, la cocina. Todo el tumbado está caído, está desmoronado. Cogimos agua en las lavacaras, lo que pasó de la terraza para el cuarto.
2: Y la indignación es general, pues aunque hay estudios que respaldan las afectaciones, ningún gobierno local se ha hecho cargo.
6: Han hecho caso omiso de que tienen una responsabilidad enorme con respecto a la solución de las casas afectadas.
7: Si bien el metro es bonito, es muy rápido, muy cómodo, habemos personas afectadas, o sea, hubo daños colaterales que somos nosotros.
2: Mientras tanto, la defensa de los vecinos espera que este jueves se reconozca la vulneración de derechos, se compense a los afectados y que quienes tuvieron que salir de sus viviendas puedan volver a habitar este emblemático barrio. En Quito, Brigitte Mancheno, Teleamazonas.
1: 6:28, les contamos que quedó captado en cámara el robo a una mujer a la luz del día.
0: El hecho sucedió en el sector de la Kennedy, en el norte de Quito, y por eso vamos a hacer contacto con Michelle Villasís, porque ella se encuentra precisamente en el lugar para darnos muchos más detalles. Michelle, te escuchamos. Buenos días.
8: ¿Qué tal, chicos? ¿Cómo están? Muy buenos días. Estamos en la calle Antonio Arcos y Carlos Bustamante. El sábado a las 7 de la mañana una mujer transitaba en su barrio tranquila. Desafortunadamente, dos delincuentes en una moto la atracaron. Nos comentan que estos señores, se podría decir, estaban rondando por las calles y también verificando a quién robar. Lastimosamente, tenemos que decir que la chica sí resultó con varias lesiones, raspones en su cuerpo. Fue hospitalizada porque al caer, porque se estaba conteniendo el delito, pues cayó a la calle y se dio golpes justamente en la cabeza. Estamos acá con uno de los vecinos que presenció todo el robo. Coméntanos exactamente qué fue lo que sucedió.
9: Sí, en realidad estaban en una moto, bajaron dos señores con casco los dos. Primero buscaron a quien robar, se dieron la vuelta por la otra cuadra, volvieron a subir, le vieron a la chica, le jalonearon, le botaron al suelo, le dieron un cachazo. Lamentablemente yo estaba con mi perro, pero no, con otro señor no pudimos hacer nada porque ya sacaron una pistola, entonces nos tocó retroceder.
8: Así como les decíamos, resultó con varias lesiones. ¿Qué fue lo que le robaron a la chica?
10: Bueno, de lo que se conoce de la vecina, se le sustrajeron un celular iPhone. Y eso como elemento. De ahí ella realmente no recuerda nada, la verdad, simplemente que se le acercaron y paró en el hospital. Lo último que se sabe, pues si no supo comentar, es que activó la ubicación del celular y arrojó en el punto de Carapungo.
8: Sí, bueno, lamentablemente este no es el único delito que sucede en el barrio. ¿Qué más se escucha?
10: Bueno, ese se presentó el día sábado a las 7 de la mañana, el día anterior viernes a las 8:50 de la noche se desvalijan en la misma calle, se desvalijan un auto. Y esto ya se viene, varios robos son a diarios, ya no es a la una hora específica, sino ya no hay un horario en sí que se roba. Ahora van, no es solo del sector de aquí de la Kennedy, sino de la Luz, y por eso estamos unidos como vecinos, ya que los robos inician en la Luz y terminan por este sector, o inician por aquí y terminan en la Luz. Entonces estamos conectados para, junto a Policía Nacional, poder disminuir lo que estamos viviendo.
8: Así es, y estamos acá con otra de las vecinas. Pues yo le preguntaba antes de empezar esta micro, ¿qué pasa con la policía? ¿Está rondando en la zona? ¿Ustedes se han comunicado con las autoridades?
11: Bueno, lamentablemente no tenemos operativo un punto aquí comunitario. Entonces pediríamos a las autoridades que habiliten esa UPC, que es muy necesaria. Realmente antes contábamos con bastante patrullaje. Hoy hemos tomado contacto con las autoridades policiales, hemos recibido una muy buena recepción de ellos. Sin embargo, sí nos cuestionamos qué están haciendo con los fondos para seguridad en el municipio. Queremos ver en prevención, en logística, en cámaras. Realmente necesitamos que el municipio también se active con la comunidad. Acá no vemos presencia del área, sobre todo de seguridad del municipio.
8: Así es, nosotros desde temprano hemos estado acá en el barrio y hemos visto que obviamente estudiantes, jóvenes, familias salen desde muy temprano justamente a sus lugares de trabajo, a sus escuelas para obviamente cumplir con sus tareas, pero todos salen con miedo. Coméntanos, ¿qué medidas ustedes han tomado a raíz de que se ha desatado esta ola de inseguridad?
9: Bueno, nosotros como hogar, como familia, en realidad no salir del conjunto, tenemos un poco más de seguridad. Creo que es la única medida, porque no hay alguna otra regulación que nos permita protegernos más. Sí sería bueno una actividad más prominente del municipio. Yo diría, no sé, hasta andar con un arma sería mejor porque nos podríamos defender y saber cómo utilizarla, pero se necesita una ley que nos defienda más a nosotros que a los ladrones.
8: Así es, bueno, eso es lo que está pidiendo la comunidad, seguridad. Ustedes están viendo en este momento la Policía Nacional. Hace unos minutos llegaron porque van a reunirse con los vecinos. Hemos pedido una vocería, sin embargo, todavía no están autorizados para hablar frente a cámaras, pero detrás de cámaras nos comentan que incluso hay pocas unidades. Por el estado de excepción tenían 6 unidades, ahora solo tienen 3, así que no es suficiente para el barrio y pedimos a la autoridad que responda. Policía Nacional hace todo lo que puede, pero también deberían hacerse más rondas en las mañanas y en las noches porque los delincuentes ya saben a qué hora los vecinos salen a trabajar y a estudiar. Es información que tenemos a esta hora desde el sector de la Kennedy. Regresamos a estudios que tienen más información. Buenos días.
0: Buenos días, Michelle. Obviamente están preocupados por la seguridad, pero vamos a ver qué sucede en la avenida Simón Bolívar, porque específicamente en esa intersección con la autopista General Rumiñahui sucede lo que está pidiendo los vecinos, de un operativo de seguridad.
1: Así es, como bien lo señalas, está la policía y realiza un operativo. Brigitte Mancheno en vivo con toda la información. Bri.
12: 6:33 a.m. Muy buenos días, André, Juan, mi amigos televidentes. Así es, lo que piden en algunos sectores, pues en otros se cumple en horarios específicos. Ustedes ya lo comentaban, nos encontramos en el intercambiador de la avenida Simón Bolívar con la autopista General Rumiñahui y a esta hora se ve como decenas de policías pues se encuentran realizando lo habitual y lo que de hecho muchos ciudadanos piden ante el reporte de delitos, sobre todo en motocicleta, y queremos conversar con el jefe de operaciones para que nos cuente un poquito el despliegue que están teniendo en este punto, por qué es importante que a esta hora de la mañana estén aquí. Buen día.
13: Muy buenos días a todos. Sí, precisamente, como ustedes tienen conocimiento, en esta parte convergen muchísimas personas que se dirigen a sus lugares de trabajo. Es por eso que realizamos estos operativos, para dar la respectiva seguridad ciudadana y evitar los índices delictuales.
12: Por ejemplo, ahorita estamos viendo cómo personal policial se acerca a los motociclistas. ¿Qué les solicitan y para qué?
13: Sí, precisamente. Y lamentablemente gran cantidad de robos de arranchadores lo realizan precisamente en motocicletas. Es por eso que nosotros, de una manera preventiva, estamos realizando el registro a los motociclistas, tanto de documentos como registro en caso que tengan un tipo de arma de fuego o arma blanca.
12: Por ejemplo, en zonas como estas, donde se encuentra la parada de bus, puestos de comida, también los ciudadanos suben, quienes desean salir de la autopista a la Simón Bolívar para dirigirse en sentido norte, sur, ¿cuál es la principal problemática que suele reportarse en horas pico?
13: Sí, sobre todo roba personas, eso es lo principal. En horas pico, entonces por eso realizamos estos operativos. Según nuestra georreferenciación del delito, realizamos precisamente este tipo de operativos. Pero no solo estos operativos, sino sobre todo aquí en el intercambiador de la Simón Bolívar, es donde nosotros tenemos personal permanente para poder dar la respectiva seguridad ciudadana.
12: ¿Recomendaciones para la ciudadanía?
13: Sobre todo que también tengamos ese cuidado autopersonal, esa autoseguridad que debemos tener como ciudadanos, no andar con joyas visibles, no estar distraídos con el celular en las paradas, porque esa es una de las maneras que también terminan dando facilidades a los delincuentes para que puedan sustraerse sus pertenencias.
12: Ahora, consultarle algo que seguramente se preguntan nuestros televidentes, quienes nos ven a esta hora de la mañana: ¿estos operativos son frecuentes? ¿Los realizan en este mismo punto, a esta misma hora, o en qué otras zonas de este distrito suelen ubicarse también?
13: Sí, como vuelvo y repito, nosotros nos basamos mucho en la georreferenciación del delito, entonces donde mayor incidencia delictual tenemos es donde realizamos estos operativos, no solo aquí en el intercambiador, sino también en Playón de la Marín, lo que es San Roque, lo que es El Ipiales y en varios otros sectores que tenemos bastante afluencia de gente y bastante índice delictivo.
12: Queremos ver si podemos conversar con una de las personas que se encuentra aquí. Amigo, estamos en vivo para Teleamazonas. ¿Opiniones sobre estos operativos le parecen buenos, sobre todo a la hora que se están realizando?
14: Sí, son muy buenos. O sea, por lo que la delincuencia está muy, muy activa, entonces es muy bueno que hagan estos operativos.
12: ¿Le ha tocado tener un poquito de paciencia?
14: Sí, no queda más.
12: ¿No está tarde todavía?
14: No, todavía no.
12: Muy bien, bueno, ya pudieron escuchar un poco del pronunciamiento de los conductores, quienes pues tienen que colaborar con la Policía Nacional, les piden documentos para hacer la verificación, para ver si no existe pues ningún reporte en contra de ellos, y también la moto les corresponde, porque en muchos de los casos incluso pueden ver mediante sus sistemas si existe algún reporte de robo de estas motocicletas que están utilizando. Recomendaciones a la ciudadanía, ya lo decía la Policía Nacional, circular pues con precaución, siempre cuidando sus objetos personales. Y la consulta que le hacíamos también a la autoridad, ¿no? Si es que todos los días o en horas pico al menos se ubican en estas zonas que así lo necesitan, porque recordemos que como parte de este distrito también ayer se reportó una novedad en Alma Lojana, que pues en nuestras próximas emisiones les estaremos contando. Mientras tanto, pues la policía asegura que este tipo de operativos continuarán. Es la información que tenemos. 6:37 PM. Nos vamos a una breve pausa comercial, pero ya regresamos con más noticias. Buenos días.
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16: El ministro del Interior, John Reinberg, destacó la firma de un convenio con el Banco Central para fortalecer la protección de activos estratégicos del Estado mediante acciones conjuntas de seguridad e inteligencia. Además, anunció la entrega de 9 camionetas al GOE para reforzar la capacidad operativa policial en varias provincias. El ministro resaltó que estas medidas buscan mejorar la lucha contra la delincuencia y fortalecer la seguridad de los ecuatorianos.
15: Hasta aquí su microinformativo de esta hora. 6:38 PM.

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2: Amigos, a esta hora, moradores de Toctiuco en el centro de Quito denuncian el deterioro de una de sus calles. Aseguran que los daños en la vía dificultan la movilidad. Gustavo Jaramillo está en el punto y nos cuenta más detalles a esta hora. Gus, adelante, buenos días.
3: Así es, ¿qué tal amigos? ¿Cómo están? Muy buenos días. En efecto, miren ustedes cómo se encuentra esta calle totalmente desgastada. Los vecinos dicen que no viene la obra pública hasta este sector de Toctiuco. Esta calle es principal porque sube hasta el mirador de la Chorrera, acá donde se encuentra el parque central. Y los vecinos indican que acá constantemente los carros patinan. A esto se genera bastantes inconvenientes y es un peligro no solamente para los conductores, sino también para los peatones. Acá me encuentro con uno de los vecinos para que nos indica detalle. Esta situación, ustedes están viendo cómo a diario los vehículos tienen que subir por aquí. Ya hemos visto cómo incluso patinan y es una curva totalmente prolongada. A esto también es una pendiente. Es realmente peligroso, vecino. Buenos días.
4: Buenos días. Como ustedes ven, la calle ya lleva más de años así en este estadio, más de 40 años que no ha sido intervenida por las autoridades municipales. Por eso necesitamos que las autoridades den caso omiso a esta situación, porque aquí pasan los buses de transporte público y los escolares de los niños, y esto, como ustedes pueden ver, ya ha ocasionado accidentes fatales y no hemos tenido respuesta hasta ahora del municipio de Quito.
3: Hay algo que me llama la atención: vemos bastantes hundimientos. Las autoridades quizás han venido como a ver, bueno, ahí estamos viendo un asfaltado que no ha durado.
5: No, realmente nosotros como vecinos aquí, como comunidad, nos hemos organizado para hacer constantemente mingas, pero como usted puede ver, o sea, ir relleno tras relleno no es lo mismo que vengan y nos hagan un ya pavimentado, que ya fue ofrecido hace muchos años atrás, pero realmente no se ha hecho nada.
3: Dice que ha habido accidentes, quizás su casa se encuentra justamente en la curva.
5: Gracias a Dios no ha habido accidentes, pero sí hay justamente el tema de que los carros patinan, entonces puede ocasionar, o sea, lo mejor sería prevenir justamente.
3: Ahora también vemos que hay estos alcantarillados, vecina, que realmente genera preocupación porque están hundidos. Miren al alcantarillado de acá y colapsado totalmente, vecina.
6: Muy buenos días, vecino. Sí, la verdad, sí, aquí el alcantarillado se llena, sale explotando, así los alcantarillados. Sería muy bueno que constantemente venga el municipio a arreglar las. Igual como usted ve allá, ya también en la esquina, también hay un largo que se tapa cada rato. Y no han venido.
3: ¿Y cuando llueve, vecina, cómo es?
6: Eso es lo que digo, sí, full, pues digo, es lo que se destapa y se levantan los alcantarillados, tanto aquí, todo, allá hay dos. Más,
3: y me imagino que los carros cuando llueven es imposible.
6: Es patina terrible, es terrible. Aquí bajan y suben a cada rato los buses, pues, y hay tres líneas y ahí es la.
3: Accidentes. Así es, esperemos que vengan acá. ¿Esta es la calle, vecina?
5: Fernández de Velasco, es una arteria principal realmente de aquí del barrio.
3: Una arteria principal de aquí del barrio, porque llega hasta el punto acá donde les mencionaba el mirador de la Chorrera, acá donde se encuentra el parque de Toctiuco. Y realmente miren cómo están los adoquines, hay las grietas, los desprendimientos de estos adoquines, y realmente hay bastantes hundimientos. Entonces esperemos que vengan acá las autoridades lo más pronto posible, porque como ya escucharon, son alrededor de 40 años que no tienen una obra o una intervención en esta calle, que es principal y que realmente está generando bastantes inconvenientes en la movilidad. Con esta información nosotros nuevamente pasamos con ustedes en estudios. Muy buenos días.
7: Buenos días, Gustavo. 40 años sin solucionar, increíble. Vamos ahora hasta La Pradera, en el norte de Quito. Allí un habitante de calle se tomó una vez más un espacio público. Stephanie Paz está en este lugar y nos cuenta los detalles. Stephanie.
8: Así es como estás, Juan? Mi amigos televidentes, muy buenos días. Estamos específicamente entre la Pradera y la Colón. Para que ustedes se ubiquen en el intercambiador que conecta la 10 de agosto, la Eloy Alfaro y la Avenida Orellana. Miren ustedes, según hemos recibido los reportes de los vecinos, hace unos minutos conversábamos también con una de las moradoras del sector, nos menciona que no es solo una persona, sino alrededor de 6 habitantes de calle, 6 personas en situación de calle, las que pernoctan todos los días en este espacio. Lamentablemente, además de ocupar espacio público que está en medio de un intercambiador en el cual también supone un riesgo para ellos, bueno, los vecinos nos comentan que lamentablemente las personas también que se ubican en estos sectores, varias de ellas cometen hechos delictivos a los moradores de esta zona. Estamos muy cerca de algunos institutos también de educación superior y lamentablemente nos mencionan que a eso de las 7:30 de la noche, estas personas se paran en la esquina y cometen hechos delictivos, asaltan a aquellas personas que circulan por ese lugar, que salen de sus trabajos, que salen también de estos institutos. Ahora, ellos están muy preocupados, pues por ello que solicitaron que visitemos este lugar para que también visibilicemos lo que está ocurriendo en este sitio. No es solo el tema de la falta de seguridad a la que se enfrentan los vecinos de este sector, sino también la mala condición de vida que están teniendo aquellas personas que pernoctan en este lugar. Lamentablemente también algunos de los vecinos nos han mencionado que las personas que habitan aquí son habitantes de calle, que en ocasiones suelen ser incluso agresivos. Claro, muchos de ellos también al cometer hechos delictivos lo hacen con el uso, por ejemplo, de armas blancas, algo que preocupa muchísimo a los vecinos, por lo que solicitan no solo la presencia de las autoridades municipales para controlar el espacio público, sino también de la Policía Nacional para realizar un control adecuado de este espacio. Reiterarles, nos encontramos sobre la avenida 10 de agosto, estamos justo en pleno intercambiador, este intercambiador que une la 10 de agosto con la avenida Eloy Alfaro y la avenida Orellana. Según los moradores de esta zona, estos habitantes de calle permanecen ya hace poco más de un mes, se ocuparon este espacio y lamentablemente siguen en este sitio. Nosotros desde aquí hacemos un llamado no solo a la Policía Nacional del distrito correspondiente para que verifique la denuncia de los vecinos, sino también a las entidades municipales que pueden ayudarlos para que sean parte de sus proyectos. Por ejemplo, la Secretaría de Inclusión, el Patronato San José, que está siempre también muy atento a los reportes de habitantes de calle que ocupan diversos espacios. Así que hacemos este llamado para que ustedes puedan acercarse a este sitio, realizar la intervención oportuna también. Reiterarles, estamos en el intercambiador de la 10 de agosto. 6:47. Con esta información me despido. André, tú continúas con más noticias. Muy buenos días.
9: Buenos días, Steffi. Gracias por ese reporte desde el norte de la capital. Nos sumamos a ese llamado que has hecho a las autoridades. No es la primera vez que estamos en este punto. Ya hemos reportado por varias ocasiones lo que sucede en este punto de la ciudad capital. Así que, bueno, el llamado está ahí para las autoridades. Contarles ahora que el Pleno de la Asamblea Nacional conocerá un informe que determina irregularidades en la compra de los 60 trolebuses eléctricos que hizo el municipio de Quito. El correísmo critica que el legislativo se tome atribuciones que no le competen.
10: Las supuestas irregularidades en la compra de 60 trolebuses por parte del municipio de Quito y que fueron fiscalizadas por la Comisión de Relaciones Internacionales serán sometidas a debate en el Pleno de la Asamblea Nacional este martes. El informe concluye que la empresa de transporte de Quito y la UNOPS no trabajaron solo para acompañar la compra, sino que se montó una estructura mediante una figura de contratación pública que no existe y que eso dejó un perjuicio de más de 35 millones de dólares para la capital.
11: Necesitamos un análisis de lo que está pasando. Necesitamos que técnicos entren y nos digan qué realmente está pasando, porque este informe que yo presento es un informe que ya lo tenían y que no le han dado trámite, porque si sabían y no dijeron y no hicieron nada, son cómplices.
10: La comisión determina que hubo falta de control sobre las condiciones de este contrato, por lo que recomienda al Consejo Metropolitano realizar un análisis integral de carácter administrativo, financiero y contractual sobre el proceso de compra. A la Contraloría General del Estado evaluar y profundizar las auditorías y acciones de control pertinentes y dispone remitir a la Fiscalía General los hallazgos de en la mesa legislativa. El correísmo cuestiona que la Asamblea fiscalice a un municipio cuando no es de su competencia.
12: En eso la Constitución es clara, que yo no me prestaré a votar en nada que contravenga la Constitución y que luego vaya a ser declarado inconstitucional por la Corte Constitucional, como ya ha pasado en otros casos.
10: La Comisión también exhorta a la Cancillería a revisar la participación de la Oficina de las Naciones Unidas, UNOPS. La sesión del Pleno está convocada para las 10 de la mañana. En Quito, Karen Haro, Teleamazonas.
7: Una nueva denuncia sobre una supuesta negligencia médica empaña al Hospital Docente de Calderón en el norte de Quito. Un joven acudió a la casa de salud con un fuerte dolor abdominal y aunque le dieron el alta, el verdadero diagnóstico fue una pancreatitis.
13: Ramón acudió al Hospital Docente de Calderón en el norte de la capital el 11 de junio con un fuerte dolor abdominal. Él informó que tenía antecedentes de pancreatitis, sin embargo la doctora ignoró ese dato y le dio el alta.
14: Fui allí porque allí está mi historial clínico, ellos tienen toda mi información allí, ella debió haberla revisado. Ni siquiera hizo ningún examen, o sea, únicamente me palpó el abdomen. Simplemente me dieron algo para calmarme el dolor abdominal en el momento. La señorita me dijo eso, que pues fue seguramente algo que comí y que me hizo daño al estómago. Pues.
13: Por el antecedente, Ramón acudió a otra casa de salud y efectivamente se trataba de una pancreatitis.
14: Ellos sí me hicieron los exámenes, tomografía, examen de sangre, de rayos X también incluso, pero...
15: ¿Y qué se logró identificar?
14: Efectivamente, el cuadro de pancreatitis. Se lo diagnosticaron.
13: Por el tiempo que había transcurrido, el cuadro se complicó.
14: Se agravó porque se vio en la tomografía una necrosis de los tejidos. Entre más tiempo pase esto, pues, de hecho sí, hay un 30% de probabilidad de terminar en UCI por este tipo de cosas. Si no se trata a tiempo una pancreatitis, pues eso es lo que suele pasar.
13: Por ello estuvo hospitalizado por 9 días. Esta no es la primera denuncia de una supuesta negligencia médica en este hospital y el paciente hace público su caso para que no se repita.
14: Ya ha habido casos, no quiero ser el primero ni el último, lastimosamente, que pase por este tipo de problemas, pero... Por suerte yo pude reaccionar al medicamento que se me dio en el otro hospital después, pero de haber regresado al mismo hospital no creo que haya pasado lo mismo.
13: Además hace un pedido al Estado para que dote a los hospitales de medicamentos, insumos y más profesionales.
14: Primeramente, tratar de tener un personal capacitado, es un profesional de la salud el que me dio el alta, que prácticamente me dijo que no tenía nada, incluso me mandó hasta trabajar. Digamos que si yo tengo almacenado cierta cantidad de medicamentos o tengo a mis médicos bien pagados o tengo el suficiente personal, pues estas cosas se podrían haber evitado.
13: Solicitamos una entrevista al Departamento de Comunicación del Hospital Docente de Calderón y hasta el cierre de este reportaje no obtuvimos respuesta. En Quito, Natalie Jiménez, Teleamazonas.
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17: ¿Quién definió la forma contemporánea en que se conciben y manejan las ciudades? ¿Le Corbusier? ¿Frank Lloyd Wright? ¿El Siam? ¿El Tinten? Pues para tristeza de muchos, ninguno de ellos lo hizo. Al final, quien definió el modelo urbano que usamos desde el siglo pasado fue la General Motors. En 1939, dicha ensambladora de automóviles puso un enorme pabellón en la Expo Internacional de Nueva York. Dicho pabellón fue bautizado como Futurama. Lejos de ser un simple espacio para exhibir automóviles, Futurama le presentaba a los asistentes cómo sería la vida en el futuro. La gente hacía cola por horas y luego entraban y se sentaban en asientos colocados alrededor de un anillo que giraba en torno a una enorme maqueta. Mientras giraban viendo la maqueta, una voz en off les contaba que el automóvil no era un simple medio de transporte, sino una herramienta que abría la oportunidad a un mejor estilo de vida. Con un carro, las personas podrían comprar terrenos más lejanos y por ende más baratos. Y en ellos podrían construir casas con mejores acabados y mejores comodidades, mucho más modernas. Desde entonces, las ciudades fueron hechas más para los automotores y menos para la gente.
18: 6 horas, 53 minutos.

0: de la mañana con 54 minutos. Seguramente en casa se preguntan cómo va a estar el clima durante esta semana y aquí les vamos a contar por qué radiación alta y extremadamente alta se va a registrar esta semana a escala nacional. Pero ojo, a partir del miércoles se podría emitir una alerta por lluvias intensas en la Amazonía.
1: La época seca se acerca y serán cada vez más frecuentes las mañanas de intenso sol y radiación entre alta y extremadamente alta, tal y como se prevé se presente esta semana.
2: Con ello también la temperatura al mediodía va a ser más alta que los días previos. Por ejemplo, en la capital podría, en la zona específicamente de Tababela, podríamos tener registros de 26, 27, 27.5 grados, de acuerdo por a la zona, ¿no? Porque, por ejemplo, el sur de la capital, en cambio, es un poquito más frío, pero aún así vamos a tener allá registros de 20, 21, 22 grados.
1: Las ráfagas de viento llegan también con el verano en la región interandina o sierra. En las zonas abiertas con pocas edificaciones, estas corrientes de aire se pueden presentar con mayor fuerza.
2: La velocidad del viento va a aumentar, ¿no? No tenemos nubes, no tenemos humedad, no hay nada como que detenga eso, entonces la velocidad del viento aumenta. Tenemos zonas en las que la velocidad del viento o las ráfagas del viento pueden ser mayores. En las zonas de valle, por ejemplo, en Tababela, donde no hay edificios, no hay árboles, o sea, es como en pocas una planicie, la velocidad del viento va a ser muy alta, ¿no? En algunas zonas puede llegar incluso la ráfaga, o sea, el momentito en el que hay la ráfaga incluso puede llegar a 40 kilómetros por hora.
1: En el litoral, el sol acompañará a quienes se encuentren en la zona costera. Sin embargo, no se descartan precipitaciones en el interior de la región.
3: Se prevé solamente unas precipitaciones en la zona norte, al interior de Esmeralda, Santo Domingo, en la zona de los ríos.
1: A partir del miércoles, la situación cambiará para la Amazonía, en donde se prevén lluvias intensas. Incluso desde el Instituto Nacional de Meteorología e Hidrología, INAMI, no descartan la emisión de una nueva alerta.
2: Es muy probable que desde el Instituto Nacional de Meteorología e Hidrología emitamos una advertencia por lluvias y tormentas, ya que tenemos el ingreso de masas de aire húmedo que van a dar paso a lluvias importantes en esta región. Esta humedad proviene tanto de la cuenca amazónica como del sur del continente.
1: Recuerde que durante esta temporada existe mayor probabilidad de propagación de incendios. Evite las quemas a cielo abierto y para quienes se ven afectados con las lluvias, no se acerque a cuerpos de agua. En Quito, Estefaní Pastele, Amazonas.
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0: ¿Por qué el amor genera tanta violencia? Es la pregunta que se hacen las protagonistas de Ellas Hablan, Women Talking, la película dramática e inquietante de la canadiense Sarah Polley. La película tiene una rabiosa actualidad. Habla de mujeres que, sobreponiéndose a la dictadura del mundo en el cual habita ciertamente el miedo, nunca dejaron de soñar que podían vivir de otra manera, que podían saborear la libertad. La violencia que padecemos no nace del amor, sino del odio. Un odio que todo lo contamina y que poco a poco va volviendo tóxica nuestra convivencia ecuatoriana, tanto social cuanto política. Parece que todo vale con tal de suprimir al contrincante, al pobre otro cualquiera que sea. Cualquiera puede morir, cualquiera puede matar. Incluso un niño de 14 años puede matar, un niño incapaz de distinguir el bien del mal. Cuando se llega a este punto, la violencia destruye a la víctima y al victimario. No me refiero solo a la muerte moral. Los asesinos moralmente hace tiempo que murieron. Me refiero al hecho de que aquellos que a hierro matan, a hierro mueren. Quien trunca la vida del otro acaba con la propia vida antes o después, víctima de sus propios excesos. Lo cierto es que cualquier niño ecuatoriano merece un futuro diferente al sicariato. Un país que produce tantos sicarios, cada día más jóvenes y violentos, tendrá que preguntarse qué clase de país está construyendo y qué futuro le espera. Ciertamente, al narcotráfico, al crimen organizado, le interesa el caos y el terror. Es triste decirlo, pero hoy el Ecuador huele a violencia, a vida desalmada, a estado fallido. Me duele porque amo a este país que me acogió de forma generosa durante más de 30 años. Me duelen los que mueren y me duelen los que matan. Me duele el dolor de tanta gente buena que sufre acurrucada en el fondo de una barca que hace agua y navega a la deriva. Hace tiempo que la política perdió el rumbo, el único capaz de dar razón de tan noble oficio: buscar el bien del pueblo, su vida digna, tranquila y en paz. Lo importante no es inclinarse ante el poder y el dinero, sino servir y amar al Ecuador. Rezo todos los días por el Ecuador. Recemos todos por el Ecuador. Pidámosle al Señor que nos conceda superar esta maldita violencia y construir el país que Dios quiere, justo, integrador y en paz. Nos seguimos encontrando junto al pozo de Sicar con el padre Julio.
1: 7:02.
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7: 7:03.
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11: Amigos, ¿qué tal? Muy buenos días y bienvenidos a su edición de Noticiero Suceso en este martes 23 de junio. ¿Cómo estamos? Gracias a quienes nos están sintonizando a través de nuestra señal en 101.7 en FM y por supuesto nuestra señal digital que llega a todo el mundo en www.radiosucesos.fm. Gracias por supuesto también a quienes están en contacto con nosotros, nos encanta escucharlos, así que siempre pueden mandarnos sus mensajitos de WhatsApp al 0999-440-113, también nuestro correo electrónico habilitado a sucesos@radiosucesos.fm. Y además recuerde que todas nuestras entrevistas también las pueden escuchar en diferido en la plataforma de Spotify. Allí estamos como Noticiero Sucesos. 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La invitación, por supuesto, para que nos siga. 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La caja de comentarios de nuestra transmisión en vivo está habilitada desde este momento. Así que bienvenidos también a quienes nos escuchan y nos ven por esta vía. 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Y así arrancamos esta jornada informativa. Es un noticiero suceso de en este martes 23 de junio. La invitación para que se quede hasta las 9 de la mañana. Yo soy Verónica Larre, encantada de acompañarlos junto a mi compañero Andrés Vázquez. ¿Qué tal, Andrés? ¿Cómo estamos en este día?
7: Buenos días, Vero. Empezamos nuestra jornada informativa. Estamos muy gustosos, como todas las mañanas, de acompañarlos mientras todos se trasladan a sus oficinas, mientras comienzan su día. Y estamos acá para entrevistar a personajes y analistas en diversos temas. Así que estamos listos para empezar el día.
11: Así es, amigos. Arrancamos. Gracias por todos sus mensajes. Ya les vamos a comentar cómo está la agenda. Y bueno, vamos con los sucesos del día. Los gobiernos del Ecuador y Estados Unidos suscribieron este lunes la carta de implementación del proyecto llamado Estrategia Frontera Segura. El acto oficial tuvo lugar en la residencia diplomática estadounidense en Quito, donde autoridades de ambas naciones formalizaron un plan integral que busca fortalecer la vigilancia en los límites territoriales, es decir, en fronteras, combatir delitos como el narcotráfico y la inmigración ilegal. Un plan piloto que arranca con tecnología de punta, una iniciativa que empieza ya de inmediato con un plan piloto en la provincia del Carchi, al norte de nuestro país, que es fronteriza con Colombia, con el objetivo de una primera fase que es estructurar una metodología operativa y de inteligencia que pueda ser replicada después en otros corredores comerciales y estratégicos del país. Y como parte fundamental de este acuerdo, Estados Unidos, a través de la Oficina de Asuntos Antinarcóticos y Aplicación de la Ley INL, transferencia automóviles y equipos tecnológicos especializados a las fuerzas del orden ecuatorianas, y recursos que van a permitir establecer puntos móviles de control para realizar verificaciones simultáneas para ofrecer respuestas también integrales basadas en alertas de seguridad compartidas. Así que bueno, este acuerdo articula el trabajo de la Policía Nacional, las Fuerzas Armadas, del Servicio Nacional de Aduanas, la SENAE, el Ministerio del Interior. Lawrence Petroni, encargado de negocios de la Embajada de Estados Unidos, ha destacado que esta alianza responde a amenazas que no respetan fronteras y que sobre todo afectan a la seguridad regional. En este sentido también, el ministro del Interior, John Reinberg, ha señalado que los resultados de este proyecto en el Carchi van a ser evaluados. Y durante los próximos 2 años, esto va a ser en constante evaluación para asegurar una gestión fronteriza moderna, articulada, además de la dotación de equipo, la estrategia que incluye asistencia técnica, capacitación constante del personal e intercambio de inteligencia militar y policial. Todo esto para brindar los pasos marítimos y aéreos como los terrestres y bueno, no se permee esta situación del narcotráfico que lo estamos viviendo lamentablemente.
7: Importantes avances del ministro del Interior, John Reinberg, con su cooperación internacional, ahora también en el marco del nuevo decreto 424 que reconoce el conflicto armado interno y habilita que fuerzas internacionales colaboren con el Estado ecuatoriano en nuestro territorio. Así que estaremos pendientes y reforzando al respecto. Otro tema internacional es que Estados Unidos, en medio de estas negociaciones que realmente han estado tambaleando la última semana, que ya dijimos que se iba a dar, después no se dieron, finalmente están avanzando. Eso también ha desembocado que el precio del barril de petróleo caiga drásticamente. Sin embargo, Estados Unidos acordó liberar de inmediato los 12 mil millones de dólares de fondos iraníes que estaban congelados en medio de estas negociaciones técnicas celebradas en Suiza para ponerle fin a la guerra en Medio Oriente. Irán también dice que va a pretender mantener el control del estrecho de Hormuz, sin embargo, también garantiza que va a mantener ese pasaje marítimo libre de violencia, pero que es una vía estratégica y que ellos se van a reservar el paso de ahora en adelante. Veamos cómo reacciona el gobierno americano hoy, que también es un día de elecciones y seguramente Donald Trump será sancionado en las urnas por esta guerra que realmente no le trajo ningún provecho al Estado americano.
11: Así es, amigos, estaremos pendientes de aquello. Vamos con otras noticias. Ayer parte de la comidilla también en redes sociales era qué pasa con José Serrano. Y lo que pasa es que él ya no consta en el sistema de detenidos por el ICE en Estados Unidos. Recordemos que aquí en el Ecuador es uno de los 7 procesados, o consta como uno de los 7 procesados como presuntos autores intelectuales del asesinato de Fernando Villavicencio. Pero bueno, su situación allá es que ya no consta como detenido. Recordemos, el exministro del Interior del correísmo, José Serrano, ya no está en este sistema de localización de detenidos del Servicio de Inmigración y Control de Aduanas, el llamado ICE en Estados Unidos. Ayer se informaba que este buscador no arrojaba ningún resultado con los nombres de José Serrano, quien, recordemos, estuvo detenido varios meses en Florida, desde agosto, de hecho, en la cárcel de... Bueno, no es una cárcel, es un centro de detención de Crum North en Miami. En septiembre del año pasado, la Corte Federal del Distrito Sur de Florida ordenaba al Departamento de Justicia de los Estados Unidos justificar la detención de Serrano tras un recurso de habeas corpus que presentó la defensa del exministro en ese país, que fue negada en octubre. Y en mayo de este año, la jueza de inmigración Romy Lerner negó la solicitud de asilo que presentó Serrano tras ingresar a Estados Unidos en 2025, aunque aplazó la deportación bajo la Convención contra la Tortura, que bloqueó una eventual deportación al Ecuador. Y eso es lo que se conoce, que Serrano no puede ser deportado al Ecuador por esta protección especial que tiene. A inicios de junio, la jueza Marty Fulgueira, que meses antes negó el habeas corpus presentado en 2025, dio paso a un pedido de la defensa de Serrano y anuló un informe que recomendó desestimar su caso, y días después el abogado del exfuncionario presentó una petición enmendada de habeas corpus. Y sobre la situación de Serrano, pues en Estados Unidos, su abogada en Ecuador, y según ha trascendido en medios ecuatorianos, María del Mar Gallego, explicó que quienes se han encargado de este tema es su equipo legal en los Estados Unidos, y que la reserva de los procesos de allá no permite saber de primera mano, pero que ya dirán algo pronto. En todo caso, en Ecuador sí que tiene casos pendientes, es uno de los 7 procesados como autores o presuntos autores intelectuales en el asesinato de Fernando Villavicencio. Y recordemos, de esta audiencia de este caso, la audiencia de evaluación y preparatoria de juicio, se instaló recién el 19 de junio y está pendiente su reinstalación en esta semana. Bueno, un tema que ha sido la comidilla en las redes sociales, pero de momento José Serrano pues no puede ser deportado del país y ya no está detenido por el ICE en los Estados Unidos. Y no, tiene abogados muy poderosos allá, ¿no?
7: Muy opaca toda la situación de José Serrano. No se sabe bajo qué términos está o estaba detenido. No se sabe si salió bajo fianza, no se sabe si lo mandaron a otro centro de detención. No hay información oficial, tampoco los cargos bajo los que los Estados Unidos lo ha detenido estos últimos meses. En todo caso, es algo súper importante porque José Serrano fue un hombre supremamente poderoso que manejaba no solo el Ministerio del Interior, sino también todas las relaciones que tenía el gobierno de Rafael Correa con las bandas de crimen organizado que se estaban formando en esa época.
11: Así
7: seguro
11: es.
7: Que sabe mucho, y es curioso cómo los Estados Unidos de cierta manera lo protege. También seguramente tiene colaboración eficaz con este país americano y también por eso no se lo puede deportar.
11: Sí, no se conocen muchos detalles. En todo caso, José Serrano no es que tenía ningún cargo penal en los Estados Unidos. Él estaba detenido por un tema migratorio y eso es lo que se puede conocer. Ahora, acá en el país, y es otra cosa porque, claro, está pendiente esta situación con el tema de Fernando Villavicencio y él es uno de los procesados. Pero, claro, también no puede avanzar el proceso en su contra porque él está fuera, ¿no? Entonces, ahí es distinto. Vamos a revisar otros temas. otros temas que también han salido en estos días, estos sucesos del día. Y bueno, la ex candidata presidencial del correísmo, Luisa González, ha adelantado que va a ser candidata, bueno, será precandidata al menos, a la prefectura de Manabí, pero todavía guarda reserva de su auspiciante, de su partido auspiciante. Recordemos que todos los partidos y movimientos tienen hasta el 2 de julio para elegir a sus precandidatos para las alcaldías, prefecturas, concejalías y juntas parroquiales. Ahora mismo se está dando este proceso que se conoce como de democracia interna, de primarias, que hay quienes dicen esto es una falacia, es una solamente un proceso que se cumple por cumplir, pero que en realidad lo que sucede es que hay, bueno, candidatos sin partido y partidos sin candidatos. En todo caso, esta noticia ha trascendido. La militante de RC y ex candidata presidencial Luisa González disputará una posible precandidatura a la prefectura de Manabí por una organización política de la que todavía no se conoce su nombre. Y ha dicho González, este fin de semana serán las primarias e iré como candidata a la prefectura de Manabí. Eso lo dijo y que no descartó presentarse a las presidenciales de 2029. Bueno, González en verdad ha sido una muy mala candidata, al menos una candidata presidencial para el correísmo. No sé si sea buena idea que se pueda postular para el 2029. En todo caso, la Revolución Ciudadana Lista 5, liderada por Rafael Correa, no puede hacer, recordemos, actividades proselitistas ni políticas hasta diciembre de este año. Todo esto porque el movimiento está suspendido bajo una disposición del Tribunal Contencioso Electoral, una orden que surgió luego que el fiscal subrogante Carlos Alarcón notificó

0: Pero sí, sonaba un fuerte rumor de que sería Movimiento Amigo quien sea el vehículo electoral de la Revolución Ciudadana. Esperemos porque esto ya está a unos pocos días de definirse. Vamos con la agenda porque parece que ya tenemos a nuestro primer invitado. En unos breves minutos vamos a conversar con Mario Pazmiño. Él es analista internacional en temas de seguridad y defensa. Y vamos a referirnos acerca de los decretos 423 y 424 que tratan acerca del nuevo estado de excepción en diferentes provincias, así como el reconocimiento del conflicto armado interno. A las 7:50 vamos a estar con Carlos Estarellas.
1: Ah, bueno, no, canceló Carlos de
0: Sí,
1: Estarellas a último
0: nos
1: momento.
0: canceló a último momento. Ya no hay chance de que se conecte. Tal vez yo esperaba una última. Último resquicio de fe de que podamos estar con él, pero lamentablemente no va a poder llegar. A las 8:15 vamos a conversar con Javier Gutiérrez, él es sociólogo, director de Misión Alianza Noruega, y vamos a hablar de un tema muy preocupante que es el reclutamiento de menores de edad con fines delictivos, también en aras de lo que sucedió a las afueras del aeropuerto de Guayaquil, que es realmente inadmisible y un problema social que tenemos que estar alertas. Finalmente vamos a recibir a Philippe Letrillard, él es embajador de Francia, ya lo hemos tenido en alguna ocasión, y vamos a ver cuál es la agenda cultural que prepara la embajada para toda la comunidad ecuatoriana y francesa domiciliada acá en Ecuador. Así que tenemos una gran agenda y estaremos gustosos de acompañarlos hasta las 9 de la mañana, como todos los días.
1: Así es, amigos, gracias por su amable sintonía. Y bueno, estamos esperando hoy conversar con Mario Pazmiño, analista internacional en seguridad y defensa, a propósito del tema de seguridad. Bueno, mientras tanto, hay una noticia internacional que quería comentarla porque Roberto Sánchez, de Perú, el candidato de Perú, ha solicitado. Imagínense esta solicitud, anular los votos en el exterior. Y bueno, todavía las elecciones en el Perú se mantienen en disputa y Roberto Sánchez ha presentado un recurso de nulidad contra el voto de peruanos en el extranjero. Y Keiko, por otro lado, que está llevando la ventaja, pide celeridad en este proceso. Así que bueno, una locura esta segunda vuelta presidencial en el Perú, cuando ya se esperaba que podíamos tener los resultados, todavía esto sigue en disputa y bueno, en este nuevo capítulo, en la batalla voto a voto, se sigue dando y bueno, un poco impresentable lo que este recurso que menciona Roberto Sánchez para anular la votación de los peruanos en el exterior. ¿Cómo así? En todo caso, obviamente, los votos en el exterior, como conversábamos con algunos expertos, analistas, le han dado el voto a Keiko Fujimori. Así que, bueno, estaremos pendientes. Todavía están el 99.71% de las actas escrutadas. No sé si está ya Mario Pazmiño con nosotros. Sí, lo tenemos bien. Perfecto. Vamos a conversar con él la situación de seguridad de nuestro país. Y es importante por las últimas acciones y noticias que se conocen, porque el presidente Noboa emitió este decreto ejecutivo 424, en donde reconoce oficialmente un nuevo conflicto armado interno, o más que un nuevo, renueva esta situación de conflicto armado interno. Y de hecho, esta normativa reemplaza y deroga los decretos anteriores sobre la materia. También hay un decreto anterior sobre otro nuevo estado de excepción por 60 días. Y la diferencia de este decreto ejecutivo 424 es que menciona la cooperación internacional directa y allí habilita formalmente el apoyo de los estados cooperantes, de estados internacionales en territorio nacional, lo que facilita, dicho, el despliegue coordinado de fuerzas y recursos extranjeros junto a la policía y las fuerzas armadas, y también garantiza inmunidad para personal extranjero. ¿Qué implicaciones tiene todo esto? Estamos ya con Mario Pazmiño, analista internacional de seguridad y defensa. No sé si nos escucha. Coronel, bienvenido y gracias por estar aquí.
2: Muy buenos días, un cordial saludo para los televidentes de Noticiero de Sucesos. Gracias por la gentil invitación.
1: Gracias a usted, coronel, por acompañarnos. Y bueno, quisiera empezar con esto. ¿Qué se puede esperar de este nuevo decreto de conflicto armado interno y también con la cooperación internacional directa que está habilitada formalmente para bueno, actuar, cooperar en territorio nacional y también tener inmunidad para el personal extranjero? ¿Qué significa esto y qué podemos esperar en medio de toda esta lucha contra el crimen organizado y la inseguridad que tanta factura le ha pasado a nuestro país? Bienvenido, coronel, y gracias nuevamente.
2: Gracias. Con relación a la primera parte de la pregunta, me parece que es importante manifestar lo siguiente. Primero que con relación al toque de, perdón, al estado de excepción en las diferentes provincias, en la cual ya se incluye una más, que es Azuay,

0: pues me parece que lo que está haciendo el Estado es manteniendo una presión permanente sobre ciertos espacios territoriales que están en control del crimen organizado. Esto también nos permite concluir que el Estado no ha podido solucionar el problema de control de violencia e inseguridad en estos espacios territoriales. Y por eso tiene que repetir permanentemente este tipo de medida. Ya es la tercera o cuarta, si no estoy mal yo, que se van repitiendo casi las mismas provincias y se ha incorporado una más. Pero esa última provincia es fruto del anterior estado de excepción y toque de queda, donde se le advirtió al presidente de la República y a su equipo que iba a generarse un flujo migratorio delictivo desde el litoral hacia el austroecuatoriano, y parte de eso es lo que estamos viendo en la actualidad. No ha reducido los operativos, no han reducido la capacidad del crimen organizado. Lo que han hecho más bien es darles un espacio de espera, de mimetización, para que ellos retornen nuevamente con más violencia. Violencia que ha sacudido, pues, a la sociedad ecuatoriana, como lo que sucedió en Guayaquil con dos sicarios, que niños que fueron a ejecutar a un objetivo de valor para el crimen organizado. Entonces, lo que estamos viendo es que esta secuencia permanente va a llegar un momento en que lo cataloguen como lo catalogaban en el tiempo del señor Lasso, que decía la gente, pues, un estado de excepción no es tal, sino es más bien un estado de decepción, porque la gente sigue decepcionada de todas las acciones y de todos los resultados establecidos. Eso por un lado. Por otro lado, el gobierno y el presidente anuncian que va a haber unas condiciones especiales para los países cooperantes. Los países cooperantes son diferentes, no solo Estados Unidos.
1: Claro.
0: Ahí está también Italia, está creo que Argentina, Brasil, Israel, algunos países que han enviado pues recursos, equipamiento para este tipo de lucha que está librando el Ecuador. Estados Unidos es el único que mantiene una intención mucho más directa en el sentido de proporcionar pues personal de asesoría directa. Y así lo ha hecho a través de una oficina en el FBI, también oficinas de campo de Homeland Security, que están orientadas a cuatro áreas específicas. La una, control portuario; segunda, el tema de inteligencia; tercera, migratorio; y cuarto, pues, un control sobre extremistas que se desplacen a nivel global. Pero además de eso, abre la posibilidad del presidente de la República de la presencia militar extranjera en el Ecuador, que me parece que es un absurdo, y me parece sobre todo que sería un error político gravísimo, porque hay que recordar que la Constitución lo prohíbe, por un lado, y el pueblo ecuatoriano se pronunció en una consulta popular sobre este tema. El hacerlo sería desobedecer el mandato popular y eso puede ser objeto de destitución. Pero al margen de eso, ¿qué es lo que está diciendo con esta inmunidad para países cooperantes y fuerzas militares o extranjeras que puedan venir al país? Lo primero, que para que puedan estar o ser consideradas como con una inmunidad, es que tienen que haber participado en el conflicto armado interno. Y esto implica que tienen que estar vinculadas a operaciones, porque caso contrario no sería necesario esa inmunidad. Pero
1: Claro.
0: al estar vinculadas en este tipo de operaciones, desobedeciendo el mandato popular y desobedeciendo la Constitución, el problema va más allá, porque lo que estamos haciendo es una afectación directa a la justicia ecuatoriana. Toda persona que comete un delito extranjero o nacional en territorio ecuatoriano tiene que ser juzgado por las autoridades. No puede tener esta inmunidad para poder cometer un delito y salir del país sin que pase nada. No, porque ahí estamos afectando la soberanía de nuestro país. Por eso creo yo que tiene que revisarse. Pero ¿quién tiene que decirle al presidente de la República, oiga, está mal, está afectando directamente estos acuerdos que fueron firmados en el 2023 y ratificados en el 2024? Pero en esos acuerdos, que los recuerdo algo de lo que leí hace algún tiempo atrás, no habla de que hay inmunidad para las fuerzas militares, no habla nada de eso, habla de otras cosas. Entonces la Corte Constitucional es la llamada para decirle al gobierno, señores, estamos cometiendo un error, es necesario que se rectifique esta situación, porque van a comenzar a haber un sinnúmero de demandas de inconstitucionalidad con relación a este acuerdo.
1: Claro, todavía no has escuchado nada, pero a la luz de lo que nos dice, seguramente. Ahora, de cara a lo que está pasando en el tema de seguridad, coronel, ¿cómo ve usted las cosas? ¿Cómo analiza noticias recientes? Por ejemplo, la detención de alias Javi, la extradición de algunos cabecillas de Estados Unidos. ¿Cómo ve en general cómo se ha ido, bueno, evolucionando esta lucha contra el narcotráfico y el crimen organizado? También en la Asamblea se están tramitando leyes interesantes, por decir menos, para ver si se lucha y se tienen más herramientas en este sentido. ¿Cómo ve en general el panorama de la lucha contra el crimen organizado que está emprendiendo el Estado ecuatoriano?
0: Yo creo que lo que está haciendo el presidente de la República y lo que está haciendo el Estado es sumamente importante en la lucha contra el crimen organizado. La extradición de cabecillas hacia los Estados Unidos es una medida, yo diría, bastante interesante y también, por otro lado, es psicológicamente afecta a las diferentes estructuras delictivas. Eso por un lado. Por otro lado, las diferentes leyes que se están tramitando en la Asamblea Nacional van a dar más celeridad para que se pueda concretar los objetivos que tiene el gobierno con relación a la lucha contra el crimen organizado. Pero es necesario recordar lo siguiente: no todo es fortalecimiento del pie de fuerza. ¿Qué quiero decir con esto? No todo es mejorar las capacidades operativas de Fuerzas Armadas, que las necesita indudablemente, de la Policía Nacional, darles más recursos, darles más equipamiento. El éxito de la lucha contra el crimen organizado no está en el ámbito militar ni policial, está en el ámbito social. Ahí es donde se tiene que combatir y ahí es donde se tiene que mejorar las condiciones de vida del pueblo ecuatoriano, las condiciones de salud, las condiciones de educación, las condiciones de servicios básicos, etcétera. Eso es lo que se necesita y eso es lo que hay que trabajarlo detenidamente. ¿En base a qué? Primero, a un consenso nacional. Segundo, en base a políticas públicas de largo alcance. Recuerde que tenemos cerca de 4 décadas de penetración del crimen organizado. Esto implica que los objetivos nuestros tienen que ser a 5 o 6 décadas para poder
1: Así
0: restablecer
1: es.
0: nuevamente el tejido social y restablecer también las condiciones de seguridad que necesita nuestro país. Caso contrario, no lo vamos a poder hacer. Fíjese lo que está pasando en nuestro país. Los niveles de reclutamiento de menores. Somos el segundo país a nivel en Latinoamérica en reclutamiento de menores. Y una muestra palpable de la decadencia que hemos tenido con relación a este tema es lo que acaba de pasar en Guayaquil días atrás, en donde 2 menores de edad, pues con arma en mano, ajustician a otro cabecilla. Quiere decir que estamos tan penetrados del crimen organizado que vemos este tipo de incidentes que han sido una conmoción no nacional, sino internacional. Por supuesto, ya salió en las noticias internacionales y nos consideran un país que cada vez sigue deteriorando su condición de seguridad. Con esos criterios, ¿cómo podemos nosotros exigir cooperación internacional si nos dicen no pueden ustedes ni controlar lo que están adentro? Segundo, ¿cómo podemos nosotros pensar en que un empresario va a venir a invertir en nuestro país si esas condiciones están planteadas desde un inicio en el país? Entonces necesitamos cambiar estas cosas y para eso es necesario trabajar en conjunto. Pero ¿cómo vamos a trabajar en conjunto si el Ministerio de Educación no exige a los colegios que presenten los planes? ¿Planes como cuáles, por ejemplo? Plan para evitar el reclutamiento de menores de los centros educativos. No hay ni uno. Plan para los temas de microtráfico en los centros educativos. No hay ni uno. Plan para desarrollar, por ejemplo, acciones contra la extorsión, el bullying en los colegios. No hay ninguno. Entonces, necesitamos que los ministerios comiencen también a trabajar y enfocarse en lo que está haciendo el gobierno. Una acción contra el crimen organizado, pero no solo es del gobierno y de las Fuerzas Armadas, es de toda la sociedad y de todos los ministerios. Por ejemplo, los GAT. ¿Qué dicen los GAT? No, señores, eso no es problema mío, ese es problema del gobierno. Yo no tengo que hacer nada ahí, pero es una sinvergüencería total, porque si cobran una tasa de seguridad, quiere decir que están respondiendo y tienen que responder por esa tasa de seguridad, pues señores, si no, ¿para qué nos cobran? Y
1: Claro.
0: segundo, con una ordenanza municipal pueden intervenir directamente también en los colegios, porque ¿qué es lo que debería hacer el alcalde? Debería decir, y el Consejo Metropolitano, el Consejo del GAT, debería decir, señores, ningún colegio funciona si no me presentan los 16 planes de seguridad que tienen que poseer cada uno de los establecimientos educativos para garantizar la seguridad de los estudiantes. Eso
1: Mario,
0: deberían
1: entiendo que
0: exigir los
1: había
0: padres de
1: este
0: familia.
1: plan, esta estrategia integral, Nos Cuidamos y el plan Comunidades Educativas Seguras que impulsaba justamente el Ministerio de Educación y junto al Ministerio del Interior y la Policía. No sé en qué quedó aquello, no sé cómo está implementándose, pero en todo caso se conocía de un plan sobre esto.
0: Sí, es correcto, pero una cosa es lo que dice el papel y otra cosa es lo que dicen los hechos. El papel aguanta todo, decían, yo recuerdo
1: Sí.
0: en el ejército, en la Academia de Guerra, ahí aguanta todo el papel, sí, es verdad, pero los hechos son los que se tienen que valorar. No hay centros educativos que tengan planes actualizados y que permitan verdaderamente proteger al estudiante. Los padres de familia deberían de exigir, así como exige el establecimiento educativo, que pague su matrícula, que pague su pensión, si no, no lo dejan entrar. Entonces deberían exigir también que los planes estén activados para proteger a sus hijos. Y eso, pues creo que es de los comités de padres de familia y de la misma sociedad, la
1: Claro.
0: exigencia de este tipo de medidas.
1: Realmente sí, hay muchas aristas que tomar en este tema de la inseguridad. Conversamos con Mario Pazmiño, analista internacional en seguridad y defensa, a propósito de los últimos decretos, el 423 y 424, sobre el estado de excepción y reconocimiento de conflicto armado interno.
2: Muchas gracias por acompañarnos, Mario. Siempre muy valiosos sus aportes. Quiero aprovechar su experiencia como jefe de inteligencia, un cargo que desempeñó. ¿Y cuál es un poco el juego, la estrategia de inteligencia del gobierno? Porque sabemos que han adquirido, por ejemplo, el software Pegaso, que es un software muy famoso a nivel internacional para poder espiar en los teléfonos. Lo mismo Palantir para el control más cercano de las aduanas, pero seguro también del crimen organizado. ¿Qué me dice de este tipo de software? ¿Hasta qué punto se debe contratar esto sin alterar, por ejemplo, los derechos de la privacidad de los ciudadanos? ¿Cuál es ese avance en estrategia de inteligencia que se ha llevado a cabo por este gobierno que parece que ha invertido mucho y ha modernizado también mucho sus sistemas?
0: A ver, el sistema Pegaso viene ya desde mucho tiempo atrás. Desde el tiempo de Correa se implementó este y otros sistemas de vigilancia electrónica, de celulares, sistemas de cómputo. Los tenía en ese tiempo el sistema de inteligencia del señor Correa. No sé si estarán funcionando, me imagino que sí, pero cada relevo de funcionarios pues actualiza e implementa más sistemas de control en este sentido. Primero, estos sistemas son ilegales si no están respaldados por una orden judicial. Y esto es importante. Por ejemplo, está también no autorizado el uso de sistemas de espejos, porque se utilizan diferentes cámaras de diferentes sectores para tener espejos de esas cámaras y eso es también prohibido lo que está pasando en
1: Claro.
0: Guayaquil, lo que pasó también aquí en Quito con el sistema de inteligencia que tenía cámara de espejos del ECU 911. Todo eso es prohibido, todo eso está negado porque se está vinculando directamente la privacidad de los ecuatorianos. Yo recuerdo un reportaje del New York Times en este sentido, en donde se admiraban que existan pues sistemas de espejos en este tipo de instituciones. Lamentablemente, esta forma de espionaje contra la población es algo que se instauró desde algún tiempo atrás, cuando se confundió lo que es inteligencia en beneficio del país y lo que es una inteligencia política. La inteligencia política recurre a este tipo de elementos para poder directamente saber qué opina el opositor, cómo puedo yo recabar información para callarlo o para presionarlo. En definitiva, son mecanismos que no son tan legales si no están autorizados por un estamento judicial.
2: Importante. Ahora, desde su liderazgo en el sistema de inteligencia, ¿qué tan importante es esto para hacerle frente al crimen organizado? Es decir, si no tenemos nada de información, incluso los países más desarrollados tienen este tipo de software, entonces es una necesidad ahora en un estado de guerra interna poder contar con más información acerca de los criminales. Obviamente entra el tema de la privacidad y es a mí lo que más me preocupa, pero ¿hasta qué punto usted lo utilizaba también en inteligencia y cómo debería utilizarlo el Estado para hacer frente al crimen organizado, conocer las rutas de microtráfico, de tráfico, de exportación de droga a través de los puertos, etcétera?
0: Lo importante aquí está en que exista una participación directa del estamento judicial. Si es que necesitamos recabar información sobre una persona, sea esta cual sea, y está dentro de un proceso investigativo, lo primero que tengo que hacer es llevar el caso a un juez o a un fiscal y decirle, vea, necesitamos que autoricen esto para poder recabar información donde pueden haber un sinnúmero de aristas más. El juez y el fiscal son los que autorizan. ¿A qué me voy acá? Esa es la gran diferencia, que usted pide autorización y está indicando que va a cometer, que va a cometer, digo, que va a hacer este tipo de acción. Otra cosa diferente es que usted toma la decisión por su lado de decir, intercepten a tal persona. Ok, van a interceptar a esa persona, pero ¿para qué? Porque el juez no le va a autorizar a usted que le diga, ¿saben qué? Intercepten a esta persona para ver todas sus cosas o malas que tenga por ahí, para yo poderme beneficiar de esa información. Eso no le dice al juez, y el juez no lo va a autorizar eso. Entonces, esa es la gran diferencia entre un sistema de inteligencia que trabaja bajo una concepción de objetivos nacionales permanentes y un sistema de inteligencia que trabaja para la protección política. Son cosas completamente diferentes. Y lo que tenemos nosotros es justamente que se instauró en este país hace algunos años atrás un sistema de inteligencia político.
2: Ahora, Mario, quisiera conocer su opinión acerca de la victoria de Abelardo de la Espriella en Colombia. Obviamente va a tener más colaboración con los Estados Unidos. Obviamente una de sus promesas de campaña ha sido reforzar la frontera. Ya lo hemos conversado con usted muchas veces en este espacio, pero ¿cuál es su pronóstico para los próximos meses? Ahora que también como presidente electo, Daniel Noboa le ha felicitado y en las últimas semanas también se había reunido a través de videoconferencia. ¿Esa colaboración internacional que tenemos con Colombia se avecina de manera más estrecha? ¿Cuáles son sus pronósticos?
0: Me parece que es una decisión importante que ha tomado el pueblo colombiano con relación a la presidencia de Asprilla. Es sumamente importante porque eso va a cambiar el panorama. Primero, Colombia va a regresar dentro de este escudo de las Américas que está un poco alejado por la situación de Petro. Segundo, lo que es importante para Colombia es que va a recuperar su estatus de país en donde tenía una desertificación por el mal desempeño de Petro en la lucha contra el narcotráfico. Tercero, importante para nuestro país, es esta relación que tiene entre el presidente Noboa y Asprilla, y con objetivos muy claros y contundentes contra la lucha contra el crimen organizado. Ambos coinciden en que esto hay que ponerle mano dura y esto hay que integrarse los dos países o los restos de países de América Latina, en este escudo de las Américas, en la lucha contra el narcotráfico. Creo que es sumamente ventajoso para nuestro país esto porque va a permitir tener una fuerza de seguridad en la frontera que Colombia no lo tiene al momento y que puede, pues, ayudarnos en este trabajo que es binacional y regional, la lucha contra el crimen organizado. Ecuador sale beneficiado con la llegada al poder de Asprillas, exactamente igual con la llegada a poder de Keiko Fujimori, que son líneas y tendencias que orientan hacia una lucha contra el crimen organizado, el narcoterrorismo y el terrorismo urbano. Y esto es sumamente importante para dar un sostenimiento a la región y dar también un sostenimiento a cada uno de los gobiernos democráticos.
1: Ahora, Mario, con todo esto que hemos dialogado sobre la seguridad, sobre esta lucha contra el crimen organizado, ¿en qué fase estamos? ¿El gobierno se refiere a una fase total? ¿Cómo lo ve usted y qué pronóstico podríamos tener para los próximos meses dentro de todas estas acciones que se están haciendo?
0: El gobierno habla de una fase total. Una fase total quiere decir que está en guerra abierta en su totalidad contra el crimen organizado. Esto lo vienen diciendo desde mucho tiempo atrás y lo vienen también practicando, lo vienen ejecutando. Hay acciones que han sido muy importantes y hay que reconocerlo. El mérito de este gobierno es haber tenido la valentía de enfrentar al crimen organizado y poderlo hacer frente en toda su magnitud. Y eso hay que reconocerlo. Se han hecho muchos, o hemos tenido muchos objetivos tácticos, que se llaman pequeños, pero no tenemos objetivos estratégicos, que es lo que se necesita. Y un objetivo estratégico es paralizar a un grupo en su totalidad. Eso no lo hemos podido realizar o ejecutar. Pero creo que el gobierno está por buen camino, pidiendo cooperación internacional. Tiene que redefinir algunas estrategias, indudablemente que tiene que hacerlo, porque como está, no va a poder llegar a buen derrotero. Y tomemos en consideración también lo siguiente, que potencias mundiales hasta la presente fecha no han podido, pues, controlar en su totalidad al crimen organizado. Usted me va a decir, sí, pero en El Salvador no. En El Salvador no es que hayan controlado en su totalidad. Tienen espacios territoriales seguros para la población, sí, pero las maras se mueven, se movieron hacia los países vecinos y desde los países vecinos también entran y salen desde El Salvador para tener una presencia también allá en sus zonas de confort. Entonces, esto es sumamente difícil, pero creo que el país está caminando, haciendo el mejor esfuerzo. Lamentablemente, hay que decirlo también, hay ciertos movimientos o partidos que ya están en decadencia, que tienen como bandera de lucha el tema hay que oponerse a todo. Así no se hace país, así no se hace patria. Así lo único que se hace es el favor al crimen organizado. Entonces, esas cosas tenemos que cambiar como ecuatorianos si queremos que nuestro país salga adelante. Si no queremos que nuestro país salga adelante y que ser como es Haití, en donde el presidente está metido en su palacio de gobierno y todos los días saca la bandera nada más porque el resto del territorio no lo controla, entonces vamos caminando para allá. Creo que el gobierno tiene buena intención en solucionar o tratar de solucionar el problema. Está dando los primeros pasos para la consolidación de un sistema de seguridad nacional sólido. Sin embargo, estoy convencido de que eso no va a ser posible si es que no cambiamos de estrategias.
1: Por supuesto. ¿Algo más para Mario, Andrés?
2: No, un mensaje final acerca de este análisis que condense todos los variados temas que hemos conversado acerca de la seguridad nacional, la emisión de los decretos por parte del presidente y la coyuntura geopolítica también de la región.
0: Sí, yo creo que lo importante es que la región está comenzando a cambiar y eso beneficia al país porque antes eran uno o dos países que estaban en lucha permanente contra el crimen organizado. Ahora vemos que hay ya una cadena, casi todo el lado del Pacífico, todos los países que están en la cuenca pacífica han cambiado de dirección ideológica. Esto es importante porque solo está Venezuela, que también está ya mirándose hacia el lado norteamericano, Brasil, que se mantiene con Lula en su posición del socialismo del siglo XXI, y creo que es Paraguay que está por ahí, o Uruguay, no recuerdo cuál de los dos, está también por esa línea. Pero el resto, pues, están con una visión diferente, se han dado cuenta de que el socialismo del siglo XXI no conduce a ninguna parte, y eso me recuerda las palabras de un muy buen amigo que está aquí en Ecuador, llegó el día de ayer. Alejandro Peña Esclusa, el candidato presidencial de Venezuela, y viene justo para el lanzamiento del libro que vamos a hacerlo el día miércoles en la Universidad Andina en Ambato. Entonces, me parece excelente su presencia acá porque él recordaba claramente las influencias que tiene el socialismo del siglo XXI en la región y cómo afecta esto al desarrollo del continente.
1: Bueno, importante ese diálogo. Gracias a Mario Pazmiño, analista internacional en seguridad y defensa. Gracias por acompañarnos y bueno, seguiremos tomando el pulso al tema de la seguridad, que es una lucha que no se agota y que es muy difícil de combatirla. Gracias nuevamente por estar aquí.
0: Gracias a ustedes. Un buen día.
1: Bien, amigos, son las 7:50. Vamos a comerciales. Volvemos enseguida con más.
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4: 7:50.
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0: 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Bueno, 7:57, yo les animo a todos nuestros amigos oyentes que nos ven, que nos escuchan en nuestras distintas plataformas en redes sociales, bueno, que nos comenten y que nos hagan sus preguntas al 0999-440-113, también habilitado nuestro correo electrónico sucesos@radiosucesos.fm, y por supuesto también en las distintas plataformas de las redes sociales, en Facebook, Instagram, TikTok y X. Recuerda que estamos como @radiosucesosdc, también en el canal de YouTube de la radio, Radio Sucesos 101.7 FM, nuestras cajas de comentarios habilitadas. Bueno, teníamos una entrevista con Carlos Estarellas, analista internacional, porque queríamos justamente hablar sobre el mapa político de Latinoamérica, ahora que la derecha parece que se consolida en Latinoamérica. Recordemos que desde toda la vida Latinoamérica ha sido un péndulo, ¿no?, que va girando a la derecha, a la izquierda, derecha, izquierda, conforme el paso de los años. Y bueno, los últimos 3 años el mapa realmente ha cambiado muchísimo. Y bueno, lamentablemente no vamos a poder tener este contacto con Carlos Estarellas. Nos canceló última hora, así que también eso dificulta poder invitar a alguien más para hablar de este tema. Así que lo vamos a comentar aquí con Andrés. Mientras tanto, vamos también con noticias importantes, los sucesos del día. Por ejemplo, el día de ayer, la ministra Natalie Murillo acudió a la fiscalía para pedir investigar una red de espionaje en la empresa Segura EP que... mencionada, habría sido liderada por Rafael Correa. Justamente la ministra fue hasta la Fiscalía de Quito para presentar este documento de la denuncia. Natalie Murillo, ministra de Gobierno, ha pedido a la Fiscalía General del Estado que se dé una investigación exhaustiva sobre esta presunta red de espionaje que supuestamente se habría establecido en el sistema de seguridad municipal Segura EP en Guayaquil y que tendría como líder nada más y nada menos que al expresidente de la República, Rafael Correa, que ahora está prófugo en Bélgica. La funcionaria de gobierno presentó esta denuncia para que se investigue la comisión de delitos dentro del sistema Segura EP ante un mal uso de las cámaras de seguridad. Y lo dijo textualmente así: lamentablemente ha sido un sistema mal utilizado. Los guayaquileños inclusive han puesto de su dinero para que este sistema pueda prevenir la delincuencia de la ciudad de Guayaquil. Y no ha sido utilizado para este fin, sino para fines políticos y de persecución política contra opositores de una presunta red de espionaje que estaría siendo liderada por Rafael Correa. Esto lo decía la ministra Murillo el día de ayer en los micrófonos para varios medios de comunicación que acompañaron a realizar esta denuncia. Recordemos que antes de que Natalie Murillo, la ministra de Gobierno, acuda a la fiscalía, ya se filtraron audios de cómo se maneja estas cosas, ¿no? Y, por ejemplo, José Julio Neira transparentaba un audio, difundía un audio en el que, Rafael Correa estaba liderando justamente unas supuestas investigaciones por el caso Porsche. Y allí también había contratado al famoso teniente Ronnie Rengel, que es el que investigó el caso León de Troya, y bueno, ahí decía, pongan la cámara todo el tiempo para ver quién entra, quién sale, así que ahí más o menos se evidencia cómo se utiliza este tipo de cosas y que no debería pasar. Y según la ministra, la denuncia también se pide que se investigue algunos delitos, entre ellos peculado, mal uso de información pública, también esta intimidación y todos aquellos que la fiscalía pueda encontrar dentro de esta investigación. Además de Correa, la ministra Murillo señaló que deben ser indagados algunos otros funcionarios y exfuncionarios públicos, entre ellos un asambleísta en funciones, me imagino que se refiere a Ronnie Aliaga, un exdefensor del pueblo y su cónyuge, y dijo que personajes están siendo procesados en este momento por la justicia. Sostuvo que dentro de este proceso de investigación judicial se determinará si es que existen otros personajes, dejando claro que el cabecilla que estaría presuntamente involucrado y liderando esta red es el expresidente Rafael Correa. Y bueno, también decía la ministra, porque si hay otros delitos hay que investigar a otras personas, y es su deber como funcionaria y como ministra de gobierno presentar esta denuncia y que se llegue a todas las investigaciones y que se encuentre realmente a todos los responsables que estarían mal utilizando este sistema, que como ya se sabe, el fin y la misión es la prevención y la persuasión de la delincuencia. Y bueno, así debería ser, pero lamentablemente se utiliza para fines políticos, algo que no debería ocurrir, y por ello imagino que se dio esa intervención tan controversial, asegura EP, se dio por parte del Estado ecuatoriano. Ahora vemos un poco las razones de fondo de por qué pasaba esto, ¿no?
1: Ahí el tema es cómo funcionaba esta supuesta red de espionaje. Audios de Rafael Correa con algunos otros miembros, entre ellos, como dice Verónica, con Rodney Rengel, que es el ex oficial de la policía que estuvo de cerca con el tema de Tania Varela, que fue más o menos un whistleblower o quien dio toda la información acerca de las ilegalidades que se cometían, y él colabora para investigar el supuesto caso Porsche. Y el tema es que en la reunión se evidencia cómo ellos tienen control a través de una sala espejo de las cámaras que son utilizadas por la empresa pública Segura EP del municipio de Guayaquil. Ahora, este caso se está investigando también en la Asamblea Nacional, donde se está fiscalizando a través de la Comisión de Seguridad. Obviamente, el gobierno está poniendo todas las carnes al asador con este caso, porque ahora también la ministra los demanda vía judicial. Bueno, una raya más al tigre, ¿no? De todas las demandas penales que tiene Rafael Correa. Sin embargo, obviamente es algo que está cambiando un poquito la dinámica del juego, teniendo estas acusaciones tan serias.
0: Así es. Bueno, para cambiemos de tema, ya la justicia investigará y hará lo suyo. Pero revisemos un poco lo que pasa en Latinoamérica y lo que queríamos conversar con Carlos Estarellas, analista internacional, porque el mapa político de la región se consolida y se está girando a la derecha. Todo esto tras la elección de Abelardo de la Espriella. Y bueno, con el triunfo del nuevo mandatario colombiano, ya 12 países de Latinoamérica están bajo gobiernos de centro derecha o gobiernos de derecha. Y de hecho, Abelardo de la Espriella celebró el domingo lo que él dijo, el inicio de una nueva era en el país tras derrotar, como sabemos, en el balotaje ajustadísimo, uno de los más ajustados de la historia de Colombia, al candidato de izquierda que ahora, bueno, va a gobernar de la Espriella. Y bueno, él tiene 47 años, ha sido respaldado por Donald Trump y venció por menos de un punto porcentual al senador oficialista Iván Cepeda, aliado de Gustavo Petro. Y bueno, recordamos que de la Espriella ha tenido una trayectoria interesante porque, bueno, él es un abogado que se desempeñaba como tal. De hecho, es fundador de una cotizada firma de la Espriella Lawyers Enterprises y se dio a conocer a nivel nacional por defender incluso a personajes bastante polémicos y controvertidos como David Murcia Guzmán, quien era el cerebro de la mega estafa piramidal DMG, o también el empresario colombo-venezolano Alex Saab. Es quizás de los pesos más negativos que podía tener de la Espriella. Y bueno, él también ha sido un empresario exitoso que ha consolidado todo un emporio bajo su marca de la Espriella Style, que incluye productos de lujo como el Ron Defensor, también una marca de vinos y sombreros y ropa masculina. Y justamente, bueno, él tenía vínculos muy cercanos con Italia. De hecho, se conoce que él vivió fuera o ha vivido entre Estados Unidos, entre Italia. Y bueno, ahora vuelve a Colombia para ser mandatario. Pero Bueno, él ha sido muy controvertido, muy radical en sus posturas. Por ejemplo, en la seguridad, él ha dicho, no se ha cortado en decir muchas veces, sí, a los delincuentes hay que darles bala. Por ejemplo, si ingresan a tu casa, algo que podría ser políticamente incorrecto, pero que parece que eso ha captado el apoyo de mucha gente que está ya harta de que se defienda a los delincuentes. Y bueno, toda su estilo, su manera tan controvertida de ser todo un personaje es el Tigre de la Espriella, y ahora va a ser el nuevo presidente de Colombia. Recordemos que, bueno, en agosto, si no estoy mal, ya se da la posesión, así que va a ser toda una nueva era para Colombia, que consiguió cerca de 13 millones de votos en el balotaje, que se convirtió en el candidato además más votado de la historia de Colombia. Recordemos que en ese país no es obligatorio votar, y por ese motivo es importante que se ha dado este tipo de asistencia para ejercer el voto, ¿no? En todo caso, el 7 de agosto, ya lo averigüé, será la posesión de la Espriella junto a su vicepresidente José Manuel Restrepo. Y bueno, alguien que, como ayer conversábamos con Ana María Serrano, una periodista ecuatoriana que reside ya muchos años en Colombia, es muy respetado, viene de la academia y ha escogido muy bien a su fórmula, porque mucha gente en Colombia respeta mucho a José Manuel de Restrepo. En todo caso, ayer también, leyendo un poco sobre la vida del Tigre de la Espriella, me llamaba la atención unas cosas que, bueno, hicieron un poco de clic, en el sentido de que hay similitudes con el actual presidente Daniel Noboa. Y bueno, ellos ya con esta videoconferencia que hicieron hace algunas semanas atrás, cuando todavía de la Espriella estaba de candidato y todavía iba a la primera vuelta, y bueno, Daniel Noboa se sentó con él en un Zoom e incluso le dijo, bueno, vamos a retirar estos aranceles como muestra de que, bueno, prácticamente me caes bien, como muestra de que vamos a apostar de todo por el todo para que gane de la Espriella. Y felizmente esta apuesta para el presidente Noboa le salió bien, porque ahora, bueno, vamos a tener mejores relaciones sin duda con el país vecino del norte. Pero hay cosas que llaman la atención. Por ejemplo, la esposa Ana Lucía Pineda, que va a ser la primera dama, es una mujer muy, muy guapa. Y ya hay medios que incluso la comparan con Lavinia Balbonesi, ¿no? Que también es muy, muy simpática. Y otras similitudes que pueden ser curiosidades nada más. Por ejemplo, de la Espriella es un empresario exitoso. El presidente Noboa también es alguien con mucho dinero, un empresario con una familia de mucho dinero. También tienen a una esposa que es, bueno, puede ser muy carismática y que son muy, muy simpáticas, muy guapas las dos. Otra cosa que llama la atención, los dos presidentes, ahora el presidente electo de Colombia, él tiene nacionalidad gringa, es decir, es estadounidense, pero también tiene nacionalidad italiana, al igual que el presidente Noboa. Eso me llama mucho la atención. Y un tema final que puede ser curioso, son simplemente curiosidades que hallaba ayer, es que, bueno, el presidente Noboa, recordemos que llegó a la carrera política y llegó a la presidencia, y después de este debate que mucha gente lo vio y dijo, bueno, puede ser una opción, pero también llegaba después de un asesinato a un candidato presidencial, como fue el caso de Fernando Villavicencio. Y en Colombia, de alguna manera, también ocurrió algo similar con el asesinato de Miguel Uribe Turbay, que era una opción muy importante y alguien muy querido en Colombia. Así que, bueno, similitudes nada más que venían a la cabeza, que quería comentarlas en el programa, pero que sí, llama la atención. Y bueno, vamos a ver qué sucede ya desde agosto con esta nueva era para Colombia y Latinoamérica, que ahora el mapa se va consolidando hacia la derecha, ¿no?
1: Muy interesantes estas coincidencias entre los dos primeros mandatarios. Yo diría que también son parte de una nueva ola de liderazgo joven, diferente. No son de la clásica política. Abelardo se ha caracterizado también por salir en campaña con la camiseta de la selección, hablando un lenguaje que no hablan los políticos. Es un poco ese mismo concepto de hacer política, obviamente con sus matices, con sus diferencias radicales. Pero yo creo que es un nuevo liderazgo que está ganando la derecha en Latinoamérica. Lo que habrá que ver es que estos tres liderazgos, tanto Daniel Noboa como Abelardo de la Espriella y Keiko Fujimori, en el caso de que se rectifique, tienen un pequeño margen de maniobra, y lo que vale la pena es que Abelardo, así como sus otros dos gobernantes de la comunidad andina, puedan llegar a consensos con la izquierda, porque ganar con 40.000 votos, como el caso de Keiko, no es suficiente para tener la legitimidad sobre todo un país, y seguramente va a tener un escrutinio mucho más estricto de sus acciones. Así que ojalá que, como dijo Abelardo, él sea un gobernante para todos, y ojalá también que así lo sean los otros candidatos de la derecha, como ha ganado un poquito más al sur, Cast y Rodrigo Paz en Bolivia. Así que estaremos pendientes y eso es un poco lo que podemos analizar sobre todo este tema que cubre a nuestra región.
0: Así es, amigos, vamos a comerciales enseguida. Vamos a conversar con Javier Gutiérrez, sociólogo, director de la misión Alianza Noruega. Y un tema muy preocupante que vamos a abordar a continuación porque se trata del reclutamiento de menores, de niños y adolescentes por parte de bandas de narcotráfico. Esto a propósito del suceso tan lamentable y doloroso que vivimos hace algunos días atrás con esta balacera que se dio en el aeropuerto o a las exteriores del aeropuerto de Guayaquil. Volvemos enseguida con ese tema.
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4: La elección de Abelardo de la Espriella en Colombia abre la puerta a una relación más cercana con el gobierno de Daniel Noboa. Ambos líderes comparten una agenda centrada en seguridad, lucha contra el crimen organizado e impulso a la inversión privada. La eliminación de los aranceles ecuatorianos a productos colombianos, anunciada tras un diálogo entre ambos, fue interpretada como una señal de confianza política. Analistas prevén una cooperación más estrecha en el control fronterizo, seguridad y comercio en medio de un giro político regional.
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2: 8:11.

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10: Amigos, de regreso, y con ese mensaje damos la bienvenida a Javier Gutiérrez. Él es sociólogo, director de la misión Alianza Noruega, y bueno, muy un amigo de la casa también. Y gracias, Javier, por estar con nosotros. A los tiempos que lo vemos, a Javi, qué gusto tenerlo aquí en los micrófonos de Radio Sucesos. Con Javi vamos a hablar un tema muy importante, y es preocupante todo lo que estamos viviendo, porque el reclutamiento de niños, de adolescentes por parte de las bandas de narcotráfico y el crimen organizado en el país se ha convertido ya lamentablemente en una crisis humanitaria y de seguridad que ha escalado de manera exponencial. Mafias que utilizan a menores como piezas claves de su infraestructura operativa, esto debido a la vulnerabilidad socioeconómica, hay que decirlo, y también a las sanciones legales menores que tienen los menores de edad y que enfrentan en comparación con la de los adultos. Y bueno, es un fenómeno que ya lo venimos viendo, que lamentablemente cada vez van reclutando a más jovencitos y que los convierten en sus soldados, en sus sicarios, y bueno.

0: Anda los Águilas. Pero bueno, ¿qué hay atrás de esto? Porque los dos atacantes que se hicieron pasar por personas que esperaban a viajeros llevando flores y peluches, que se mimetizaron en el entorno de los exteriores del aeropuerto, a la final resultaron ser menores de edad, adolescentes de entre 15 y 16 años. ¿Qué pasa en nuestro país? Javier, gracias por acompañarnos, bienvenido nuevamente. ¿Y cuál es su análisis de todo esto que estamos viviendo y que, como decía hace un momento, se ha convertido lamentablemente en una crisis humanitaria?
1: Sí, muchas gracias, Verónica, muchas gracias, Andrés, y enorme gusto.
2: Estamos con un problema de audio producción, tal vez.
0: No sé si...
2: Me parece que es usted.
0: No sé si es Javier o Vini, quien no lo podemos escuchar muy bien.
2: Está con el problema de CNT que se presentó ayer a nivel nacional.
0: Javi, no lo escuchamos muy bien, no sé. Vamos a intentar, no sé si vamos a llamar a Javi y tenerlo por WhatsApp y aunque sea tener su imagen.
2: Si le puedo sugerir cambiar el micrófono desde el Zoom. Ahí estamos, ¿o no?
3: Ahí
0: lo escuchamos, perfecto, ya, perfecto.
2: Soy Hackerman.
3: Ya, estaba con el micrófono encendido. Algo sucedió.
0: Algo sucedió, sí. Pero ya lo escuchamos fuerte y claro, Javier, gracias y bienvenido nuevamente.
3: Qué bueno, un gusto enorme, Verónica, Andrés, gracias por el espacio. Encantado de poder conversar con ustedes en Radio Sucesos, con todo gusto. Pues sí, como lo menciona Verónica, este es un problema ya, esto debería ser una emergencia nacional lo que está pasando, ¿no? O sea, no tomar políticas responsables, intensas, de largo plazo, va a costar caro al futuro del país, a la sostenibilidad del Estado como tal, de la sociedad ecuatoriana. Efectivamente, lo que vimos hace unos días en el aeropuerto de Guayaquil es una demostración, ¿no? Es una demostración de las condiciones en las cuales se está profundizando y cada vez más consolidando este proceso de reclutamiento y de incorporación forzada de menores, adolescentes y jóvenes en las estructuras criminales. Ya no hablamos solamente de la captación forzada de adolescentes y jóvenes para tareas menores, digamos uh-huh. así, ¿no? Que luego de estas tareas dejaban a los niños ya nuevamente en sus rutinas y volvían a llamarlos en un tiempo determinado. No, ahora lo que está sucediendo es que estos grupos, estos GDOs, lo que están haciendo es hacer funcionar su estructura criminal sobre la base, ¿no es cierto?, de la acción de la utilización forzada de los menores en delitos ya de alta gravedad. Y esto puede ser solamente el inicio de algo que se puede prolongar y consolidar en el tiempo si vemos lo que ha sucedido en países hermanos como Colombia, México, que esta situación se ha agravado mucho más que acá, pero nosotros también estamos dando pasos acelerados desde los grupos criminales en este tipo de práctica. Entonces hay que tomarlo en cuenta, ya es algo que está enraizándose en la estructura de actuación de los grupos criminales.
0: Ahora, ¿cómo se da este reclutamiento, Javier? Porque, bueno, resulta curioso que cada vez más y más jóvenes puedan optar por esta vía, por ser, bueno, criminales desde muy chiquitos, sicarios, duele tanto decirlo, pero así es la realidad.
3: Así es, nos duele, nos asombra, ¿no?, lo que antes no habíamos visto jamás en el Ecuador, la utilización para actos de sicariato de adolescentes y jóvenes. Ahora, claro, si nosotros volcamos la mirada y el análisis al entorno y a las condiciones en las cuales estos niños se desenvuelven, nosotros vamos a entender mucho de lo que está sucediendo. Es decir, hemos escuchado y es natural que una sociedad reaccione frente al actor, frente a quien está cometiendo el acto, que en este caso son los adolescentes y los jóvenes. Ya consideramos que eso es una respuesta inmediata natural de una sociedad, pero lo que debemos hacer quienes estamos, digamos, vinculados a este tipo de trabajo comunitario, a los medios de comunicación, a los especialistas, al mismo gobierno, al Estado, al municipio, no podemos quedarnos en un análisis de primer nivel, tenemos que irnos a las causas de esta situación. Ahora, estos niños y jóvenes, ¿qué tienen delante de sí? La única opción que tienen, la única alternativa que tienen en su entorno, son justamente actos relacionados con la criminalidad y la violencia, porque sus barrios, sus comunidades, están atravesados por el accionar de estos grupos en estas zonas de extrema vulnerabilidad.

0: sin servicios, sin presencia del Estado de manera permanente. En fin, sabemos ya muchas de las condiciones en las cuales están estos barrios. Entonces, ¿cuál es el efecto en los adolescentes y jóvenes? ¿Cuál puede ser su proyecto de vida en un escenario, en un entorno de ese tipo, donde el actor principal que les ofrece una opción de vida de manera forzada, ¿no es cierto?, son los grupos criminales? Entonces, es ahí donde debemos ver el análisis y tomar las medidas para enfrentar a aquellos grupos que están generando estos procesos de reclutamiento. No buscar el castigo inmediato al niño adolescente, no buscar, ¿no es cierto?, a quien es víctima de este proceso de reclutamiento a cargo de estos grupos, ¿no es cierto?, no verlo de esa manera, sino justamente ir a la raíz, a la causa, para poder encontrar una solución efectiva. Lo que menciono justamente apunta a buscar soluciones efectivas y reales de largo plazo. No se soluciona aumentando penas, no se soluciona culpabilizando a quienes más bien son víctimas de la situación que están atravesando estos territorios, y digamos de la situación de Ecuador en el contexto global, que sabemos toda la actuación de estos grupos transnacionales del tráfico de drogas, en fin, que encontraron a nuestro país como la principal oficina del negocio transnacional de la comercialización de droga a nivel global. Y esto tiene efecto en las familias pobres.
1: Ahora, Javier, ¿cuáles son las razones por las que los niños pueden optar por esta manera de vivir? ¿Es la droga? ¿Es el dinero? ¿Qué es lo que les llama la atención para que puedan ser parte de estos grupos?
0: Sí, muy buena pregunta. Son varias cosas. Ya mencionaste algunas de ellas, Verónica, ¿no es cierto? Efectivamente, si nosotros nos remontamos años atrás, hace unos 10, 15 años, la característica de las, digamos, de las comunidades vulnerables, ¿no?, que estaban o que están, ¿no es cierto?, en la ruta del narcotráfico hacia el puerto de Guayaquil, no solo en Guayaquil, sino en varias ciudades de la costa especialmente, claro, utilizaban a los niños o los adolescentes o jóvenes para actividades de tráfico menor de drogas, digámoslo así, ¿no? Uh-huh. Hasta ahí es lo que todos conocíamos que era la realidad social que enfrentaban estos niños, pero progresivamente han sido se ha intensificado el reclutamiento y la captación forzada de estos menores hacia actividades de mayor gravedad, ¿no? Hasta la delincuencia, ya el homicidio, etcétera. ¿Cómo se da ese salto, como tú preguntas, ¿no? ¿Por qué se da ese salto? Porque debemos considerar que los menores en su etapa de vulnerabilidad, por eso es que son utilizados y reclutados por estos grupos, en su etapa de vulnerabilidad son frágiles frente a esta atracción, ¿no es cierto?, que generan el dinero, ¿no es cierto?, el reconocimiento, el sentirse parte de algo. Recordemos que los adolescentes y los jóvenes están en una etapa de vida que necesitan ser reconocidos donde estén, que necesitan sentirse parte de algo. Esto forma parte de su proceso de maduración hacia la vida adulta, que lo atravesamos ustedes y yo, que lo atravesó Andrés, que lo atravesaste tú, que lo atravesamos yo. O sea, fuimos adolescentes, necesitábamos reconocimiento, ser parte de algo, de un grupo, llevarnos con otros jóvenes, ir armando un proyecto de vida. Si esto normalmente no lo puede ofrecer una familia, ya que están dentro de familias desestructuradas, atravesadas muchas veces por violencia intrafamiliar, por pobreza, en situación de deserción escolar, con ausencia de espacios públicos donde puedan interactuar con sus pares, es decir, con otros adolescentes, otros jóvenes. Si todo esto está negado, la única opción, ¿no es cierto?, es la que les están ofreciendo estos grupos. Pero no es que estos grupos les llegan a convencer con una simple conversación. Es todo un proceso, ¿no es cierto?, en el cual ellos van integrándole al joven. Por eso se dice de manera forzada, porque en la adolescencia todo esto es un engaño. Involucrar a jóvenes en actividades criminales son engaños forzados para que finalmente el adolescente y el joven se sientan forzados justamente a ser parte de estos grupos. Entonces, de ahí, resumiendo, ¿no?, la respuesta a tu pregunta. Efectivamente, hay una atracción hacia el dinero. ¿Hay necesidades de dinero en los jóvenes en estos barrios? Por supuesto que sí. Necesidad de reconocimiento y necesidad, digamos, de sentir un proyecto de vida, aunque los jóvenes que están en estas actividades saben que su proyecto de vida puede ser de meses o unos pocos años. Saben muy bien que su periodo de vida se reduce al estar en estos grupos criminales. Pero al menos tienen un sentido, ¿no es cierto?,
1: de pertenencia
0: y de tener un ingreso, muchos de los cuales, ¿no es cierto?, esos ingresos les permiten dar a su mamá, a su abuela, a su familia, cosas que normalmente no las pueden tener. Entonces, todo esto forma parte de un proceso bien pensado de estos grupos, de estos GDOs. Esto no es de un día a otro.
1: Claro.
0: Esto es tecnología ya probada, validada en varios países, que implica que el Estado ecuatoriano también actúe de la misma manera, con mucha inteligencia y articulación.
1: Ahora, hablábamos también con el invitado anterior, con Mario Pazmiño, sobre esto y sobre qué pasó con este plan Nos Cuidamos y este Comité para la Prevención y Erradicación de Reclutamiento y Uso y Utilización de Niños y Adolescentes, una estrategia que busca, o no sé qué está haciendo, pero busca justamente neutralizar el reclutamiento de niños en estas bandas. ¿Qué se conoce de los planes que está emprendiendo el Estado ecuatoriano? ¿Cómo cuidar a estos niños y adolescentes, Javier?
0: Efectivamente, hay iniciativas y programas del Estado. Somos parte, a través de diálogo y de intercambio, digamos, de propuestas para la articulación en los territorios con el comité, como tú mencionas, el Comité para la Prevención de Reclutamiento, Uso y Utilización de Niños y Niñas y Adolescentes, el COPRUNA. Efectivamente, hay acciones desde el Ministerio de Educación, a través de las escuelas. Los municipios también tienen programas dirigidos a los jóvenes. No hay que negar esfuerzos que hay dentro del gobierno nacional y el gobierno local. Yo lo que considero es que el problema es de tal magnitud que se requiere una articulación mucho más potente entre las diferentes instancias del Estado, los gobiernos locales, los gobiernos intermedios y los diferentes actores que formamos parte de la sociedad civil, ¿no? Organizaciones no gubernamentales, fundaciones, y el sector eclesial, el sector educativo, las universidades que trabajan con programas sociales en los territorios. Entonces, eso es lo primero. Yo creo que debemos no dar tiempo hasta que esta articulación se dé. Esta articulación es urgentísima, es necesaria, obligatoria desde ya. Y lo segundo, lo que hemos visto en experiencias de otros países que han logrado de alguna manera enfrentar esta problemática con éxito, ¿no? La inversión es bastante alta. Lo que sucedió en Medellín, en otras ciudades de Sudamérica, de Centroamérica, hemos tenido conversaciones y visitas de municipios como Iztapalapa en México, donde dieron resultado muchas medidas, ¿no?, de este tipo, como las que estoy mencionando. Y si hay algo común en todas estas experiencias, es que hay una voluntad férrea de todos los actores sociales. No es solo el gobierno central el responsable en este momento, aunque tiene la competencia, obviamente, y el liderazgo de hacerlo, pero en este momento de emergencia que están enfrentando los niños, adolescentes y jóvenes, es necesaria una articulación potente y la responsabilidad de todos frente a esto, lo primero. Lo segundo, además de esa voluntad férrea, es la inversión. Hay una fuerte inversión, una fuerte inversión en estas experiencias en recuperación de espacios públicos, parques, espacios públicos en general, ¿no es cierto?
1: Claro.
0: Centros de recreación, centros de cómputo. Ahora los jóvenes están pues enamorados de las nuevas tecnologías, del arte, de la cultura, del teatro, del deporte, el reforzamiento escolar, el trabajo, el trabajo con padres de familia, fundamental, con profesores, incentivar a los profesores para que se entrenen, para que tengan, para que conozcan los procedimientos de manera conjunta con familias, líderes comunitarios y autoridades, cuando identifican menores que están en riesgo de ser reclutados. Eso es muy importante, identificar factores de riesgo y niños, niñas, adolescentes que estén justamente en riesgo por sus comportamientos.
1: Claro.
0: y la situación en la que están de ser reclutados. Entonces, todo este paquete, digámoslo así, todo este paquete debe ser parte de las iniciativas del Estado nacional y del gobierno local. Si bien se están haciendo esfuerzos, los hay, no hay que negarlo, los hay y hay que aprovecharlos en el buen sentido de articularlos con lo que nosotros hacemos como sociedad civil. y tú que has trabajado un gran tiempo profesionalmente también en temas de sociedad civil, lo conoces muy bien. Necesitamos articularnos de manera permanente, potente y de largo alcance en este proceso que están enfrentando los jóvenes.
1: Es la única manera que haya la voluntad de todos los sectores de la sociedad. Conversamos con Javier Gutiérrez, sociólogo, director de la misión Alianza Noruega. Hablamos de este preocupante reclutamiento de menores de edad con fines delictivos.
2: Javier, muchas gracias por su análisis y por venir a la entrevista. A ver, yo entiendo más o menos el mundo que debemos aspirar para mejorar la calidad de vida, sobre todo de los niños en las zonas más vulnerables, y obviamente es difícil no conmoverse o tener el corazón partido por esta situación, pero ¿qué hay cómo hacer ahora? Es decir, sabemos que el gobierno invierte recursos, tiene igual limitaciones de presupuesto, se encuentra con una realidad objetiva en este tipo de barrios donde la situación es como es. Entonces, ¿cuáles son las cosas que podemos apuntar en el corto plazo? Porque obviamente rescatar todas estas generaciones y mejorar la calidad de vida, sobre todo en estas zonas, no es de corto aliento. Así que, ¿qué es lo que podemos hacer, además de apuntar a misiones como la suya de cooperación internacional, para mejorar un poquito el tema?
0: Sí, muy buena pregunta, Andrés, gracias. A ver, es un problema enorme, ¿no? Complejo, que no tiene una respuesta con un impacto de corto plazo, digámoslo así. Aunque sí hay medidas necesarias, comprobadas en otras experiencias, que se las debe poner en práctica y que la estamos ya poniendo en práctica. Es decir, en estas zonas, en estas comunidades excluidas en situación de extrema vulnerabilidad, existen programas sociales. No se han detenido, y eso es importante considerarlo. Cuando nos preguntan personas que están averiguando, no quieren conocer qué está sucediendo, les sorprende que las organizaciones sociales, las iglesias, las universidades, no hayamos detenido los programas sociales que tenemos en marcha. Eso es lo primero. Eso nos da una primera pista de que sí podemos articular más cosas en territorios, en comunidades, ¿no es cierto?, que están atravesadas por esta situación, y que la primera impresión que nos da es que no se puede hacer nada. Ahí está lo primero. Sí se puede hacer. No es que no se pueda hacer nada. Se puede hacer porque el ejemplo está. Estamos organizaciones que no hemos detenido ninguna actividad, obviamente. Hay cambios en horarios, en lugares, en fin. Hay cambios en la modalidad de trabajo, pero los servicios a estas familias no se han detenido. Lo segundo, se ha avanzado en diálogos con estas programas, estas iniciativas de gobierno central, se ha avanzado. Esta es la segunda muestra de que sí se puede buscar una mayor articulación. Esa también es una medida de corto plazo, como muy bien lo menciona Andrés, que hacer de manera inmediata. Este momento es necesaria un pacto social con 5, 6, 7 acciones claves para todos articular este trabajo en las zonas donde los jóvenes están más afectados, las y los jóvenes. Entonces, eso es lo segundo. ¿Es posible articular? Es posible. No es fácil. Latinoamérica es un gran ejemplo de que las actividades articuladas desde el gobierno central con sociedad civil, etcétera, son frágiles, lamentablemente, ¿no? Esto no es una situación solo de Ecuador, es del modelo de Estado de Latinoamérica, donde cambia un viceministro, cambia el ministro, o peor, cambia un gobierno. Todo va al inicio, ¿no? Se detiene todo, en fin. Esta es una situación ya política de Latinoamérica. Pero yo creo que debemos formalizar un acuerdo mínimo de 7, 8 cosas, más allá de la autoridad o de un cambio de gobierno o de un cambio de alcaldía. Esto es lo que resultó en otras ciudades, Vero y Andrés. Esto es lo que resultó en otras ciudades. Esto es lo que nos cuentan, nos dicen, por favor. No es que sea la autoridad X o el ministro X o el alcalde X. Esto debe ir mucho más allá, porque si ustedes no lo hacen de esta manera, a futuro las cosas van a ser mucho más lamentables. Y nos están diciendo ciudades que tocaron fondo en esta situación. Y lo tercero, yo creo que ahí nuevamente vamos y Andrés lo mencionó, lo tercero es inversión más inversión más inversión. No hay otra manera. Hay que recuperar los territorios, hay que recuperar espacios públicos, hay que el entorno, el ecosistema del joven, del niño, del adolescente, hay que darle la vuelta a un ecosistema de protección donde haya oportunidades. Esas oportunidades que los tres que estamos dialogando las tuvimos, pero no las tienen ellos.
2: Javier,
0: lo único que tienen son los bancos.
2: Lamento mucho interrumpirle, pero el tiempo en la radio es corto y tenemos al embajador Philippe Letrillard de Francia aquí con nosotros esperando y estamos algo retrasados, pero suscribo sus palabras y le agradecemos mucho por estar aquí.
0: Con gusto, Andrés.
1: Gracias, gusto, Javier. Sin duda es un diálogo que no se agota porque es un tema que hay que tratarlo a fondo y le queremos agradecer a Javier Gutiérrez, sociólogo y director de la Misión Alianza Noruega, por estar con nosotros. Gracias, Javier, nuevamente. Amigos, 8:41, pausa y volvemos para conversar con el embajador de Francia, Philippe Letrillard.
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6: 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Terminamos nuestra jornada de entrevistas con el honorable embajador de Francia, Philippe Letrillard. Queremos conversar acerca de la agenda cultural que tiene esta importante embajada en nuestro país para que la gente en general pueda conectarse con la comunidad francesa y con este país que realmente es admirable. Además, aprovecho para felicitarle por el triunfo de Francia y los 2 goles de Kylian Mbappé ayer en el Mundial frente al seleccionado de Irak. Bienvenido, señor embajador. Muchas gracias por acompañarnos.
7: Muchas gracias. Buenos días a todos y muchas gracias a Radio Sucesos por tenerme.
6: ¿Nos podría tal vez comentar acerca de la agenda cultural que tiene preparada la Alianza Francesa y la Embajada Francesa en el Ecuador? ¿Cuáles son oportunidades que tal vez el Radio Escucha pueda aprovechar para conectarse más con su país?
7: Sí, muy bien. Bueno, la agenda cultural siempre es muy cargada en la Alianza Francesa. Hay decenas de eventos. Pero en este momento, en este mes de mayo y de junio, quiero insistir en una programación especial que estamos dando en todo el país, que ya va casi por terminar, porque hubo ya muchos eventos, y que es alrededor de la figura de Paul Rivet. La idea fue aprovechar el aniversario 150 de su nacimiento y a partir de esto tomar eso como un pretexto para revisitar lo que fue la obra de Rivet, lo que fue su estadía en Ecuador y lo que es su herencia en realidad. Así que hemos tenido una programación muy fuerte, muy importante, de conferencias, de jornadas de estudio, una cosa muy científica con muchos socios, las principales universidades del Ecuador, las alianzas francesas, nuestro Instituto Francés de Estudios Andinos y más gente, muchos especialistas. Pero esto ya está terminando y estamos teniendo dos exposiciones importantes en Quito y de esto tal vez podemos hablar más porque de estas exposiciones sí están ahora y creo que es interesante para la gente.
8: Sí, quisiera que nos cuentes sobre todo esta exposición que se está dando con el Museo Nacional del Ecuador, en el que presentan esa exposición de Paul Rivet, 50 años de la antropología en las comunidades. Y bueno, él llega como médico en la segunda misión geodésica francesa entre 1901 y 1906, y allí toma fotografías de las comunidades andinas. Él se queda fascinado por las comunidades y eso es lo que estaba conservándose en Francia y ahora traen esta exposición al Ecuador.
7: Exactamente, es lo que estamos presentando al público con el Museo Nacional del Ecuador y es fantástico porque estas fotos están en las reservas del Museo del Quai Branly en París, que es un museo muy importante, y el MUNA está trabajando precisamente con el Museo del Quai Branly para presentar estas fotos. Pero no solo esto, lo importante en esta exposición es que no se trata de enseñar las fotos de Rive, que son fotos de un antropólogo de hace un siglo, que son fotos de estudio de indígenas del Ecuador de hace un siglo. Entonces es una mirada de antigua, ¿no? Una mirada de hace mucho tiempo. Y la cuestión es, ¿dónde está nuestra mirada de hoy sobre estas comunidades? Que son la comunidad Tzachila, la gente de Santo Domingo de los Tzachila, y la comunidad Napo-Runa, una comunidad quichua del Napo. Entonces lo que hicimos en esta exposición fue aportar estas fotos, enseñarlas a las comunidades de hoy y ver cómo van a reaccionar, cuál va a ser su sentimiento frente a estas fotos. Entonces, por eso la exposición se llama de la antropología a las comunidades. La idea es pasar de una antropología donde hay un sabio europeo que mira a los otros a una antropología actual donde hay un diálogo. Es un diálogo entre todos y donde ya no hay otros, sino todos iguales. Entonces, esto es la idea. Y van a ver en la exposición las fotos de Rive, pero también las fotos de las comunidades de hoy, mirando estas fotos y reaccionando.
8: Interesante.
7: Y también en la exposición hay documentos de Rive y hay documentos históricos de la gente que lo acompañó cuando estuvo en el Ecuador, por supuesto.
8: ¿Hasta cuándo va a ser esta exposición para que nuestros amigos oyentes puedan ir a verla?
7: Bueno, la exposición del MUNA se va a quedar hasta el 4 de septiembre, así que hay mucho tiempo. Les aconsejo ir a visitarla, pero tengo que señalar que hay otra exposición que está en la PUCE, en el Centro Cultural de la PUCE, una exposición que hicimos en colaboración con el Museo Belvoir Porras y el Museo Girón y Camaño de la PUCE y con el Centro Cultural, que se llama Bajo la Lupa de Rivet, Arqueología, coleccionismo y redes intelectuales. Esta exposición va a terminar dentro de 2 días, así hay que darse prisa para ir a visitarla. Y es interesante porque, por un lado, en el MUNA tenemos una exposición antropológica, en la PUCE tenemos una exposición arqueológica, con objetos que son los objetos de Girón y Camaño, que son los objetos de la PUCE, pero que son objetos similares a los que ha podido conocer Rivet, y también con una parte sobre redes intelectuales. O sea, ¿quiénes han ayudado a Paul Rivet a convertirse en un gran científico? Porque no lo hizo solo, lo hizo con la ayuda de mucha gente en el Ecuador, en particular Monseñor Federico González Suárez, y más tarde con Jacinto Girón y Camaño.
6: Importante. Ahora, ¿nos puede dar tal vez un call to action, una información pragmática de dónde conseguir entradas, también de cómo nos podemos enterar de los otros eventos que también nos ha informado al inicio de la entrevista?
7: Bueno, call to action, la idea es ir, es gratuito, es abierto, el Museo Nacional está abierto, es una exposición temporal. La idea es ir y decirlo a todo el mundo para que vayan. pero es gratuito y por supuesto van a encontrar en las redes tanto de la PUSE como del MUNA informaciones sobre lo que hacemos. Lo demás de la programación cultural, conferencias, desgraciadamente está ya cerrado, pero hay cosas que se pueden encontrar en las redes porque fue filmado, muchas jornadas de estudios, muchos conversatorios fueron filmados y hay más cosas por venir también. En realidad,
8: creo que por el 14 de julio, el Día Nacional de Francia, también se vienen cosas, embajador.
7: Bueno, sí, el 14 de julio es nuestra fiesta nacional, pero y es siempre un momento muy importante para nosotros. Pero este año tengo un problema grande, ¿eh? Es que este mismo 14 de julio está la semifinal del Mundial. Entonces no sé quién va a estar.
8: Pues Francia, hay que festejar en doble, porque Francia es uno de los favoritos, ¿eh?
7: Bueno, esto veremos. La historia nunca está...
8: Allez les bleus.
7: La historia nunca está escrita. Pero es cierto que el equipo va bastante bien de momento. Vamos a ver qué pasa. Yo espero que vayamos a estar en la semifinal. Pero como está la semifinal mediodía, tenemos que festejar el 14 por la noche y va a haber varios eventos en Quito y va a haber eventos en Guayaquil y en Cuenca también.
8: Muy importante. Señor embajador, obviamente las relaciones entre Ecuador y Francia son, bueno, de larga data. Recordemos de las primeras misiones de geodésicas francesas. ¿Cómo está ahora la cooperación en Francia y Ecuador? ¿En qué momento están esas relaciones entre ambos países?
7: Estamos en un momento excelente entre ambos países. Primero porque la impulsión viene del poder político y de los presidentes. Y hay una muy buena relación entre el presidente Noboa y el presidente Macron. Y esto nos ayuda a avanzar. En materia de cooperación, lo que debo decir es que estamos haciendo un esfuerzo muy grande en materia de cooperación de seguridad. Ustedes estaban hablando justo antes de la cuestión de los niños y adolescentes en situaciones de violencia o de narcotráfico. Estamos nosotros apoyando mucho a Ecuador porque el tema de las redes criminales, esto no se termina en las fronteras de un país, eso sigue. Y la cuestión del narcotráfico y de la criminalidad organizada impacta mucho a Europa. Entonces estamos profundizando nuestra cooperación con Ecuador, poniendo más dinero en Ecuador, poniendo más personal. Tenemos ahora un agregado aduanero, tenemos dos oficiales de policías más que van a venir en la embajada. Estamos haciendo más capacitación, estamos haciendo más cooperación en materia de seguridad, de represión. También estamos trabajando en un tema que es difícil en el país, que es el tema de minería ilegal. Esto también es cooperación de seguridad. Nosotros en la Guayana Francesa tenemos problemas similares a los de Ecuador. Entonces estamos cooperando.
8: Qué importante.
7: Y mirando si podemos poner en marcha un observatorio de la minería. Y lo tercero, en materia de cooperación de seguridad, es que también queremos trabajar sobre el futuro. Y precisamente lo que ustedes hablaban de los jóvenes, cómo ayudamos a los jóvenes para no caer en las redes de la criminalidad organizada. Para hacer esto, con nuestro banco de desarrollo, que se llama AFD, Agence Française pour le Développement, vamos a hacer un crédito de política pública sobre seguridad, para ayudar a los jóvenes, para luchar contra el blanqueamiento de dinero y para luchar contra minería ilegal. O sea, es una política diversa, buscando de diversas maneras acompañar a Ecuador, cooperar con Ecuador sobre el tema seguridad. Ahora tenemos mucha más cooperación en otros campos.
6: ¿Ese crédito es a gobierno o a ciudadanos que lo van a hacer a través de micropréstamos?
7: No, es a gobierno. Nuestro Banco de Desarrollo no hace micropréstamos.
6: ¿Y colaboración tal vez con fundaciones, organizaciones de la sociedad civil sin fines de lucro, algo de cooperación internacional en ese aspecto?
7: Bueno, en este aspecto no directamente, trabajamos más bien con el gobierno y con las fuerzas de seguridad, pero por supuesto con la sociedad civil trabajamos en muchos temas, en temas de juventud, en temas de mujeres, en temas de agricultura, esto sí lo hacemos mucho. Y por supuesto, aparte de esto, tenemos toda nuestra cooperación cultural que hemos mencionado, nuestra cooperación educativa, cooperación universitaria. Son muchos temas.
8: Muchos temas. Quizás el tema comercial que nos podía faltar para nuestros oyentes que lo escuchan, señor embajador. ¿Qué oportunidades ofrece actualmente el mercado francés, por ejemplo, para exportadores ecuatorianos? ¿Cómo están los negocios de allí?
7: Bueno, oportunidades muchas. La realidad, pero no me quejo de esto, es que estamos en un déficit con el Ecuador. Más o menos nuestro intercambio anual son 900 millones de dólares y Ecuador nos vende más de 600 millones de dólares de productos. En particular, porque es el producto número uno de Ecuador hoy, el camarón. Hay un consumo muy importante de camarón ecuatoriano en Francia, pero también el cacao y bueno, por supuesto, el banano también. Así que sí, hay muchas oportunidades para productores de este tipo de producto. También hay oportunidades para productos de cacao transformado en chocolate en Francia, y en Europa. Es un mercado al cual le gusta el chocolate de alta calidad. Entonces, aquí sí hay oportunidades. Después, nosotros también queremos entrar en el mercado ecuatoriano y lo estamos haciendo en muchos rubros, en particular en materia de energía, en materia de agua y saneamiento, en materia de infraestructura, y esto en el futuro creo se va a desarrollar.
8: Importante, señor embajador, el tiempo nos quedó corto, podríamos hablar de otros temas, pero quisiera que nos dé un mensaje para nuestros amigos oyentes.
7: Bueno, mensajes son varios, ¿eh? En materia cultural y en cuanto a la relación histórica con Francia, vayan a mirar estas exposiciones que valen la pena. Y en materia deportiva, por favor, ayúdennos a avanzar en el Mundial.
6: Si nos toca contra ustedes, en el caso de que se nos alineen los astros, igual nos han de ganar, así que sí les hemos de ayudar.
7: No, sería excelente, me gustaría.
8: Gracias, señor embajador, por este diálogo. Siempre un gusto. A Monsieur Philippe Letrillat, gracias por estar aquí.
7: Muchas gracias a ustedes.
8: Amigos, las 8:59, tenemos que ir a comerciales, volvemos de enseguida.
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11: 9 horas.
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1: Y amigos, siendo las 9:06 de la mañana, tenemos que despedirnos. Hemos llegado al final de este espacio. Nada más una noticia de última hora. José Serrano ha sido trasladado a un centro de detención de migrantes en Adams, Mississippi. Así lo publica Primicias y algunas personas o periodistas que también están siguiendo el caso de Serrano en redes sociales. El exministro del Correísmo, José Serrano, ha sido movido de la prisión de Crum en Miami, según revelan registros también de Estados Unidos. Y ahora, ha sido trasladado hasta a este centro de detención de migrantes en Adams, Mississippi. Recordemos que además Serrano tiene protección humanitaria que prohíbe de forma definitiva su deportación al Ecuador. Esa es información de última hora y que la publica Diario Primicias, pero también algunos periodistas que están siguiendo el caso en redes sociales. Así que bueno, ya tendremos más información al respecto.
2: Así es, por el momento se conoce el paradero de José Serrano. Seguramente lo vamos a estar informando con todo el lujo de detalles los próximos días. Cerramos una jornada informativa para recordarles también el calendario de partidos. A las 12 del día juega Portugal con Uzbekistán. El comandante Cristiano Ronaldo seguramente será titular en la selección lusa. Después, a las 3 pueden ver Inglaterra contra Ghana. A las 6 de la tarde Panamá-Croacia. Y finalmente a las 9 de la noche Colombia, nuestro vecino país que recién acaba de elegir presidente, se enfrenta a República Democrática del Congo. Así que una gran jornada de partidos mundialistas también.
1: Así es, amigos, así que bueno, sigamos pendientes. Con nosotros será hasta mañana. Sigan la sintonía de Radio Sucesos y, por supuesto, muchísimas gracias a ustedes y a quienes hacen posible este espacio, a nuestros auspiciantes, a Banco del Pacífico, tu banco, banco, gracias a Ford. 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Así nos despedimos en esta edición de martes 23 de junio de su noticiero Sucesos. Con nosotros, hasta mañana.
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1: ¿Cuándo crecen las ciudades? 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Si a esto le sumamos factores paralelos como económicos, políticos y sociales, tenemos la tormenta perfecta para que crezca una ciudad. Preferible es que esto ocurra con una visión clara de lo que queremos para nuestro futuro.
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3: 9:16.
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1: Eran dos jóvenes que apenas bordeaban los 30 años y, sin embargo, estaban considerados como dos de los grandes naturalistas y científicos del mundo en aquel momento.
2: El uno se llamaba Aimé Bonpland, francés, y su compañero era Alexander Humboldt, y juntos emprendieron el más importante viaje de carácter científico. Su destino era nuestro continente.
1: No hubo un solo campo de la ciencia que no investigaran a su paso por estas tierras, de un exotismo inimaginable para la Europa de aquel entonces.
2: Al final, Bonpland y Humboldt realizaron el más exhaustivo estudio de suelos, plantas, animales, que nadie nunca hubiera emprendido jamás.
1: Bolívar los llamó los verdaderos descubridores de nuestro continente, y en sus empeños por conocernos mejor, llegaron a la que en aquella época era considerada la más alta montaña del mundo, el Chimborazo.
2: Humboldt y Bonpland, metidos entre las nubes, arrastrándose al borde de precipicios sin fondo, en medio de la nieve enceguecedora, desafiando al frío mortal, ascendieron paso a paso hasta la atalaya del mundo.
1: Los dos exploradores querían llegar al cielo, agarrados a las cornisas heladas y cortantes, resistiendo a los vientos huracanados hechos de alfileres, y subieron tan alto como nunca antes ningún ser humano lo había hecho.
2: Fue un día como hoy, 23 de junio de 1802. Y aunque faltaron unos metros para coronar su cumbre, los nombres de Bonpland y Humboldt brillan con luz propia en las cumbres de América y de la ciencia.
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2: 9:48.
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3: 10 horas, 14 minutos.
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1: La ministra de Gobierno, Natalie Morillo, presentó una denuncia ante la Fiscalía contra Rafael Correa y otras personas por el presunto uso del sistema de Segura EP con fines políticos.
2: Que lamentablemente ha sido un sistema mal utilizado, que los guayaquileños inclusive han puesto de su dinero y que lamentablemente no ha sido utilizado para el fin, sino para fines políticos y de persecución política contra los opositores de una presunta red de espionaje que estaría siendo liderada por Rafael Correa Delgado.
0: Hasta aquí su microinformativo de esta hora. 10:40.
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3: 10 horas, 57 minutos.
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2: Hola, hola amigos, ¿cómo están? Muy buenos días y bienvenidos a Time Out, tu tiempo libre de la radio, por Suceso 101.7. Time Out es buena música y contenidos muy interesantes. Claro que sí, todos los martes y viernes a esta hora y por 120 minutos pueden ustedes recordar esos temas de hace décadas, ¿verdad? Sobre todo de los 80, de los 90. Esa es nuestra especialidad, pero sin duda ponemos música actual que hay muy buena y la ponemos siempre a consideración de todos ustedes. Y también ponemos a consideración todos los métodos, las formas para que se puedan comunicar con nosotros y que puedan sintonizar este programa a través de www.radiosucesos.fm, en Facebook Radio Sucesos Ecuador, Instagram, X, TikTok, @radiosucesos, marcarnos al WhatsApp que lo tenemos abierto durante toda la programación de la radio, no solamente en este espacio, sino en todos los programas, al 0-999-440-113. Pueden visitar nuestro canal de YouTube en como Radio Suceso 101.7 y también, si quieres elegir la cuenta directa de este programa para que sigas los contenidos, las agendas, los invitados, los videos, las historias, los reels que subimos, lo puedes hacer en Instagram como @timeout.es. Instagram, a través de la plataforma de Instagram como @timeout.es. Soy Mauricio Rivas Mantilla y les doy a todos ustedes la bienvenida y también el agradecimiento a quienes ya están en sintonía con nosotros. 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La fotógrafa Annie Leibovitz se adentra en el mundo del fútbol, una vez más, con la nueva exposición Fútbol 2026 que se celebra en el Museo Nacional de Antropología de la Ciudad de México. La muestra presenta fotografías de estrellas del fútbol como el portugués Cristiano Ronaldo, el francés Kylian Mbappé y el estadounidense Christian Pulisic. Lo curioso es que la reconocida fotógrafa Leibovitz repite después de 40 años exactos el mismo pedido que le haya hecho un mundial de fútbol. En ese caso fue, y qué casualidad, en la misma ciudad lo hizo para México 86. Claro, ahora regresa con fotos contemporáneas que vamos a, pues, a echar un vistazo, a comentar con todos ustedes de qué trata esta exposición de la famosísima fotógrafa Annie Leibovitz. Seguimos con el Mundial. Claro, el tema del momento es esta controversia que están ocasionando las nuevas pausas de hidratación. Cada una, como ustedes ya lo saben, quienes están siguiendo los juegos, dura 3 minutos, es totalmente obligatoria para los 104 partidos Y esto ha generado una molestia y malos pensamientos entre jugadores, entrenadores y observadores que han expresado opiniones encontradas, contrarias sobre cómo estas pausas alteran el flujo competitivo de los encuentros e interrumpen los partidos, obviamente con publicidad. El actor canadiense Mike Myers confirma que se viene Austin Powers, la número 4. Myers, el genio creativo detrás de la icónica serie de comedia, protagonizó por primera vez Austin Powers, International Man of Mystery, en 1997. Después, en el 99, la secuela con título The Spy Who Shagged Me. Y después, en 2002, The Goldmember. Todas son una parodia a las películas famosas, a las británicas de James Bond. Hoy echamos un vistazo a la nueva propuesta de Mike Myers. Se viene una jornada de donación de sangre en el Hospital Bozán de Quito en coordinación con la Cruz Roja Ecuatoriana. El objetivo es mantener abastecidos los bancos de sangre y promover la donación voluntaria para darnos algunos detalles, nos va a visitar en el estudio el doctor José Isidro Páez, hematólogo del Hospital Bozán de Quito, con quien conversaremos de lo importante que es donar sangre para salvar vidas. Bienvenidos a Time Out.

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1: Y bien, la fotógrafa Annie Leibovitz plasma una visión elegante de la Copa del Mundo antes y ahora en su nueva exposición fotográfica. La legendaria fotógrafa Annie Leibovitz ha retratado a algunas de las mayores celebridades del mundo, incluyendo a los atletas LeBron James o Serena Williams. Pero hace 40 años se le encomendó una tarea única en el mundo del fútbol: crear la campaña publicitaria para la Copa Mundial de la FIFA 1986 en México. Con modelos de aspecto atlético frente a sitios arqueológicos y paisajes coloridos, el proyecto convirtió a la famosa fotógrafa en parte de la historia del torneo, aunque de una manera algo distante. Con el regreso de la Copa Mundial a México, el Museo Nacional de Antropología rinde homenaje a Leibovitz, quien ha aprovechado esta oportunidad para sumergirse por completo en el deporte con la exposición este 2026.

Para una joven viajar a este país, México, fue una experiencia increíble, dijo la fotógrafo en una rueda de prensa rememorando su trabajo de 1986. Han pasado 40 años y me he interesado más por las personas y los retratos, y cuando me involucré esta vez realmente empecé a pensar en los jugadores. Quería capturarlos en el campo. Quiero decir que son héroes, son compañeros de armas, poetas, un grupo de seres humanos increíbles. La exposición se divide en dos partes. La primera lleva al espectador a través de su extenso portafolio de retratos, con más de 100 imágenes sujetas con tachuelas, creando una atmósfera informal que evoca el estudio fotográfico de Leibovitz. La segunda parte se adentra en el mundo del fútbol presentando 4 de las 13 fotografías que Leibovitz tomó para la Copa Mundial hace 40 años en México 86. Capturadas a lo largo de 6 meses, las fotografías se basan en el tema el hombre, el balón y la tierra, simbolizando el poder unificador del fútbol en todo el mundo.

Y solo como nota nos preguntan que por qué es tan famosa Annie Leibovitz. Pues ella es una fotógrafa estadounidense que ha fotografiado a grandes artistas, a grandes personalidades, no solamente del mundo de la farándula. Ella pues ha trabajado en medios como la revista Rolling Stone, como Vogue, como Vanity Fair, y es la única mujer en exponer su obra en la Galería Nacional de Retratos de Washington, D.C. Eso quizás sea el punto más alto en su carrera. Y hay otra parte que también es una curiosidad interesante. Ella fue quien tomó la última foto, que se titula El Último Beso de John Lennon y Yoko Ono, que salió en la portada de Rolling Stone en diciembre de 1981, un poquito antes de que muera asesinado John Lennon. Es de esa foto en la que ellos están como abrazados, hechos pues un caracolito, ¿no? O sea, ella con Yoko Ono con el pelo largo sobre la cama, vestida, y John Lennon desnudo abrazándola a ella. Esa es la famosa foto que se titula El Último Beso, y la tomó Annie Leibovitz. Para que ustedes sepan de quién estamos hablando y quién está exponiendo 40 años después, nuevamente ha pedido de la FIFA y de los organizadores una exposición de fotografía en la Ciudad de México. La exposición incluye, como lo habíamos comentado, la exposición incluye fotografías, como lo habíamos comentado, de Cristiano Ronaldo, de Kylian Mbappé, de Christian Pulisic, figuras de generaciones anteriores como el mismísimo Pelé, representado en una icónica imagen del año 81 que muestra sus pies cubiertos de barro en homenaje precisamente a sus humildes orígenes, los de Edson Arantes do Nascimento. Añadiendo un nuevo capítulo a su historia con el fútbol mexicano, Leibovitz también capturó a jugadores de ese país como el arquero Guillermo Ochoa, Julián Quiñones, Edson Álvarez, en retratos dinámicos y glamorosos. Como puente entre el pasado y el presente, las fotografías comparten espacio con una selección de figuras donadas por el museo. Los objetos representan escenas relacionadas con el juego de pelota mesoamericano, el juego de pelota muy típico de los mayas, como lo sabemos, como si dialogaran sobre la importancia que el deporte ha tenido en la región a lo largo del tiempo. Entre ellos destaca la lápida de Aparicio, un relieve que representa la sangre derramada por un jugador sacrificado que emerge como serpientes que se elevan y se elevan hacia el cielo.

La exposición Fútbol 2026 Annie Leibovitz estará abierta al público hasta el 30 de agosto de 2026 en el Museo Nacional de Antropología en la Ciudad de México. Y esta exposición también lleva al espectador a través del extenso portafolio de retratos de la fotógrafa, con más de 100 imágenes, creando una atmósfera informal que evoca el estudio fotográfico de la fotógrafa, ¿no? Es una atmósfera, como hablábamos, en una especie como de pared de corcho grande. Pone ella sus fotografías con tachuelas, recreando como que si estuviera en su laboratorio. Como puente entre el pasado y el presente, las fotografías comparten la sala con una selección de figuritas proporcionadas por el museo. Estos objetos representan escenas relacionadas con el juego de pelota mesoamericano, como ya lo habíamos dicho. Así que para quienes están en Ciudad de México, que nos sintonizan por supuesto a través de www.radiosucesos.fm, y si vas a la Ciudad de México por cualquier motivo, ya sabes que está esta gran exposición que vale, bien vale la pena, por ser Annie Leibovitz, una de las fotógrafas más famosas del mundo. Es una exposición gratuita, por supuesto. Así que vamos con música y al regreso regresamos con más temas sobre el Mundial de Fútbol. Esas pausas de hidratación que nos tienen a todos un poquito nerviosos, ¿verdad?

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1: 11 horas, 29 minutos.
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1: Y aunque no vamos a brindar consejos y sugerencias de los especialistas como usualmente lo hacemos, sí vamos a tocar un tema que tiene relación directa con la publicidad y que es, pues, el tema del momento. Estas nuevas pausas dictaminadas por la FIFA, pausas de hidratación de 3 minutos cada una, que han generado controversia, molestia y, claro, malos pensamientos. Jugadores, entrenadores y observadores, público en general, han expresado opiniones encontradas sobre cómo las pausas alteran el flujo competitivo de los encuentros e interrumpen los partidos con publicidad. La Copa Mundial de 2026 ha generado controversia debido a la inclusión de pausas de hidratación en los partidos de este año. Jugadores, entrenadores y observadores han expresado opiniones encontradas sobre cómo estas pausas están alterando el desarrollo, el desenvolvimiento de los partidos. Y hay entonces esta mala percepción de que todo al final del día queda en negocio. Lo vamos a seguir analizando. Mientras tanto, escuchemos a los Traveling Wilburys con el tema Handle with Care.

Escuchamos a los Traveling Wilburys y por si ustedes no se acuerdan, son ni más ni menos que Jeff Lynne de la banda ELO, Roy Orbison, Tom Petty, Bob Dylan, George Harrison. Imaginen ustedes haber juntado estas estrellas. Ya tres de ellos no están con nosotros. Orbison, Tom Petty y George Harrison ya fallecieron, ya murieron. Pero les sobreviven Jeff Lynne y Bob Dylan en esta banda que duró muy poco, pero que hizo cosas importantes como este Handle With Care. Sigamos entonces con esta polémica en el mundial por las pausas de hidratación. Y es que la FIFA un poco se agarra o le echa el muerto al sofocante mundial de clubes de la FIFA en 2025, que fue celebrado en Estados Unidos, y ahí introdujo pausas de hidratación de 3 minutos. Estas tienen lugar, como ya sabemos hoy en día, a mitad de cada uno de los 2 tiempos de juego y se realizan independientemente de las condiciones meteorológicas o de la temperatura durante la Copa Mundial de este año. Con el ejemplo, entre comillas, de exceso de calor el año pasado en el Mundial de Clubes, pues la FIFA dictaminó que habrá que hacerlo, ya que se juegan en Estados Unidos la mayoría de los partidos, nuevamente estas pausas de hidratación, pero claro, tienen la letra chiquita, ¿no? Ya se dieron cuenta de que hay un negocio en el medio y qué mejor que echarle la culpa al clima. La norma divide los partidos en un total de 3 pausas o 4 cuartos, una diferencia significativa respecto a la única pausa que hemos tenido toda la vida de 15 minutos que tradicionalmente se toma en el descanso de los partidos que duran 90 minutos. Virgil van Dijk, defensor estrella de la selección de los Países Bajos, criticó los anuncios publicitarios emitidos durante las pausas de hidratación y afirmó que no es algo bueno para los aficionados neutrales que ven los partidos por televisión. Añadió que las pausas serían útiles en condiciones de mucho calor, pero señaló: "Creo que hay que analizarlo en cada partido por separado, es mi opinión". Emma Hayes, entrenadora principal de la selección femenina de Estados Unidos, describió las pausas de hidratación como pausas de impulso, momentum breaks, reconociendo su utilidad para los equipos que están siendo superados en el juego. También comentó: "Es una pena, pero parece que podría ser algo que haya llegado para quedarse". Así lo explicó a la cadena deportiva ESPN. El entrenador de la selección masculina de Estados Unidos, Mauricio Pochettino, declaró a los periodistas que no le gustan las pausas para beber agua y añadió: "Solo me gustan cuando las condiciones son extremas, pero cuando las condiciones son buenas, estas pausas son innecesarias".

Fox, una de las cadenas estadounidenses encargadas de la cobertura del Mundial, emite anuncios durante las pausas, mientras que la plataforma de streaming Peacock, que es de la cadena NBC, retransmite las emisiones en español de Telemundo, no muestra cortes publicitarios a pantalla completa. Un corte comercial emitido por Fox durante el partido inaugural de la Copa Mundial superó en 40 segundos del tiempo asignado para la pausa de hidratación, es decir, 3 minutos 40 segundos. Sin embargo, la FIFA ha decidido que no sancionará a la cadena por haberse perdido tiempo de juego. Los aficionados en las redes sociales han expresado preocupación por el hecho de que las pausas de hidratación estén siendo utilizadas por las cadenas de televisión para maximizar los ingresos publicitarios. Y cómo no. Y claro, siempre hay posturas contrarias. El seleccionador alemán declaró a los periodistas después de la victoria de su equipo por 7-1 sobre Curazao que la pausa para beber agua ayudó simplemente a reiterar lo que ya habíamos ajustado en la pizarra. Bueno, qué fácil es decir con un marcador de 7-1 que agradecen la pausa de hidratación. ¿Será para Curazao que hayan tenido que agradecerlo para tomar un sorbito después de semejante paliza? Pero hay posiciones y posiciones, ¿no? Alexis Lalas, un exfutbolista que fue muy famoso en su momento, exfutbolista estadounidense y comentarista de Fox Sports, afirmó hace unos días que no tiene ningún problema con las pausas de hidratación. Reconoció que cambian la forma en que juegas, entrenas o ves el fútbol, pero sostuvo que representan una situación beneficiosa tanto para los jugadores como para los anunciantes. Y como tema relacionado, podemos comentar que la eliminación o censura de productos patrocinados y de los nombres comerciales de los estadios durante la Copa Mundial también ha llamado la atención de espectadores y medios de comunicación. Pero quien se ha llevado sinceramente los laureles y el premio ha sido la marca de jeans, Levi's, que pues muy hábilmente, a pedido de la FIFA, como lo estamos comentando, han pedido que se tapen los nombres de los estadios. Ya saben que se llaman Levi's Stadium de Santa Clara o estadio nombre tal de banco o de tarjeta de crédito, de carro, de automóvil, etcétera. Pero sí menciono este de Levi's porque que está en Santa Clara, California, ya que tapa su logotipo, que es muy característico. Ustedes lo han visto que tiene algunas puntas y sobre y él mismo dice Levi's, y hace que entonces se vea la silueta del logotipo, y con eso pues está muy claro que se nota exactamente cuál es la marca que está tapada, y eso ha dado muchísimo que hablar en sitios, en páginas web, en blogs de mercadeo y publicidad, como realmente un acierto de parte de la gente de mercadeo de Levi's, que al taparla siguen estando vigentes porque el logotipo es tan claro, tiene tantos años que se puede reconocer a simple vista aún cuando está tapado con una especie de sábana blanca. Así que eso como notas en cuanto a lo que tiene que ver con estas disposiciones de la FIFA, ¿no? Amos y señores hacen y deshacen, y eso es lo que está pasando con estas pausas de hidratación. Tenemos un poquito más de información. Escuchemos a Julian Lennon, el hijo del ex Beatle John, con su canción titulada Valote.

Y nos preguntan que cómo es la relación de Julian Lennon, el primer hijo de John, con su medio hermano, que se llama Sean Lennon Ono, aunque él se hace llamar como Sean Ono, en honor, por supuesto, a su madre, a Yoko Ono. Siempre hubo este como mito, leyenda, de que los chicos no se llevaban bien, que son medios hermanos, que la bronca entre Yoko Ono y los Beatles, etcétera, etcétera, y no. Julian Lennon y el mismo Sean Ono se han encargado de descartar cualquier mal entendido, chisme o especulación sobre su relación. Ellos son hermanos, hijos del mismo padre, de John Lennon, y se llevan magníficamente bien. De hecho, parece que tienen comunicación diaria y hacen cosas en común por siempre mantener el espíritu del Beatle, de John Lennon, como uno de los más grandes compositores y músicos que ha tenido la historia de la música. Por supuesto, de la música moderna, pero hablamos de 100 años para acá. John Lennon ha sido un referente, igual que Paul McCartney, George Harrison y también Ringo Starr. Para terminar, un contexto importante. El Mundial de Clubes de la FIFA 2025, celebrado en Estados Unidos, fue, como ya lo habíamos comentado, el catalizador para la introducción de las pausas de hidratación en la Copa Mundial de ese año, y era por unas temperaturas que pasaban los 100 grados Fahrenheit, aproximadamente unos 38 Celsius. El jugador del Atlético de Madrid en ese entonces, Marcos Llorente, declaró a los periodistas: me dolían los dedos de los pies, incluso me dolían las uñas de los pies. Poco delicado, ¿no? Aunque añadió que no habían excusas porque el clima era el mismo para todos. Las temperaturas en algunos partidos de la Copa Mundial de este año han alcanzado también los 90 grados Fahrenheit, unos 30, 35 Celsius, en estados como, por ejemplo, Nueva Jersey, Pensilvania y Texas. La FIFA aún no ha confirmado si convertirá las pausas de hidratación en una norma permanente para futuras competiciones, pero lo que sí puedo adelantar es que se está hablando ya de un negocio extra adicional que no tenía contemplado la FIFA, el señor Infantino, que salió recontra pilas, en un negocio de estas pausas de hidratación de alrededor de $800 millones adicionales por concepto de publicidad. Es decir, no hay cama para tanta gente ya. Ya el tema de la publicidad, un vaso de cerveza cuesta $18 en los estadios, el precio de las entradas ya lo hemos comentado, de los hoteles, de los transportes, de los aviones, etcétera. Es una verdadera locura lo que está sucediendo en cuanto a precios se refiere en el Mundial de Estados Unidos, México y Canadá. Vamos con música, aquí está Dire Straits con Sultans Upswing.

0: Nos vamos al corte comercial, regresamos con más buenos contenidos, nos metemos de lleno en Austin Powers, la número 4, el canadiense Mike Myers confirma que se viene una cuarta, un cuarto episodio a la trilogía que presentó ya hace más de 20 años, y siempre esta parodia alrededor de James Bond. Así que vamos a conversar al respecto de eso y también tendremos una entrevista más tarde con uno de los doctores, hematólogo del Hospital Bozán de Esquito. Hablaremos sobre el tema de la donación de sangre, que es tan importante, ¿no? Que ojalá todos pudiéramos hacerlo. Nos vamos al corte. 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
3: Ecuador registra 86 mil personas menos en situación de desempleo en mayo de 2026 frente a mayo de 2025. El desempleo en Ecuador se redujo del 4.1 al 3.1% en un año, lo que significa que cerca de 86 mil personas dejaron de estar desempleadas, según el INEC. Además, 3.3 millones de ecuatorianos cuentan con empleo adecuado, mientras que el subempleo bajó de 20.9% a 18.3%. Los resultados reflejan una mejora en el mercado laboral y una mayor estabilidad en las oportunidades de trabajo.
2: Hasta aquí su micro informativo de esta hora. 12 horas, 10 minutos.

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El actor canadiense Mike Myers confirma que se viene Austin Powers, la número 4. Myers, el genio creativo detrás de la icónica serie de comedia, protagonizó por primera vez a Austin Powers, International Man of Mystery, en 1997, en la que su personaje principal quedó congelado en la década del 60 durante 3 décadas. Así empieza la historia. Llega la década del 90 para luchar contra su némesis, el Dr. Evil, que también es interpretado por el canadiense Mike Myers. La película, que parodiaba con descaro total a la conocida saga de James Bond, fue un gran éxito de taquilla. A partir de ahí, Myers protagonizó 2 secuelas, The Spy Who Shagged Me en el año 99 y The Golden Member en el 2003, en la que también participó Beyoncé. Otros actores clave que aparecen a lo largo de la franquicia son Elizabeth Hurley, Heather Graham, Michael Caine, Seth Green, Mimi Rogers o Robert Wagner. Más de 2 décadas después de la última entrega, Myers tiene buenas noticias para los fanáticos de Austin Powers, que a través de la red social le hicieron una pregunta al actor de 63 años. ¿Veremos alguna vez Austin Powers 4? A lo que contestó con un sí absolutamente rotundo. Música de la película de Austin Powers a cargo de Barakak y Elvis Costello. 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

Aunque por el momento no se dispone de más detalles, Myers fue visto recientemente en la gran pantalla en la exitosa película biográfica de Michael Jackson titulada Michael, donde interpretó al ejecutivo musical Walter Yenikoff. Y no sé si ustedes vieron la película, pero es interesante poderles comentar que si no es por Yenikoff, ¿quién sabe qué hubiera pasado en ese entonces con la carrera de Michael Jackson? De ninguna manera queriendo desconocer su gran talento, pero con una llamada por teléfono a la cadena MTV que no quería pasar los videos de Jackson y de otros artistas de color, más o menos puso en juego a los otros artistas, diciéndoles a la cadena MTV que si no lo ponen a Jackson de manera inmediata en los diferentes espacios de la cadena, del canal de música, de videos musicales, retiraba a los otros artistas que tenía en su disquera. Eso fue realmente pues casi que un mandato, y él siendo director ejecutivo de la CBS, que tenía un gran peso en ese entonces, hizo que pongan inmediatamente no solamente Thriller, sino los otros videos que llegaron a ser un verdadero éxito del rey del pop Michael Jackson. Pero en el tema de Austin Powers y de Mike Myers, pues él siempre se ha mostrado abierto a un futuro que incluya más historias de Powers, y en el año 2024 afirmó que creía que había absolutamente más historias que contar, y por eso se está confirmando ya la cuarta película. El año pasado también revivió al icónico villano Dr. Evil para un sketch de Saturday Night Live, en donde él fue también absoluto líder y uno de los mejores comediantes que ha tenido el programa de los Estados Unidos, siendo él canadiense, en donde pues también hacía una parodia en Saturday Night Live, Mike Myers como Dr. Evil, pero burlándose del ahora multimillonario Elon Musk. Myers tiene un don para encontrar historias cómicas que conectan con el espíritu del momento cultural. Ha prestado su voz a Shrek en las cuatro películas y se le podrá escuchar en la quinta entrega, que está prevista para el siguiente año, precisamente para junio de 2027. Es solo cuestión de tiempo antes de que se comparta con el mundo más información sobre Austin Powers número 4, incluyendo detalles de la trama y el reparto. Madonna también cantó para la cinta en el año 2002. The Goldmember fue la película con el título de Beautiful Stranger. Escuchemos a la reina del pop.

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1: 12:31.
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0: Estamos en el estudio principal de Radio Sucesos. Nos visita el doctor José Páez, hematólogo del Hospital Bozán de Esquito, para hablarnos sobre la jornada de donación de sangre que será este próximo 26 de junio. Y hay unas cosas muy interesantes que nos gustaría compartir con ustedes. Y por eso la razón de la visita del doctor Páez. Primero, darle la bienvenida, doctor. Muchas gracias por visitarnos. Qué gusto que esté en Radio Sucesos. Y la primera pregunta, como dicen, de cajón: ¿por qué es importante donar sangre?
1: Muchas gracias, es una gran oportunidad que estar con ustedes y con nuestro público oyente. Y es importante la donación de sangre, uh-huh, porque a través de ella podemos salvar muchas vidas. Con una donación de sangre somos capaces de salvar hasta 4 vidas simultáneamente.
0: Increíble.
1: Es interesante el uso de la sangre que se da en casos de suma emergencia para salvar una vida, mejorar la condición o hacer un procedimiento quirúrgico que sea salvador de una vida.
0: Sí, porque pueden ser donaciones porque han sufrido accidentes graves,
1: claro,
0: porque han tenido hemorragias, complicaciones durante un parto, cirugías de alta complejidad,
1: así
0: tratamientos
1: es,
0: oncológicos que tienen que ver con cáncer, enfermedades hematológicas y trasplantes. Es decir, tiene algunas funciones. Y qué importante que usted mencione que una sola donación puede beneficiar hasta 3-4 personas. Pero cuando usted dice una sola donación, ¿qué significa exactamente en cantidad o cómo se mide esa donación?
1: La donación es un procedimiento altruista, es una expresión de gran buena voluntad y humanismo hacia otra persona, siempre y cuando este sea voluntario.
0: Claro.
1: ¿No? Se hace la donación, no es sino un pinchazo en la vena, en el brazo.
0: Correcto.
1: Y se obtiene lo que comúnmente llamamos una pinta de sangre. Es una bolsa plástica, uh-huh, que contiene un anticoagulante que le preserva la sangre que no se coagule y se llena alrededor de 450 centímetros cúbicos, uh-huh, que es el volumen de un vaso o de una taza,
0: okay,
1: común y corriente.
0: ¿No? ¿Esa sería la pinta, entonces?
1: Esa es la pinta, que ya es una unidad, uh-huh, ¿no?
0: Okay.
1: Pero de esa unidad, el banco de sangre se encarga de procesarlo para obtener de ahí subproductos o hemocomponentes, lo que llaman hemoderivados. Es decir, se le separa la parte líquida, uh-huh, de la sangre, que se llama plasma.
0: Okay.
1: Una parte celular media, que son las plaquetas.
0: Las plaquetas.
1: Y otra parte, los glóbulos rojos, que es el concentrado de glóbulos rojos o paquete globular.
0: Hay mitos y realidades al respecto de la donación de sangre. Me gustaría que usted los pueda aclarar, porque
1: sí,
0: siempre hemos tenido, ¿no?, esas leyendas urbanas, como se dice, ¿verdad?
1: Así es.
0: Por ejemplo, que debilita permanentemente al organismo. ¿Eso es un mito o una realidad?
1: Ninguno de los mitos es comprobado, ¿no? Por eso es mito.
0: Por eso es mito, claro.
1: La donación de sangre es un proceso altruista que se hace en personas que deben estar sanas.
0: Claro.
1: ¿No?
0: Hay
1: condiciones para donar, que no tengan enfermedades infectocontagiosas, que no estén tomando medicinas, uh-huh,
0: que no tengan una enfermedad,
1: que no hayan tenido tratamientos odontológicos recientes,
0: okay,
1: en los muchachos que no se hayan hecho los piercings, los tatuajes.
0: O tatuajes, claro.
1: ¿No?
0: O sea, una persona que tiene tatuaje ya no puede donar sangre.
1: No, sí puede donar, uh-huh, alrededor de entre 6 a 1 año después de
0: la sangre. Ah, ok. Yeah.
1: Es que el tatuaje es la introducción de elementos extraños a la piel y eso estimula el sistema inmune, ¿no?
0: Y ese, por ejemplo, también puede ser un mito, es decir, que cualquier,
1: claro,
0: persona que se ha tatuado ya no tiene posibilidad de donar. No, sí puede, pero después de año y medio,
1: sí,
0: de que se haya hecho el tatuaje.
1: Antes,
0: ¿no?,
1: era una prohibición porque se hacía con la misma aguja todos.
0: Claro, claro.
1: Ahora hay otros métodos que, claro, usan los tatuadores, ¿no?
0: Entonces, no es que, o sea, puede debilitar un poco a la persona, al cuerpo, pero el cuerpo a sí mismo recupera los componentes sanguíneos de manera natural y prácticamente puede hacer sus actividades.
1: Son 450 centímetros. Es más o menos la décima parte de lo que tenemos sangre, ¿no? Nosotros adultos tenemos alrededor de 6 litros de sangre. Y lo que sea que es menos de medio litro.
0: Ya.
1: Entonces, con eso, el cuerpo, con un reposo entre 15 a 30 minutos,
0: imagínese,
1: el
0: ya,
1: cuerpo claro. recupera y nada más. Y si se siente un poco debilitado, lo que se hace es tomar un vaso de cualquier líquido.
0: ¿Azucarado necesariamente?
1: No necesariamente, porque lo que se necesita es reponer volumen, ya. agua.
0: Y hablando justamente de las personas que tienen cierta edad, nos hacen una pregunta, que por qué la gente mayor de 65 años no puede donar, si hay gente de 75 años que aún están en buenas condiciones, qué anomalías se pueden presentar. ¿Mito, realidad, lo puede o no lo puede hacer?
1: No, sí pueden. El asunto es que a partir de los 65 años hay más la habilidad cardiovascular, es decir, la presión arterial es más baja, es más alta, y una toma de sangre puede ocasionar un poquito de problemas, no necesariamente graves.
0: Entonces,
1: ¿no?
0: sí lo puede.
1: Sí puede, si es que está saludable.
0: Claro, si está en buen estado.
1: Ahora,
0: esa
1: edad,
0: ¿no?
1: generalmente ya están tomando algún tipo de medicamento, ¿no? Antihipertensivos, qué sé yo.
0: O anticoagulantes también.
1: Si toma anticoagulantes,
0: ni hablar.
1: Negado.
0: Ni hablar, Entre esas preguntas también, donar sangre provoca aumento o pérdida de peso. Esa creo que es la más preocupante para las personas.
1: Para las mujeres especialmente. Dicen, no hay que donar sangre porque eso engorda. No engorda. Lo que pasa es que antes, después de donar sangre en la casa, mamita, los amigos, hermanos decían, pobrecito, está débil, come.
0: Claro.
1: Y que el que come bastante, se engorda. Entonces, no es por la sangre, sino es por el exagerado cuidado, que es absurdo, ¿no?
0: De hecho, cuando estaban así, medio robustos, grandecitos, antiguamente decían, está bien sano.
1: Está no sé, sano,
0: está
1: pero
0: sano.
1: La gordura no es hermosura.
0: No es. Y si es o no un procedimiento doloroso, usted acaba de decir que se saca
1: es
0: sangre del brazo, es un pinchacito como que
1: no acarrea ningún tipo de enfermedad, no acarrea contagio alguno de nada, porque todo el material es estéril y descartable.
0: Ya.
1: No hay ningún peligro.
0: Y entonces, en ese tema, qué importante que es poder mencionar cuáles son estos beneficios para quien dona sangre.
1: Es un gran beneficio porque es un rejuvenecimiento de nuestro sistema inmune.
0: Ya.
1: El sistema hematopoyético, es decir, la fábrica de la sangre, se activa y renueva las células que circulan, los linfocitos, plaquetas, glóbulos rojos. Y el sistema inmune se activa generando más, entre comillas, defensas, que es nuestro sistema de defensa orgánica, ¿no?
0: Okay.
1: Entonces, la donación acarrea un rejuvenecimiento del sistema inmune, que es un, como dicen, es darle un estímulo al sistema inmunológico.
0: Qué bien.
1: Y eso hace beneficio al receptor, que es inmensamente bueno, ¿no?
0: Además de que si tienen los problemas que hemos comentado, un accidente, una enfermedad,
1: un accidente de moto, violencia social que es ahora tan común.
0: Así es.
1: Un cáncer, una cirugía grande, cambio de válvula, trasplante de corazón.
0: Siempre se tiene, ¿no? Un X número de pintas.
1: Claro.
0: Para colocarlos con los pacientes. ¿Hay datos, doctor Páez, de número de donantes en nuestro país? ¿Hay un aproximado? Yo tengo una información que es la sacada aquí en internet, que habla del año 25, que más o menos unos 340,000 personas fueron donantes de sangre el año anterior. ¿Ese más o menos es el dato?
1: Sí, es alrededor de eso, pero
0: es poco,
1: la
0: ¿no?
1: sangre es un recurso siempre escaso.
0: Claro.
1: Siempre escaso.
0: Y es escaso porque tiene una duración, lo comentábamos fuera de micrófono.
1: Es predecible, ¿no?
0: Claro.
1: La sangre no es permanente, como es orgánico, eso hay que darle las mejores condiciones a que se conserve el mayor tiempo posible. Los glóbulos rojos tienen alrededor de 30 días de vigencia.
0: Duración.
1: el plasma congelado a menos 80 grados puede permanecer 6 meses, pero las plaquetas no se deben congelar ni refrigerar. Esas deben permanecer al ambiente y esas duran una semana.
0: Bueno, ahora sí hablemos entonces, ya que hemos descartado esos mitos y hemos hablado de realidades y de lo bueno que es de este sentimiento altruista que debe de estar en todos nosotros, de poder donar sangre para siempre pensar en los demás, no solamente en familiares, porque cuando ya se ven con familiares en estas situaciones, que está, digamos, es una pena y finalmente está muy bien que donen sangre, pero que no sea solamente para familiares.
1: Ya no es altruista eso.
0: Ya no es, claro, ya no es altruista, entonces debe ser para todos por el simple hecho de donar sangre. ¿Cuándo y cómo será esta jornada de donación de sangre en el Hospital Bozán de Quito?
1: Sí, el Hospital Bozán de Quito, en colaboración con la Cruz Roja, organizó esta campaña de donación. Hay que aclarar que la sangre que se obtenga no es para el hospital, es para la Cruz Roja, es para el fondo comunal, es para la comunidad. Ya. Nosotros, como nuestro lema del hospital, es para la gente, no es beneficio para el hospital. Esto se va a realizar el día viernes 26 a partir de las 9 de la mañana.
0: En el Hospital
1: está la unidad móvil de la Cruz Roja recetando a los donantes. Esperamos que sea un número el mayor posible, ¿no?
0: Claro que sí.
1: Ojalá que
0: estará de 9 de la mañana a 3:45 de la tarde, ¿no?
1: Esperemos que
0: Acudan.
1: Que acudan. La donación no lleva sino unos 20 minutos.
0: ¿Cuánto le pueden sacar de sangre a una persona? Porque a lo mejor, claro, va un entusiasta y dice, no, yo quiero donar.
1: Hay que tener
0: cuidado
1: condiciones,
0: también, ¿no?
1: Eso les decía, que no esté tomando medicinas, que no haya ingerido alcohol por lo menos 48, 72 horas antes, que no haya...
0: Doctor, ¿y si gana Ecuador el jueves?
1: Bueno, ojalá.
0: El viernes,
1: pero
0: vamos,
1: no vamos
0: a tener puros chuchaquis.
1: Ahí no vamos a tener donantes, pero
0: no les podemos aceptar, claro. Pero digamos, una persona sana se acerca el día viernes. Sí. ¿Cuánto le sacan? ¿Solamente una pinta?
1: Una
0: nada más.
1: Una pinta.
0: Nada más.
1: 400, nada más.
0: No le pueden sacar dos pintas.
1: Le hacemos la verificación del nivel de hemoglobina y hematocrito, porque si tiene anemia, no puede donar.
0: Claro,
1: que esté
0: por supuesto, por supuesto.
1: O
0: claro,
1: una mujer que esté menstruando o que esté embarazada, no, tampoco puede donar.
0: No, estamos hablando de una persona que está totalmente sana, que ya le han chequeado, que no toma ningún medicamento, que ganó Ecuador, pero que no se tomó ningún traguito, que está en óptimas condiciones para donar. Solamente una pinta.
1: Solamente eso. Hay otras modalidades de donación, que es en máquinas, pero es especiales, ¿no? Se llama aféresis. Entonces el donante va a una máquina, saca el producto que se necesita y el resto le devuelve por el otro brazo.
0: Correcto.
1: Pero eso es ya donación especial para procedimientos específicos.
0: Y por un tipo de sangre específica, seguramente.
1: Claro, cuando es especial, es grupos raros.
0: ¿Cuáles son los grupos raros? Porque el O negativo es el universal, digamos. No,
1: el O positivo.
0: El O positivo, perdón.
1: Es el O positivo es aquí universal. En el Ecuador tenemos más o menos un 75%. El negativo es un 25%.
0: Ya, ya.
1: Los grupos sanguíneos es el 0 o el O, ¿no? El A, el B y el AB. Y el factor es el RH positivo y el RH negativo.
0: Correcto.
1: Y se combinan, entonces, O positivo, O negativo, A positivo, A negativo, B positivo, B negativo.
0: ¿Y el raro cuál es? El que casi no se encuentra.
1: El más raro es el AB negativo.
0: Ah, ya.
1: Es menos del 5% de gente que tiene esa.
0: ¿De la población mundial estamos hablando?
1: Sí, mundial.
0: Sí, debe de ser,
1: sí,
0: claro.
1: Es aquí.
0: Ya, muy bien. Bueno, se utiliza la sangre donada y que se va a depositar en la Cruz Roja Ecuatoriana para emergencias y accidentes de tránsito, para cirugías mayores, tratamientos de cáncer, pacientes con leucemia u otras enfermedades hematológicas, hemorragias obstétricas, trasplantes, pacientes en unidades de cuidados intensivos. Para esas personas, se está llevando a cabo esta jornada de donación de sangre que es tan importante y tan necesaria. Así que hacemos la invitación para que este viernes a partir de las 9 de la mañana se acerquen al Hospital Bozán de Esquito. Me imagino que usted estará, doctor, ahí comandando esta donación. El doctor José Páez les espera para que les salude, se tomen una foto.
1: Estaremos listos a cualquier pregunta, inquietud y todo.
0: Para sacarnos de cualquier duda y que sepan que esto va a la Cruz Roja Ecuatoriana, ¿verdad? Eso es importante aclarar. Así que, doctor, muchísimas gracias por habernos compartido sus conocimientos y salir de estas dudas, mitos, y ya sabemos que son realidades y que todos podemos donar sangre.
1: Muy bien, muchas gracias. Y a todo nuestro público oyente les esperamos con todo el brazo y el corazón abierto para receptar su sangre, que es parte de ustedes y va a salvar a otros.
0: Y va a salvar vidas, claro que sí. Muchísimas gracias al doctor José Páez, hematólogo del Hospital Bozán de Esquito.
1: Muchas gracias.

Así despedimos de este programa. Muchísimas gracias a todos quienes están en sintonía de Time Out, tu tiempo libre de la radio por Suceso 101.7. 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Gracias también a Vinicio Soria en los controles. Yo soy Mauricio Rivas Mantilla y será hasta la próxima.

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1: Amigos, buenas tardes, bienvenidos a 24 horas. Colombia sigue a la espera de los resultados oficiales en medio de las dudas sobre el proceso electoral por parte del presidente Gustavo Petro. Carlos Acoto, desde Colombia, nos tiene la actualización de la jornada. Hola, Gaby.
2: Hola, Liz. Amigos, muy buenas tardes. Además, como saben, Teleamazonas es el canal oficial de este mundial y les tenemos los detalles de las elecciones en esta, que es la segunda fecha del campeonato. En breve, Hugo Quintana y Valery Villalba nos informarán. Empezamos con las noticias.

0: Empezamos contándoles que arrancó el escrutinio de actas a nivel nacional en Colombia, mientras el CNE responde a Iván Cepeda. Gustavo Petro continúa sembrando dudas sobre la legitimidad del proceso electoral. Carlos Acoto desde Bogotá nos tiene detalles a esta hora. Hola, Carlos.
1: Sí, ¿qué tal, amigos? Muy buenas tardes. Nos encontramos en el recinto Corferias, donde opera el centro de mando del Consejo Nacional Electoral. A 48 horas de cerrados los recintos electorales luego de estas votaciones, continúan las reacciones en torno al preconteo y al escrutinio que en este momento se emprende y ya a nivel nacional. Mientras el presidente de la República, Gustavo Petro, continúa a través de sus redes sociales sembrando dudas respecto de la legitimidad de este proceso. Se lo contamos en el siguiente reportaje.
2: Colombia entra en un momento de máxima tensión política. Los resultados preliminares de la segunda vuelta ya están generando reacciones, mientras el escrutinio oficial aún continúa. El presidente Gustavo Petro reaccionó a través de su red social X, cuestionando la rapidez con la que algunos sectores se han proclamado vencedores. Hay que dar esta nueva batalla por la democracia y la libertad. Se apresuran hoy a darse ganadores porque temen el escrutinio. Petro también insinuó posibles factores externos en el proceso y denunció campañas de desinformación. Ojalá los escrutinios encuentren la verdad. En paralelo, desde Estados Unidos, el presidente Donald Trump reaccionó al resultado y felicitó al candidato de derecha Velardo de la Espriella. Me llamó anoche y me agradeció el respaldo. Ganó las elecciones. No se esperaba que ganara, pero ganó. Y ganó holgadamente. En su red, Truth Social, afirmó que espera trabajar estrechamente con él para fortalecer la relación bilateral. Espero construir una relación poderosa entre Estados Unidos y Colombia. Un escenario político polarizado, con tensiones internas en Colombia y un fuerte respaldo internacional desde Washington, que marca el inicio de una nueva etapa aún en desarrollo. Mateo Paredes, Teleamazonas.
1: Y bien, durante esta mañana el presidente del Consejo Nacional Electoral colombiano, Cristian Quirós, se refirió a las reclamaciones que anunció Pacto Histórico se presentarán contra los procesos de escrutinio que ya se hacen a nivel nacional, y aseguró además el presidente del CNE de Colombia que no es posible que se trasladen todas las actas de votaciones en el exterior para revisarlas en Colombia ante el pedido de Iván Cepeda.
3: La Constitución y la ley ordenó que se hicieran con la recopilación de datos que hace la registraduría del escrutinio que se hace durante los 8 días de votación de todos los consulados de los colombianos en el exterior. Por esa razón es que no es posible traer todos los votos, porque sería imposible que llegaran acá antes de la fecha de la posesión del presidente.
1: Y aunque desde el Consejo Nacional Electoral no se animan a dar una fecha de publicación de resultados oficiales, se ofrecen pisar el acelerador en este proceso de escrutinio. Es lo que podemos informarle. Seguimos con mucho más desde Estudios. Muy buenas tardes.
4: Buenas tardes. Te agradecemos por la información, Carlos. Nuevas tensiones entre Ecuador y Colombia tras señalamientos de Gustavo Petro por la reciente incautación de droga en su país. Analistas instan a que se adelanten acercamientos con el mandatario electo para así reforzar la lucha contra el narcotráfico.
5: Una nueva incautación de droga en Buenaventura, Colombia, vuelve a poner sobre la mesa la necesidad de fortalecer la cooperación regional frente al narcotráfico. El presidente colombiano Gustavo Petro, ante el hallazgo, aprovechó para cuestionar la situación de seguridad en Ecuador y poner en duda las políticas implementadas en esta materia. La hostilidad llega en un momento particular para Petro, quien pasa por la recta final de su administración, y es aquí que la presidenta de la Cámara de Empresas de Seguridad, Alba Rodríguez, insta a que se adelanten acercamientos con el presidente electo de Colombia para articular mejor la lucha contra el narcotráfico.
6: Los dos presidentes quieren, ya están cansados de tanto narcotráfico, tanta delincuencia, tanto grupo armado, tantos niños que están siendo entrenados para estos grupos delictivos. Entonces, al hablar el mismo idioma, quiere decir que vamos por un buen camino.
5: Es que en esta materia Ecuador ha optado por reforzar la cooperación internacional y así combatir el crimen organizado transnacional. La estrategia camina hacia una visión que apunta a consolidar alianzas con países aliados como Estados Unidos, con el cual Ecuador ha dado un nuevo paso en esa dirección con la firma de un acuerdo de cooperación,
7: incluyendo cooperación técnica, transferencia de automóviles y equipos tecnológicos.
8: 730 kilómetros de frontera, más de 90 pasos no autorizados. Nuestra frontera norte cargó sola el peso de ese corredor durante demasiado tiempo.
5: Ecuador, por su parte, ha enmarcado a este acuerdo como un ejemplo de que ninguna amenaza se vence en solitario. Y de ahí que mediante esto ambos países esperan profundizar el intercambio de información, asistencia técnica y acciones conjuntas para combatir el narcotráfico y el crimen organizado.
6: O sea, ya sabiendo que hay este control, ya van a pensar dos veces, o sea, antes de seguir lanzándose, y aquí vamos es a la guerra definitivamente.
5: Es así que mientras el aún presidente de Colombia insiste en cuestionar la efectividad de las políticas ecuatorianas, por otro lado, desde nuestro país se busca terceras vías que también incluyan, por ejemplo, a Perú, y así enfrentar juntos un fenómeno que por su naturaleza transnacional requiere respuestas coordinadas más allá de las fronteras. Astrid Singretel, Amazonas.
0: El ministro del Interior habló de una estructura de espionaje que supuestamente funcionaba bajo la fachada del municipio de Guayaquil para acceder a las cámaras de Segura EP. John Reimer señala al correísmo como los beneficiarios.
9: Que en el tercer piso del municipio de Guayaquil se habría montado una sala espejo a las cámaras que maneja la empresa municipal Segura EP para descargar información sin autorización y manipular la videovigilancia. Es parte de la información que entregó el ministro del Interior John Reimer este martes en la Comisión de Seguridad de la Asamblea.
10: Se identificó la existencia de una estructura paralela denominada sala espejo, mediante la cual determinamos usuarios tenían acceso privilegiados a plataformas críticas, con capacidad para manipular cámaras, extraer información sensible y vulnerar la cadena de custodia.
9: Según Reimer, esta denominada estructura de espionaje se montó mediante la empresa Telconet, con autorización de los funcionarios municipales que estaban a cargo de Segura EP. Los que asegura permitieron que la información que almacenaban las cámaras se borren automáticamente cada 60 días.
10: El acceso irrestricto incluía GSEP, Symphony Review y CBX, lo que les daba capacidad de intervención, capacidad de mover las cámaras para mirar a otro lado en zonas críticas, ruptura de la cadena de custodia, ya que podían descargar irrestrictamente grabaciones históricas sin supervisión policial.
9: Afirmaciones que apuntan al correísmo, pues en días pasados circuló un audio en el que el expresidente Rafael Correa ordenaba el manejo de dichas cámaras.
11: Ministro, que a veces viene en calidad de ministro, que a veces viene en calidad de juez, que a veces habla también en calidad de fiscal, habla de espionaje, yo la verdad no le daría crédito de absolutamente nada.
12: Esto es un show más del ministro que viene acá y no responde a ninguna de las preguntas de... y tampoco nos dejan preguntar.
9: Dentro de este proceso de fiscalización, el presidente de la comisión encargado, Andrés Castillo, pidió la comparecencia en los próximos días de la Fiscalía, del ECU 911, los administradores de Segura EP y los representantes de Telconet. En Quito, Karen Haro, Teleamazonas.

0: nos ponemos en modo mundialista y nuestra trilla ajusta los últimos detalles para enfrentar a Alemania este jueves. Mañana cumplirá su última práctica antes de viajar a New Jersey. Nos contactamos ahora con Valery Villalba y nuestro equipo que está desplegado en varios puntos claves para que nos cuenten todo sobre esta jornada mundialista. Valery, buenas tardes, adelante.
1: ¿Qué tal, Gaby? Amigos, ¿cómo están? Muy buenas tardes. Efectivamente, todo se va poniendo a punto para este último encuentro en la fase de grupos de la selección ecuatoriana de fútbol, que será acá en la zona de New Jersey. Estamos en New York en estos momentos, en el área de West Village, una zona bastante residencial y pintoresca a propósito de las diferentes edificaciones y restaurantes que hay en la zona. Pero para hablar justamente de lo que viene con la tricolor y cómo se encuentra preparándose todavía en Columbus, Ohio, en su sede, vamos a hacer contacto a esta hora con Hugo Quintana para que nos comente justamente de estos entrenamientos que se vienen y de las posibles variaciones que hay en el 11 titular de BKCS para este partido. Adelante, Hugo, te escuchamos. Buenas tardes.
2: Hola, muy buenas tardes. Así es, la tricolor continúa con su preparación para lo que será el duelo de este jueves frente al cuadro de Alemania. Hoy en día menos dos, previo al compromiso, tal y como está previsto, es un día sin atención a los medios de comunicación. Es un día de prácticas a puertas cerradas y seguramente ahí se estará definiendo el que podría ser el 11 titular del equipo ecuatoriano pensando en el partido frente al combinado alemán este jueves. Partido que, como sabemos, será clave para el tricolor, ya que la selección necesita una victoria para poder intentar meterse en la siguiente fase del torneo. Esto luego de haber perdido con Costa Marfil, luego de no haberle podido ganar a Curazao y estar ahora con calculadora en mano, pero dependiendo de la posibilidad de un triunfo frente al cuadro germano. Dentro de la tricolor, lo positivo es que no hay novedades en el orden médico. Los 26 están a disposición del cuerpo técnico encabezado por Sebastián BKCS y dependerá del técnico establecer si realiza o no variantes en la formación. Una posibilidad podría ser, por ejemplo, el retorno de Joel Ordóñez en la línea defensiva, acompañado por William Pacho, o también por Piero Incapié en esa zona de defensa, teniendo en cuenta el poderío ofensivo de los alemanes, que han marcado 9 goles en estos 2 partidos que han disputado hasta el momento. Otro será saber si se mantiene esa primera línea de 3 volantes o si vuelven a 2, Vita y Caicedo, si hay un cambio de nombre, si se mantiene al Cibar, por ejemplo, acompañando a estos 2, o si sería otro elemento el que podría acompañar a Moisés y a Vita en esa primera línea de volantes, porque hay que tratar de ganar esa batalla en el medio campo frente a Alemania, de ser muy seguros y sólidos atrás frente a un equipo con un poderío ofensivo gigante y que ya lo ha demostrado en estos 2 primeros partidos. Y por supuesto, ser contundentes y efectivos adelante en las opciones que pueda llegar a generar el equipo tricolor. Eso será clave, determinante para saber si se puede obtener un resultado favorable este jueves o no. Así que de esta manera la selección continúa con su preparación, alistando detalles de cara a lo que será el compromiso frente a Alemania. Y decíamos, tiene un poder ofensivo gigante el cuadro alemán, con 9 goles marcados en estos 2 partidos, una cifra impresionante. Pero enfrente, si bien los resultados no han sido tal vez los esperados hasta el momento, de Ecuador tendrá a una de las defensas más sólidas a nivel de selecciones. Entonces, ¿cómo puede darse este duelo? ¿Cómo llegan futbolistas de lado y lado para este duelo entre ataque alemán y defensa ecuatoriana? Aquí les contamos más detalles. El duelo de este jueves entre Ecuador y Alemania enfrentará a uno de los ataques más letales que tiene el Mundial hasta ahora y a una de las mejores defensas del mundo. Por el lado de la Tri, viene de cumplir una histórica campaña en eliminatorias, donde solo recibió 5 goles. Llegó incluso al torneo con un invicto de 19 encuentros, que cayó ante Costa de Marfil, y en este Mundial recibió un solo gol hasta ahora. William Pacho, Piero Incapié y Joel Ordóñez lideran la defensa tricolor. Pacho viene de ser campeón en Francia y bicampeón de Europa, con números fantásticos y siendo pieza clave en el equipo Luis Enrique y sin recibir tarjetas en Champions a pesar de su posición. Incapié viene una gran temporada con el Arsenal, donde ganó la Premier y llegó a la final de Champions, polifuncional como central o lateral. Y Joel Ordóñez también es un destacado de la saga, líder de la defensa del Brujas y que ha generado interés en grandes equipos como Liverpool o Juventus. Por el lado germano son 9 goles en 2 partidos, un equipo alemán que busca su tercera victoria en el torneo. Undav es su goleador con 3 goles hasta ahora, 2 de ellos para la remontada ante Costa de Marfil. Havertz suma 2 y Musiala 1. Estos 3 son parte del ataque alemán junto a Leroy Sané. Y este jueves se dará este duelo en el compromiso entre Ecuador y Alemania, en el que la Tri buscará la clasificación a la siguiente fase. Hugo Quintana, Teleamazonas. Bien, esta será además la tercera oportunidad en que se enfrenten Ecuador y Alemania. La primera fue en el Mundial del 2006, cuando Alemania venció 3-0 en esa tercera fecha también de fase de grupos, claro. Ahí los alemanes llegaban ya clasificados y nosotros también ya llegábamos clasificados a los octavos de final. Luego se vieron las caras años más tarde en un partido amistoso que terminó con triunfo germano, pero ahora es otra historia, es un partido decisivo en el que la Tri debe buscar los 3 puntos. Todo va quedando listo, la Tricolor entrenará mañana por última vez en la mañana acá en Columbus, luego será el viaje hacia New Jersey, conferencia de prensa oficial y a esperar por el encuentro. Y seguiremos de cerca los movimientos de la Tricolor para llevarles a ustedes todas las novedades. Con eso me despido hasta ahora en la tarde. Siguen ustedes con más.
1: Gracias, Hugo. Estaremos atentos entonces a las últimas novedades de la Tricolor previo a su viaje para New Jersey, que de hecho en la zona de Nueva York está cayendo a esta hora ya una lluvia. Ha sido la constante en estos últimos 2 días. Hay alerta de precipitaciones durante toda esta jornada. De hecho, se lo vivió ayer con el partido de Senegal-Noruega, que afortunadamente no se suspendió, pese a que previo a este compromiso, pues sí, cayó una fuerte, fuerte lluvia. Pero bueno, hablemos también de la agenda para hoy, porque en Boston, en poco, estará arrancando el partido entre Inglaterra y Ghana por el grupo L. Y vamos justamente a testear cómo se encuentra el ambiente en los exteriores del estadio de Boston con Dani Feijó, quien se encuentra justamente en la zona. Dani, ¿cómo estás? Buenas tardes.
3: Hola, Valeria, amigos televidentes, muy buenas tardes. Así es, estamos en los exteriores del Gillette Stadium. Ustedes ya conocen que debido a los temas comerciales de FIFA, pues se ha ido cambiando los nombres. El estadio de Boston, que queda a 1 hora más o menos de Boston, un poco lejos de este escenario deportivo, pero el taxi te puede costar de 100 a 150 dólares a esta hora. Lo más importante y emblemático de este estadio es su faro, que tiene 22 pisos y ese es el símbolo de que estuviste en el estadio de Boston. Vienen los fanáticos a esta hora a tomarse fotografías y se ven muchísimas camisetas. Los ingleses ya están aquí, pero también los hinchas de Ghana que han venido a alentar a su selección. Como ustedes saben, Inglaterra debutó y ganó, y lo propio de la selección de Ghana, que viene de ganarle a Panamá. Así que los hinchas están súper emocionados de poder acompañar a sus selecciones aquí en este escenario deportivo. Hay un dato muy importante: la comunidad de ganeses aquí en Massachusetts es bastante grande, así que el día de hoy se espera muchísimos hinchas de Ghana en este escenario deportivo. Para contarles más detalles de este partidazo que se lo vive en la señal de Teleamazonas, hemos preparado un reportaje. Veamos.
4: Hoy a las 15 horas en el Boston Stadium, Inglaterra y Ghana protagonizarán uno de los partidos más vibrantes de la segunda fecha del Mundial, y usted lo disfrutará en vivo en la cancha de Teleamazonas. Ambos equipos llegan de ganar en su debut, por lo que está en juego la clasificación a los 16avos de final. El equipo dirigido por Thomas Tuchel derrotó 4-2 a Croacia y lidera el grupo L. Los tres leones convirtieron 4 tantos con doblete de Harry Kane, demostrando por qué son uno de los candidatos europeos a pelear por el título. Ghana también comenzó el Mundial con pie derecho. El conjunto dirigido por Carlos Queiroz se impuso por 1-0 a Panamá y se ubica en el segundo lugar. Los africanos tuvieron una preparación irregular con un empate ante Gales, derrotas frente a México, Alemania y Austria. Sin embargo, el triunfo en el debut renovó la ilusión y le devolvió la confianza a un equipo que buscará repetir la hazaña de sus mejores actuaciones mundialistas. Este será el primer enfrentamiento entre ambas selecciones en un mundial. En el historial se registra un partido amistoso, el pasado 29 de marzo de 2011, el cual terminó en empate 1-1. Antonella Iglesias, Teleamazonas.
3: Increíble el ambiente y lo que se espera en la señal. Selección sigue apoyando su proceso y esperan superar lo que consiguieron en el año 2010. Así que esta es la emoción que se vive en la señal de Teleamazonas. En minutos les contamos más detalles. Esperan 65 mil espectadores en el estadio de Boston. Continuamos con ustedes en estudios.
1: Gracias, Dani. Sí, la selección, o la hinchada más bien, de Ghana, siempre muy festiva, siempre muy alegre en cada uno de los encuentros que hemos podido ser testigos de esa efervescencia. Pero también un partido muy interesante se disputa hoy entre Colombia y República Democrática del Congo. Esto por el grupo K, que también la selección cafetera se está disputando en este caso su pase a los 16avos de final. Pero vamos a ver a continuación cómo llegan ambas selecciones para este compromiso.
4: Esta noche a las 21 horas en el Estadio de Guadalajara, Colombia se medirá ante Congo, en el que será el último partido de la segunda fecha de fase de grupos de la Copa Mundial de la FIFA, y usted lo podrá disfrutar en vivo en la cancha de Tele Amazonas. El cuadro cafetero tiene la gran oportunidad de asegurar su clasificación a los 16avos de final, pero no será tarea sencilla. República del Congo viene de dar el golpe con un empate ante Portugal. El equipo dirigido por Néstor Lorenzo cerró la primera jornada como líder en su grupo, tras una goleada 3-1 ante Uzbekistán, en un encuentro que fue una gran muestra de talento por parte de los sudamericanos. Por su parte, los dirigidos por Sebastián Desabre quedaron en segundo lugar luego del heroico empate ante la selección de Portugal, con un gol de Joan Wissa, jugador del Newcastle de la Premier, quien pegó un impresionante salto en la línea del área chica para concretar un cabezazo imposible para Diogo Costa, arquero portugués. El cuadro africano también destacó por su sólida defensa. Este será el primer enfrentamiento en la historia entre la selección de Colombia y República del Congo, y usted lo podrá disfrutar en vivo en la cancha de Tele Amazonas. Antonella Iglesias, Tele Amazonas.
1: Y fue un gran día para CR7, para Cristiano Ronaldo, que ha roto un récord en esta Copa del Mundo al convertirse en el jugador que ha anotado más goles en los últimos mundiales. Es el primer futbolista en anotar seis mundiales, luego de marcar el tanto que abrió el marcador en el partido de Portugal frente a Uzbekistán del grupo K de esta edición de la Copa del Mundo. A sus 41 años, CR7 tiene en su haber un gol en Alemania 2006, uno en Sudáfrica 2010, uno en Brasil 2014, cuatro en Rusia 2018. Uno en Qatar 2022 y por ahora dos en esta edición mundialista. Recordemos que también no fue un buen inicio de mundial por el resultado del partido anterior, pero de esta manera supera en este registro al astro argentino Lionel Messi, quien anotó en todos los mundiales menos en Sudáfrica 2010. Así que así las cosas con CR7, veremos qué pasa con lo que sigue en las siguientes instancias de poder pasar a efectivamente a las otras etapas. Pero ayer sin duda fue una jornada para los grandes astros y por supuesto para sus selecciones, hablando de Erling Haaland con Noruega, hablando de Mbappé con Francia. Así que vamos a ver a continuación más de estos goleadores.
4: Cuando rueda el balón en la Copa Mundial de la FIFA, los goles nunca faltan y las emociones se multiplican en cada jornada. Las figuras de las distintas selecciones destacan y las estrellas siguen sumando. Lionel Messi hasta ahora es el máximo goleador, triplete ante Argelia en el debut y doblete ante Austria en la segunda fecha. El delantero del Inter Miami sigue demostrando toda su capacidad a pesar de sus 39 años de edad. Argentina sigue soñando con un nuevo título y ya se metió entre los 16 mejores. En Francia también hay goleador. El delantero del Real Madrid, Kylian Mbappé, con 27 años, anotó un doblete en la goleada de Francia 3 a

0: goles, uno en el estreno ante Curazao, encuentro que terminó 7-1, y dos más en la remontada ante Costa de Marfil. Los goles siguen cayendo en la Copa del Mundo y con ellos nacen nuevos protagonistas. La lucha por convertirse en el máximo artillero del Mundial 2026, en un torneo donde cada celebración acerca a los jugadores a la gloria eterna. Y usted lo disfruta en la cancha de Teleamazonas. Antonella Iglesias, Teleamazonas.
1: Y nos quedamos hablando justamente del noruego Erling Haaland y lo que ha hecho con su selección de poder clasificarla a un mundial luego de 28 años y lo que ya está pasando en esta edición, habiendo afianzado su pase a los 16avos de final y además otros datos interesantes que se van generando en esta edición de la Copa del Mundo, lo revisamos a continuación en el siguiente reportaje.
0: La fase de grupos empieza a tomar forma. México, Estados Unidos, Alemania, Noruega, Francia y Argentina ya aseguraron su clasificación a los 16avos de final, mientras que Haití, Turquía y Túnez quedaron sin posibilidades de pasar a la siguiente fase. Francia se convirtió en la selección europea con la racha activa más larga de clasificaciones consecutivas a las fases de eliminación directa desde el 2014. Otra selección que continúa haciendo historia es Noruega, que marcaron 3 goles por primera vez en un partido de la Copa del Mundo, superando su mejor registro histórico, que eran los 2 tantos anotados frente a Brasil en Francia de 1998. ¡Ven, ven, ven! Como si fuera poco, celebraron con su llamativo remo vikingo. El director técnico de Noruega también celebró la clasificación con un emotivo beso a su esposa. Una imagen que rápidamente le dio la vuelta al mundo.
2: El abrazo y el beso seguramente para su esposa.
3: As a footballer, I love this sport deeply.
0: Fuera del terreno de juego también hubo noticias que llamaron la atención, como la Real Asociación Belga de Fútbol, que permitió que Jeremy Duco abandonara temporalmente la concentración para viajar a Londres y acompañar el nacimiento de su hijo. El futbolista se reincorporará a la selección este miércoles. Mientras tanto, el arbitraje también hace historia. La mexicana Katia Itzel García dirigirá el duelo entre Túnez y Países Bajos y se convertirá en la tercera mujer en arbitrar un partido de la Copa del Mundo. Laura Sánchez, Teleamazonas.
1: No podíamos despedirnos sin antes recordarles la agenda para esta jornada. Así que vamos a ver rápidamente la placa para que pueda organizarse. Recuerden que ya viene el partido entre Inglaterra y Ghana a las 3 de la tarde. Por supuesto, media hora antes con la previa para ver cómo llegan ambas selecciones y revisar también el 11 titular. Y luego de eso, a las 9 de la noche, el cuadro cafetero busca afianzar su pase a la siguiente ronda en esta edición de la Copa del Mundo y se enfrenta a República Democrática del Congo, 9 de la noche. Y también lo propio, media hora antes, la previa respectiva y luego de estos encuentros, por supuesto, el análisis de lo que ocurra en estos compromisos. Con esto de aquí ya me despido con esta lluvia acá en Nueva York. Esperemos que vaya cesando de a poco, sobre todo de cara al encuentro de la tricolor frente a Alemania. Así que yo me despido, que tengan una excelente tarde. Continúen en estudios.
4: Trece horas, 27 minutos.
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0: Estamos de regreso. Les contamos que el presidente Daniel Noboa firmó el decreto 430 para que Ecuador abandone el sistema Sucre. El Sistema Unitario de Compensación Regional de Pagos fue suscrito en el gobierno de Rafael Correa en el 2009. Nació como alternativa para no usar el dólar como moneda de las transacciones comerciales en la región, pero pronto se vio envuelto en escándalos de operaciones ficticias y lavado de dinero.
1: Más de 130 armas de fuego fueron retiradas de las calles en dos golpes militares ejecutados en Manabí, en la provincia de Los Ríos. Los operativos ponen en descubierto la carrera de las mafias por dotarse de armamento en las zonas más conflictivas de nuestro país.
2: Iniciamos en Manabí, una provincia que por su perfil costero hoy funciona como el gran centro de acopio de la delincuencia. En el sector Andrés de Vera, en Puerto Viejo, las Fuerzas Armadas interceptaron un cargamento masivo de 127 pistolas traumáticas, calibre 9 milímetros. El circuito del terror revela que estas armas ingresan bajo fachadas legales de defensa personal, para luego ser compradas al por mayor por las bandas criminales. Una vez en suelo manabita, en laboratorios clandestinos, les modifican el cañón para convertirlas en armas letales, capaces de disparar munición real. Las armas llegan, se acopian y quedan listas para sembrar el terror a través del sicariato y la extorsión.
3: Dale, dale, dale.
2: Y mientras en Manabí se transforma armamento, en Los Ríos la logística criminal se nutre de la complicidad y el engaño. En el conflictivo sector del Desquite en Quevedo, el ejército ecuatoriano ejecutó un allanamiento estratégico tras recibir alertas de inteligencia. Ocultas en el interior de un baño, sin custodios y vulnerando todos los protocolos de seguridad del Estado, los militares incautaron 5 armas de fuego, 7 alimentadoras y 15 cartuchos. El arsenal pertenecía legalmente a una empresa de seguridad privada, pero bajo la fachada de compañías de vigilancia autorizadas se esconde un perverso mecanismo de filtración, armamento desviado estratégicamente para terminar al servicio directo de las mafias. Las organizaciones criminales hoy buscan abastecerse a cualquier costo y por cualquier vía. Lo vimos hace pocos días en Machala, donde la infiltración llegó al extremo de usar un patrullero policial para transportar un fusil de guerra. Los informes de inteligencia militar identifican los puntos críticos de mayor acopio y tráfico de armas en Ecuador: la frontera norte en Esmeraldas, los puertos estratégicos de Guayaquil y las zonas mineras de El Oro y Ponce Enríquez, donde en las últimas semanas se han decomisado masivos cargamentos de fusiles, granadas y miles de municiones que ingresan por las fronteras para sostener la economía ilegal. Catalina García, Teleamazonas.
1: Y este 2026 podría convertirse en el año con mayor número de detenciones de menores vinculados con delitos como sicariato y extorsión. Solo en el primer trimestre ya son 888 niños y adolescentes apresados. La sanción máxima en estos casos es 8 años de internamiento.
4: Estos sicariatos en Ibarra y Guayaquil ocurridos en la última semana fueron perpetrados por menores de entre 14 y 16 años. Todo apunta a que 2026 se convertirá así en el año con el mayor número de adolescentes detenidos. Las cifras del primer trimestre así lo demuestran, pues entre enero y marzo son ya 888 menores aprehendidos, es decir, 10 niños y adolescentes apresados al día, mientras que en el mismo periodo de 2025 fueron 659 y en 2024, 626.
5: Aunque da cuenta de cómo se está haciendo el reclutamiento a través de redes sociales, concretamente TikTok, los grupos delincuenciales están utilizando estrategias de marketing digital, están siendo tentados por las bandas delincuenciales, siguiendo de alguna forma esas promesas falsas de temas de poder, dinero, acceso a bienes.
4: Según el estudio Aproximación al reclutamiento de niños, niñas y adolescentes en Ecuador realizado por UNICEF, las bandas usualmente asignan funciones de acuerdo a la edad. Por ejemplo, desde los 12 años las tareas son cuidar casas de seguridad o transportar droga. Desde los 16, portar armas para delitos como secuestro, sicariato y extorsión.
6: La normativa sanciona a estos menores con, no con penas privativas de libertad, sino con medidas socioeducativas, pero por delitos delitos graves no van más allá de 8 años.
4: En junio de 2025, la Asamblea aprobó la Ley Orgánica de Integridad Pública, en donde se planteaba como sanción máxima 15 años de internamiento para menores que hayan cometido delitos graves. Pero la Corte Constitucional declaró ese artículo como inconstitucional.
6: Si no hay una reforma estructural de la Constitución, es imposible que aquí en el país se eleven las penas.
4: Ahora el país, en cambio, tramita una ley que busca prevenir el reclutamiento de menores, pero también endurecer las penas para quienes lo hagan. El planteamiento es hasta 26 años de cárcel. Belén Merizalde, Teleamazonas.
0: La presidenta del Consejo de la Judicatura, Mercedes Caicedo, rechazó la prescripción de 23 procesos disciplinarios relacionados con metástasis, purga y casos de violación. El Pleno enviará informes a la Asamblea, Contraloría y Fiscalía para determinar responsabilidades y perjuicios para el Estado.
3: Y que en estos casos, en donde por 18 días o 19 días se iba a tratar causas de relevancia, vinculadas a metástasis, vinculadas a purga, vinculadas a cuestiones de violación, no haya pasado nada y se hayan prescrito las causas.
7: Así fue como reaccionó Mercedes Caicedo, actual presidenta del Consejo de la Judicatura, al conocer sobre la prescripción de 23 procesos disciplinarios relacionados con delincuencia organizada. La caducidad de estos sumarios se produjo en julio de 2025, cuando los vocales de ese entonces no pudieron instalar sesiones debido a la ausencia de la ex vocal Solanda Goyes, quien contaba con permiso médico del 30 de junio al 18 de julio. Esto impidió que el organismo pudiera instalarse y resolver dentro del plazo correspondiente.
3: A mí me llama muchísimo la atención que en ese lapso de tiempo incluso hayan estado por conocerse causas como las vinculadas a metástasis, purga y plaga. Yo creo que no podemos hacernos a la vista gorda.
7: Goyes, de su lado, atribuye la responsabilidad al Consejo de Participación Ciudadana y pide procesar a Mario Godoy, expresidente de la Judicatura.
8: El Consejo de Participación Ciudadana y Control Social mantuvo al Consejo de la Judicatura en un estado de incompleto en su constitución, porque tiene la facultad de poner los temas en el orden del día, es el presidente. Eso no tienen capacidad los vocales. Mario Godoy solía guardarse los casos. Entonces, a quien tienen que investigarle es a Mario Godoy.
7: Frente a esto, los vocales resolvieron remitir los informes del caso a la Contraloría General del Estado, a la Fiscalía y a la Asamblea Nacional, con el fin de que se determinen posibles responsabilidades, consecuencias y perjuicios para el Estado. María Fernanda Utreras, Teleamazonas.
1: En estas elecciones seccionales, los partidos políticos que no alcancen el 5% mínimo de votos válidos serán eliminados. Esto según la última reforma del Código a la Democracia. Además, la votación obtenida por los partidos en alianza serán divididas equitativamente.
9: Los partidos políticos llegan a las elecciones seccionales de noviembre con la amenaza de desaparecer, y es que en las últimas reformas al Código de la Democracia realizadas en 2025, se determinó que aquellos que no alcancen al menos el 5% de votos válidos, el 8% de alcaldías o coloquen mínimo un concejal en el 10% de cantones serán eliminados.
10: Necesitan alcanzar concejales en al menos 23 cantones, 18 alcaldes en el país. Una tarea compleja.
11: Se establece que si no se cumple con estos requisitos en un solo proceso, ya su eliminación pasa a ser un proceso muy ágil.
9: Actualmente existen 235 organizaciones políticas, 15 de carácter nacional y 220 locales, y según expertos, al menos el 60% estaría en riesgo, mientras que Revolución Ciudadana está suspendida, por lo que su futuro es incierto.
12: Una vez que se levante esa suspensión, pues operarían todas las reglas del juego para esta organización política. Habrá que ver el Consejo Nacional Electoral qué decisión toma. Y en el caso de los movimientos locales, la regla es únicamente que consigan al menos el 5% de votación.
9: Otro de los cambios que se aplican en estas elecciones tiene que ver con las alianzas. Ahora la distribución de la votación será equitativa, lo que también perjudica su permanencia en el registro.
10: No, antes si se unían 3 movimientos y conseguían una alcaldía, tenía como que hubiera ganado dicha autoridad. Con la reforma en vigencia, hay que dividir ese uno que reciben el 0.33%.
11: Va a permitir de alguna manera depurar también a las organizaciones políticas pequeñas que sobrevivían pegadas a organizaciones grandes.
9: Los partidos que hagan alianzas recibirán el 20% más del Fondo de Promoción Electoral y el plazo para registrarlas vence el próximo 18 de julio. Lucía Clavijo, Teleamazonas.
13: 13 horas, 40 minutos.
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5: Hoy vence el plazo para que los 143 gobiernos autónomos descentralizados del país presenten sus planes de acción frente a una eventual ocurrencia del fenómeno del Niño. Uno de ellos es Quito, que ya remitió su estrategia a la Secretaría Nacional de Gestión de Riesgos.
6: En la sesión del Comité de Operaciones de Emergencia Metropolitano, el viernes 19 de junio, se presentó oficialmente el plan de acción frente al fenómeno del Niño que está en desarrollo, con énfasis en las 10 parroquias que están declaradas en alerta amarilla en la ciudad de Quito.
5: El municipio de Quito identificó 51 zonas propensas a incendios forestales y 321 barrios con riesgo de inundaciones y movimientos en masa. Para las acciones de prevención y respuesta se invertirán $52.5 millones.
6: El río Monjas, Machangara, las laderas del Pichincha, la parte de la reserva de protección con el Atacazo, y los barrios que colindan con ellos.
5: Sin embargo, desde la Secretaría Nacional de Gestión de Riesgos existe preocupación por el avance en entrega de estos planes, pues hasta este lunes el nivel de cumplimiento aún era bajo.
7: Y realmente la preocupación que tenemos como gobierno central es que hoy por hoy tenemos tan solo 29 planes de acción.
5: Los planes deben incluir la identificación de amenazas, acción de prevención y mitigación, protocolos de respuesta y mecanismos de coordinación interinstitucional. Por eso la autoridad insiste en que la preparación temprana será clave para reducir el impacto de un eventual fenómeno climático.
7: La irresponsabilidad o el incumplimiento en la entrega de los planes de acción no puede conllevar a las situaciones de vulnerabilidad a la población.
5: Sobre este tema se espera un balance oficial por parte de las autoridades correspondientes, pues hasta el cierre de este reporte no hubo una respuesta. Ismenia Solórzano, Teleamazonas.
8: Donald Trump aseguró que Irán aceptó inspecciones nucleares internacionales. Sin embargo, Teherán negó un pacto formal y mantiene diferencias sobre las condiciones del entendimiento con Estados Unidos.
9: El tablero geopolítico en Medio Oriente vuelve a sacudirse entre declaraciones cruzadas, negociaciones de alto nivel y señales de deshielo diplomático. El eje de Washington y Teherán abre una nueva fase que podría redefinir el control del estrecho de Hormuz y el futuro nuclear en Irán. El presidente estadounidense Donald Trump aseguró que Irán ha aceptado plena y completamente las inspecciones nucleares internacionales. Además, afirmó que bajo estas concesiones, la Marina estadounidense dejará de bloquear el estratégico estrecho de Hormuz. Irán ha aceptado inspecciones nucleares del más alto nivel durante un largo periodo de tiempo. Esto garantizará la honestidad nuclear. Desde Teherán, el mensaje es distinto. El portavoz del Ministerio de Exteriores negó cualquier acuerdo formal con el organismo internacional para inspeccionar las instalaciones.
10: No hemos tenido ninguna reunión con el director general del Organismo Internacional de la Energía Atómica. Y tampoco prevemos que el organismo inspeccione las instalaciones nucleares iraníes dañadas por la agresión militar estadounidense y sionista.
9: Mientras tanto, el embajador iraní ante la ONU en Ginebra confirmó que el estrecho de Hormuz está completamente abierto para el tránsito comercial en el marco de un acuerdo preliminar de alto al fuego de 60 días. En paralelo, las negociaciones en Suiza comienzan a traducirse en movimientos concretos. Washington habría suspendido temporalmente las sanciones petroleras contra Irán, mientras Teherán habla de activos desbloqueados y reactivación económica.
10: Es un hito importante para el pueblo estadounidense y el primer paso es la desnuclearización permanente o la eliminación permanente de un programa de armas nucleares en Irán.
9: En medio de versiones cruzadas y gestos diplomáticos, el equilibrio en Medio Oriente parece moverse entre la tensión y una frágil esperanza de acuerdo. Mateo Paredes, Teleamazonas.
11: 13 horas, 47 minutos.
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2: Hola, ¿cómo están? Muy buenas tardes, feliz martes para todos. Esperamos que esta media jornada esté muy positiva, cargada de noticias importantes también en su vida. Ya sabe, usted está aquí en las noticias locales de 24 horas, siempre con la mejor información. Mi querida Steffi, qué gusto saludarte.
3: ¿Cómo estás, mi querida? Sí, con mucho calor en la mañana, pero atención, amigos, ya está empezando a chispear en algunos sectores de la capital, especialmente aquí en el norte, recuerden, a chispear, a caer una ligera llovizna, entonces ya se sabe, mis amigos, chispear.
2: Vamos, bueno,
3: vamos a ver dónde está nuestro querido Gabriel Palacios a esta hora, 13 horas con 52 minutos. Uy. Miren ustedes, está bastante nublado, como ya les mencionábamos, está 20 grados Celsius. Y bueno, recuerden que el INAH me ha dicho que si bien durante las mañanas vamos a tener radiación entre alta y extremadamente alta, en las tardes y noches es muy probable que llueva. Así que, por favor, esté preparado. El paragüita se sirve para el sol, pero también para la lluvia. Mira tú, por ahí vemos ya la avenida República y 10 de agosto también aquí en el centro norte, en el norte de la capital.
2: Seguro ya nuestro querido Gabriel Palacio se va a ir acercando poco a poco para ver un poquito más de cerca la avenida 10 de agosto, en este caso en el norte de la ciudad capital, para ver un poco también cómo avanza el tránsito vehicular a esta hora de la tarde, 13 horas con 53 minutos. Pero bien que lo decías, Steffi, sobre todo por el tema de la lluvia, porque ayer sí llovió en algunos sectores, hay que estar muy atentos con ellos, eso quiere decir que hay que manejar con muchísimo cuidado, con mucha precaución y sobre todo salir de casa preparado para todo. Para allá nos vamos volando casi que como para la floresta, ¿eh?
3: Para tu barrio.
2: Un saludo a quienes nos ven en la floresta a esta hora de la tarde, quédese junto a nosotros porque tenemos mucha información.
3: Con 53 minutos e iniciamos en Ambato, en la provincia de Tungurahua, porque continúa sin servicio de transporte público.
2: Mira tú, Steffi, 260 mil usuarios están afectados por esta medida indefinida, mientras que los transportistas exigen el incremento del pasaje de 30 a 45 centavos.
4: Ambato amaneció nuevamente sin transporte urbano y parroquial. La medida de hecho se da por la falta de acuerdos entre los representantes del transporte y el municipio.
5: Se ha hecho llegar una hoja de ruta con compromisos por parte de la municipalidad, los cuales deberán ser expuestos y analizados por los socios de base, quienes son quienes finalmente tomarán la decisión respecto de una medida, de continuar con la medida de hecho, de levantar la medida de hecho.
4: Desde tempranas horas de la mañana, los ciudadanos se movilizaron en camionetas y busetas particulares, pagando hasta 50 centavos por recorrido.
6: Lo que se puedan movilizar, porque no hay bus, no están trabajando.
7: Sí, no hay servicio de bus. Pero no sé qué pasa con los señores transportistas.
8: Y en menos de un mes, los transportistas aquí en Ambato vuelven a paralizar sus servicios, afectando a 260 mil habitantes que diariamente se movilizan en 471 unidades para llegar a las diferentes parroquias y barrios que tiene el cantón.
4: Los transportistas insisten en que se cumpla la ordenanza que regula la tarifa y la calidad del servicio del transporte público y mantienen su pedido del incremento de pasaje.
9: Que se trate el tema, la actualización tarifaria de acuerdo a los estudios técnicos emitidos por la Dirección de Movilidad.
4: El municipio planteó un mecanismo de alivio económico que contempla la entrega de $700 para 471 unidades de transporte. Sin embargo, la propuesta generó opiniones divididas.
10: Es momento de que la alcaldía asuma con liderazgo y el tomar decisiones. Debe convocar a socializar el proyecto de ordenanza para la revisión o no de la tarifa. Eso es lo que tiene que hacer en este momento.
4: De concretarse una revisión de la tarifa, el valor del pasaje podría ubicarse entre 35 y 40 centavos.
11: Yo creo que 50 ya estaría mucho, tal vez los 40 centavos estaría dispuesto a pagar.
4: Se espera que el próximo lunes se instale la mesa técnica. Entre tanto, los transportistas posiblemente depongan su medida. En Ambato, Edith Jacome, Teleamazonas.
2: Y regresamos a la capital porque indignados salieron del Consejo Metropolitano de Quito los familiares del menor fallecido en el siniestro de tránsito en Caupicho, en el sur de la capital, y en el que una unidad de transporte público se vio involucrada.
3: Bueno, y te cuento además que entre ediles hubo enfrentamientos verbales después de que el Pleno no aprobara el pedido de que los familiares del niño sean recibidos.
12: ¿Ya no tienen los pantalones para enfrentar una cooperativa?
13: Sí.
12: Para enfrentar un transporte.
3: Entre gritos, familiares del menor fallecido en un siniestro de tránsito en el que un bus de transporte público se vio involucrado, reclamaron a los concejales metropolitanos por su falta de acción.
12: Murió un niño de 4 meses.
14: Hoy tenemos unos vecinos que no van a celebrar el Día del Padre, que no van a ver a su hijo hablar. ¿Por qué? Por la irresponsabilidad de una cooperativa, pero de un municipio también que no brinda la fiscalización necesaria. Un bus sin la revisión técnica vehicular al día, el conductor ayer salió libre, hoy, el mismo día de ayer se tenía que presentar y no se ha presentado. El municipio tiene que brindarnos un transporte digno y seguro para todos, no es solamente una parte de la ciudad.
3: Esto después de que uno de los ediles solicitó que se declare en emergencia la movilidad en Quito y que se escucha a los afectados de Caupicho en el sur de la capital, lugar en donde ocurrió el siniestro. Sin embargo, el pedido no fue aprobado. Esto desató la indignación de los moradores que acudieron a la sesión del consejo.
15: El alcalde Muñoz, de manera perversa, se ha puesto de lado de los señores del transporte, dejado en orfandad a las familias quiteñas que el día de hoy pedían mayor explicación de lo que está sucediendo y una declaratoria de emergencia que está anclada al programa de gobierno del alcalde. Es de una absoluta irresponsabilidad que el alcalde le dé la espalda a su propio programa de gobierno.
3: El jefe de la bancada correísta, Adrián Ibarra, quien votó en contra del pedido, explicó que lo hizo para evitar politizar el tema.
16: Yo no creo justo ni los insultos, ni los gritos entre compañeros, y la carroñería con la que se utilizan estos temas. Yo creo que debe indignarnos a este Consejo Metropolitano. Lastimosamente en este Consejo hay un carroñero que nos trata de meter a todos en el lodo y realmente no está bien.
13: Este no es un juzgado, esta no es la fiscalía. Hay que ir a poner la denuncia. Finalmente no conocemos más del caso. Y hace exactamente una semana, casi no, perdón, 2 semanas, vimos aquí, estuvimos aquí, el señor secretario tuvo su comparecencia aquí en este consejo, habló de los temas de seguridad vial. No sé, me pregunto entonces, cada vez que lamentablemente haya un siniestro de tránsito, ¿tenemos que volver a topar el tema de seguridad vial?
17: Señorita secretaria, por favor. Señorita secretaria, por favor.
3: La sesión se tornó tensa y aunque la opinión de los ediles estuvo dividida, algo que cuestionaron es la falta de control municipal, mientras a la par se analiza un proyecto de ordenanza para incrementar la tarifa del transporte público y entregar una compensación.
15: No es posible incrementar la tarifa del bus, no es posible que el alcalde les entregue $1,000 de composición por bus, más de $27 millones a quienes diariamente ponen en riesgo nuestras vidas.
14: Deben haber estándares de calidad, esto no es un tema político, como lo quiso hacer pensar el alcalde. Esto es un tema humano, porque aquí están mis vecinos, un niño que yo vi nacer y que ahora ya no vamos a contar con él. Quieren subir el pasaje, pero demuestren estándares de seguridad, donde nuestros vecinos se sientan seguros de tomar el transporte público.
3: Familiares y vecinos del menor fallecido informaron que aunque no fueron recibidos por el Consejo Metropolitano, continuarán con las acciones para que no ocurran más siniestros como estos, en los que están involucrados transportistas y se pierden vidas. En Quito, Estefaní Pasta Amazonas.
18: Sin duda lamentable, y precisamente mientras se reportan estos siniestros, hay cuestionamientos por la intención del municipio de Quito de entregar una compensación de $1,000 por cada bus que circula en la capital.
2: Y como no, Steph, y los ciudadanos están muy indignados de que las autoridades pretendan subir el pasaje cuando en las unidades se mantiene el mal servicio.
3: La vida de un menor fue cegada tras un siniestro de tránsito en el que se vio involucrada una unidad de transporte público de Quito. Tras el hecho se suman los cuestionamientos ciudadanos ante la pretensión del municipio de entregar una compensación de $23.3 millones a los transportistas y de incrementar la tarifa desde el 2027.
19: Es algo absurdo que quieran subir el pasaje sabiendo que ni siquiera pueden hacer un mantenimiento correcto a sus unidades, ¿no? Aumentar un pasaje 5 centavos, 10 centavos, lo que sea, Debería haber un mantenimiento específico, nuevas unidades, hasta el servicio es pésimo y así quieren subir.
18: El exsecretario de Movilidad, Guillermo Abad, explica que previo a una actualización de la tarifa, se deberían cumplir los parámetros establecidos. En este caso, por ejemplo, en torno a la seguridad.
20: Que es medido por dos indicadores. Uno, la tasa de siniestralidad, mortalidad y morbilidad que genera la operativa. Y el otro indicador es la bitácora de mantenimiento. Entonces, estos dos indicadores deberían ser revisados en este caso y verificar así si se cumple o no con el parámetro calidad de seguridad. Y en base a eso, en base a este cumplimiento de parámetros medidos por los indicadores, se actualiza la tarifa, sea hacia arriba o hacia abajo.
18: Desde el sector del transporte se muestran preocupados por los siniestros protagonizados por unidades de transporte público. Sin embargo, señalan que esto se solucionaría con un cambio del modelo de gestión.
21: Con el cambio del modelo de gestión, cambia todo el esquema de la transportación, es decir, ya hay un pago por kilómetro recorrido, ya no hay la guerra del centavo. ¿Y eso qué significa? Que todas las unidades, que toda la flota tiene que estar ahí a cargo de las empresas. Entonces, al estar la flota a cargo de la empresa, es la empresa la responsable de que la flota esté bien mecánicamente, de que los conductores sean calificados, de que todo funcione de una manera diferente. Porque ¿qué es lo que pasa ahora? Es el dueño del bus el que maneja su carro. Entonces, el dueño del bus se encarga del mantenimiento, se encarga de poner el conductor, se encarga de que el carro esté en condiciones adecuadas para trabajar.
22: ¿Qué está pasando también? Ustedes incluso quieren hablar de temas de los temas de, ¿cómo se llama?, de tarifa. La ciudadanía puede entender que en este momento no hay un equilibrio económico, pero estamos hartos de que esto suceda. Señores transportistas, pónganse responsables.
18: En lo que va del año, la AMT registra más de 100 siniestros de tránsito en los que están involucradas unidades de transporte público. Esto mientras piden la entrega de una compensación y el incremento del pasaje. En Quito, Stephanie Paz, Teleamazonas.
2: Y la audiencia pública para escuchar a los vecinos de Solanda, sector donde decenas de casas reportaron daños tras la construcción del metro de Quito, fue diferida.
3: Los moradores del sur de la ciudad denuncian abandono municipal y piden que la justicia reconozca que sus derechos fueron vulnerados.
23: Para el jueves fue diferida la audiencia pública en la que los vecinos de Solanda, sector ubicado en el sur de Quito, tendrán que exponer sus testimonios por el daño total o parcial causado en sus viviendas tras la construcción del metro de Quito. El motivo, uno de los procuradores comunes desistió de continuar en el caso.
24: Ha pasado algo extremadamente alarmante. Hemos tenido noticias de varios de los moradores y de uno de los procuradores comunes del proceso que el municipio se ha estado acercando individualmente con determinados vecinos a prometer arreglos, pero no ha dado ninguna noticia en general a todos los moradores para saber cuáles van a ser esos arreglos, en cuánto tiempo los va a cumplir.
23: Lo que les genera dudas, asegura la defensa de los vecinos, pues la audiencia programada para este lunes fue diferida, por lo que deberán definir un nuevo procurador con el respaldo de los interesados.
24: El juez dio 48 horas para que todos los firmantes ratifiquen quién va a ser, en este caso el procurador común, para representarlos en el juicio. No hay nada de malo con tener una acuerdo conciliatorio. El problema es que se trate de segregar a los miembros que participan en este juicio para que el juicio se caiga.
23: Desde 2017, unas 400 viviendas resultaron afectadas. Explican que había una póliza que establecía la empresa constructora en caso de producirse daños. Sin embargo, nunca llegó. Hoy la exigen.
25: El señor juez tendrá que dictaminar que se ejecute la póliza que se encuentra protegida por las autoridades municipales. Y exigimos al señor alcalde que procede a ejecutar la póliza y resuelve el problema de aproximadamente 400 familias de nuestra ciudadela.
23: Y hay vecinos de todas las edades que buscan respuestas. María, de 102 años, da cuenta de los daños producidos en su vivienda.
26: Mi casita está ya al caerse, ya se cayó pedazos, cerca de la cocina. Todo el tumbado está caído, está desmoronado. Cogimos agua en las lavacaras, lo que pasó de la terraza para el cuarto.
23: Y la indignación es general, pues aunque hay estudios que respaldan las afectaciones, ningún gobierno local se ha hecho cargo.
27: Han hecho caso omiso de que tienen una responsabilidad enorme con respecto a la solución de las casas afectadas.
28: Si bien el metro es bonito, es muy rápido, muy cómodo,
0: habemos personas afectadas, o sea, hubo daños colaterales que somos nosotros.
23: Mientras tanto, la defensa de los vecinos espera que este jueves se reconozca la vulneración de derechos, se compense a los afectados y que quienes tuvieron que salir de sus viviendas puedan volver a habitar este emblemático barrio. En Quito, Brigitte Mancheno, Teleamazonas.
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1: Eran dos jóvenes que apenas bordeaban los 30 años y, sin embargo, estaban considerados como dos de los grandes naturalistas y científicos del mundo en aquel momento.
2: El uno se llamaba Aimé Bonpland, francés, y su compañero era Alexander Humboldt, y juntos emprendieron el más importante viaje de carácter científico. Su destino era nuestro continente.
1: No hubo un solo campo de la ciencia que no investigaran a su paso por estas tierras, de un exotismo inimaginable para la Europa de aquel entonces.
2: Al final, Bonpland y Humboldt realizaron el más exhaustivo estudio de suelos, plantas, animales, que nadie nunca hubiera emprendido jamás.
1: Bolívar los llamó los verdaderos descubridores de nuestro continente, y en sus empeños por conocernos mejor, llegaron a la que en aquella época era considerada la más alta montaña del mundo, el Chimborazo.
2: Humboldt y Bonpland, metidos entre las nubes, arrastrándose al borde de precipicios sin fondo, en medio de la nieve enceguecedora, desafiando al frío mortal, ascendieron paso a paso hasta la atalaya del mundo.
1: Los dos exploradores querían llegar al cielo, agarrados a las cornisas heladas y cortantes, resistiendo a los vientos huracanados hechos de alfileres, y subieron tan alto como nunca antes ningún ser humano lo había hecho.
2: Fue un día como hoy, 23 de junio de 1802. Y aunque faltaron unos metros para coronar su cumbre, los nombres de Bonpland y Humboldt brillan con luz propia en las cumbres de América y de la ciencia.
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3: 14 horas, 13 minutos.
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14 horas, 28 minutos.

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1: Es hora de llamar las cosas por su nombre. En nuestro país no existen autopistas o carreteras. Existen caminos. Y algunas honrosas excepciones, tales como la Ruta Viva, la Vía a la Costa entre Guayaquil y Salinas, y algunas redes viales provinciales esparcidas alrededor de nuestro país. Una autopista no es una vía rápida, y nada más. También debe contar como requisito con una accesibilidad controlada. Esto quiere decir que no se puede ingresar o salir de ella en cualquier parte. Mientras más intersecciones tiene una vía, menor es la capacidad de los vehículos de alcanzar altas velocidades. Por eso las autopistas tienen carriles paralelos que absorben las actividades residenciales y comerciales que requieren de una movilidad de menor velocidad y más segura.
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3: 14 horas, 33 minutos.

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1: El exministro José Serrano no fue liberado por el Servicio de Inmigración y Control de Aduanas de Estados Unidos. Tras desaparecer temporalmente del sistema de localización de esa agencia federal, se confirmó que fue trasladado desde el Centro de Detención de Crum en Miami al Centro Correccional del Condado de Adams en Mississippi. Aunque cuenta con una protección humanitaria que impide su deportación a Ecuador, Serrano continúa bajo custodia de las autoridades migratorias estadounidenses. En Ecuador enfrenta una orden de prisión preventiva dentro de la investigación por el presunto magnicidio del ex candidato presidencial Fernando Villavicencio.
0: Hasta aquí su microinformativo de esta hora. 14 horas, 57 minutos.
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0: Bienvenidas, bienvenidos, gracias por sintonizar Radio Suceso 101.7. Gracias, gracias por compartir estas horas de música, comentarios y entrevistas. Y ojalá, como siempre lo decimos, ojalá al final del programa podamos imaginar con esos favores que la fantasía nos hace, que hemos rendido un real, justo, merecido, muy merecido homenaje a la inteligencia, a la sensibilidad, a la autoestima, a la confianza, a la alegría de vivir. Y siempre, siempre, siempre, a las ganas de luchar de todos, donde quiera que nos encontremos, a las ganas de luchar por una vida mejor en lo individual y en lo colectivo. 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
1: Queridos amigos, sean todos bienvenidos a un nuevo vuelo de música y palabra con cierto sentido. Martes 23 de junio del 2026, como cada tarde, siempre vengo muy contenta, muy alegre cuando pienso en que todos ustedes están conectados desde diferentes lugares de la ciudad, del país y del mundo, y que todos compartimos ese amor por el arte, por la cultura, por darnos ese momento para respirar y viajar por otros mundos. Y también me siento muy agradecida porque en controles está el doctor Soria y también Daniel Apolo. Vamos a ir con lo primero de esta tarde, 3 y 4, algo de música y enseguida volvemos. We were good.

Sigamos, queridos amigos, 3 y 7. Estaba pensando ahora, más bien estaba revisando sus mensajes, Fernando, David, Pierre, Juan Jarrín. Me alegra mucho saber que se sintonizan, que escuchan el programa. Por ejemplo, Cristina Novoa me decía, yo me subo en el carro y sintonizo el programa. Entonces, a veces llegan por ahí con un desfase de unos cuantos minutos, pero están presentes, cosa que me alegra mucho, por supuesto. Y a su vez, estaba pensando en cómo ciertos sobrenombres que en un principio pueden molestarnos mucho, después pasan a ser parte de la historia y hacen un nombre. Y también quizás al ser tan llamativos nos pueden permitir conocer personajes que hicieron grandes cosas, como por ejemplo Mari la Mohosa. Porque resulta que hubo un personaje en la historia llamada Mari Hunt, a la que le decían la Mohosa por el tipo de investigaciones que hacía. Es una historia no tan lejana, es por allá de finales de 1920, 1928 más o menos, que coincide con este célebre Alexander Fleming, ¿no es cierto? Este señor que por casualidad encontró tirado en la basura un cultivo bacteriano, se había contaminado de este hongo Penicillinum y que a la vez había destruido parte de ese cultivo. En fin, Fleming hacía ese gran hallazgo y cuando eso sucedía, él inauguraba esa nueva era de los antibióticos que iba a marcar una diferencia en la humanidad y ahora sabemos cuánto bien nos ha hecho de alguna manera. Ahora, cuando eso sucedió, cuando empezaba esa nueva era de los antibióticos, era un poco compleja la situación, porque faltaban ciertos elementos. Enseguida les cuento de qué se trata y dónde entra además este otro personaje, Mari la Mohosa, que a veces está visto como un personaje secundario, pero en realidad es muy, muy relevante y tiene una conexión directa con Fleming.

Por cierto, ahora estábamos escuchando Aurora con esta canción Cure for Me, que es bastante emocionante la rítmica, está ahí muy ligada al pop, se centra bastante en la comunidad LGBTQ+. De eso va la letra, y la estábamos escuchando ahora porque me pidieron escuchar mucho más a Aurora, porque aparentemente es un gusto musical que compartimos, cosa que también me alegra nuevamente, así que sigamos con este himno. Vamos con Cure for Me.

Nos habíamos quedado con Mari la Mohosa, un sobrenombre bastante llamativo y que tiene una relación, sobre todo una relación con Alexander Fleming, que como ya lo habíamos visto, él es muy famoso por ese hallazgo que hizo y cómo después entró en el mundo de los antibióticos, ligado a la penicilina. En fin, cuando se da ese gran descubrimiento, fue bastante complejo el escenario, porque no podía producir suficiente penicilina para cubrir tanta población, para realizar pruebas. Había allí un inconveniente importante. Y además, cuando ya se intentaba solventar ese primer inconveniente, este de intentar producir más, estalla la Segunda Guerra Mundial. Y ese hecho complica toda la situación y hace que empiece esta búsqueda por un hongo tan potente como el Penicillium Natum para poder producir y distribuir penicilina en masa. Entonces, lo que hace la comunidad científica es hacer llamados. Necesitamos más gente para encontrar una solución. Y esa búsqueda se muda a Estados Unidos y es allí en donde aparece Mari la Mohosa, que se llamaba Mary Hunt, y era una ayudante en un laboratorio. Allí ella tenía que buscar comestibles que estaban enmohecidos para hacer investigaciones. Y los comerciantes, que evidentemente no sabían sobre este detalle de su vida, consideraban que eran compras muy extrañas y que ella era una persona muy, muy rara. Entonces era Moldy Mary, Mari la Mohosa. Y resulta que, más allá de su sobrenombre, ella en 1943 encuentra en un mercado un melón que tenía una capa de moho muy considerable, muy casi que brillante y reluciente, que llamó mucho su atención. Decide comprar ese melón. Y se dieron cuenta de que ese melón cambió absolutamente todo, cambió el curso de la historia. Se lo llevó al laboratorio y descubrió que la búsqueda había terminado porque se encontró con un hongo que permitió más adelante la industrialización en masa de dosis de penicilina. Entonces, en un principio había dosis apenas para tratar a unos 10 pacientes, pero a partir de ese momento, un año después, ya se fabricaban cientos de millones. Entonces fue muy, muy útil lo que sucedió. Porque sí, eran tiempos convulsos. Desembarcaron en esa Europa dominada por nazis, pasaban desgracias del estallido por aquí y por allá, y al mismo tiempo teníamos a una mujer que se dedicaba a comprar fruta que tenía moho en la capa y de repente pudieron hacer un cambio en la historia para que nosotros pudiésemos sanar. Así que, ¿qué les parece esto a ustedes? ¿Conocían ya a Mari la Mohosa? Ya me contarán a través de redes sociales. Facebook, con cierto sentido, x arroba reina victoria dz, Instagram y TikTok, arroba reina victoria 10, o si no, correo electrónico reina.diez.mora@gmail.com.

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Sigamos en esta tarde, queridos amigos, con mujeres. Mujeres que han hecho un cambio en la historia, que han hecho grandes hallazgos, descubrimientos, que quizás han ido recibiendo apodos como el de Mari la Mohosa, o tal vez como Madre de Dinosaurios. Hay una mujer que en 1811 no era todavía mujer, era una niña de apenas 12 años y hace un hallazgo inesperado. Se encuentra por allá en el sur de Inglaterra, desenterrando, jugando con su hermano, se encuentran con un ictiosaurio. Y en ese momento, cuando estos dos hermanos estaban jugando a descubrir cosas, a pasear por allí, y creían que además estaban desempolvando el cráneo de un cocodrilo, la paleontología no tenía un nombre. Todavía no estaba allí como una ciencia, alguien que estaba estudiando detrás de eso, sino que eran cosas que sucedían, se podían perder o podían aparecer personas como esta niña llamada Mary también, que tenía una gran intuición. Podía haber tenido 12 años, sí, pero tenía una gran intuición que sin estudios, siendo jovencita, sabía que era algo muy, muy especial. No era allí un cráneo de cocodrilo, eso lo sabía, pero no sabía lo que era. Es más, decía, este es un monstruo marino, y era lo único que tenía en mente. Ahora, algo que complica aún más las cosas es la época de la que estamos hablando, de un 1811. Hablamos de una niña, hablamos de una mujer en una Inglaterra conservadora. Entonces, ¿qué pasó con esa intuición? ¿Qué pasó con ese primer hallazgo? ¿Y por qué la conocemos hoy como Madre de Dinosaurios? Enseguida lo vemos.

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Sigamos entonces con la madre de los dinosaurios, que me faltaron unos detallitos importantes con lo que les estaba contando hace un momento, porque les dije, ella y su hermano iban caminando por allí, hicieron este hallazgo, este cráneo que parecía ser de cocodrilo, pero que en realidad no era de cocodrilo, y que, esto es importante, esos dos niños tenían esa intuición y ese afán de ir descubriendo cositas y desenterrando cráneos de animales, porque su padre se ganaba la vida como ebanista. Y cuando no había suficiente, se dedicaban a buscar fósiles para vender a algún coleccionista. Entonces, esto hacía que estos dos hermanos, cuando estaban por allí caminando por las costas del sur de Inglaterra, tuviesen un ojo allí bien pendiente, ojo de águila. Y cuando ellos encuentran este ictiosaurio, había este rumor en la localidad del monstruo, un monstruo marino. ¿Por qué? Porque tenía apariencia de pez enorme y de cocodrilo bastante grande, y Mary, la más joven de 12 años, decidió que iba a desenterrar y encontrar el esqueleto completo. Y lo hizo. Ella logró reunir todos los huesitos de ese fósil prehistórico para poder ensamblarlo con algún sentido. Ojo que había una falta de información tremenda. Pero allí entró su asombro por una parte, la curiosidad y un trabajo muy dedicado y meticuloso. Y esto hacía que esta jovencita fuese muy especial, porque ella quizás no tenía una buena relación en la familia, no pudo acceder, por ejemplo, a una educación formal porque no había recursos, pero ella sabía que allí había algo. Entonces se exponía a estos entornos agrestes bastante riesgosos, complicados, y esto hizo que con el pasar del tiempo, por supuesto, ella encontrase varias especies de animales jurásicos y que además saliera de esto de, ¡ay, es un monstruo marino gigantesco el que acababan de encontrar! No, él dijo, estas explicaciones religiosas sobre el origen del mundo, estas criaturas fantásticas, no son tan fantásticas, sino que fueron seres que vivieron en otro tiempo, y esto con su gran intuición. Lo duro aquí, por supuesto, fue que mujer no tenía educación, la clase social a la que pertenecía. Para ella, ganar algún crédito entre la comunidad geológica fue bastante complicado. Que no les quepa la menor duda. Vamos a ir con un temita musical adicional y enseguida les cuento algo más.

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Entonces, nuestra madre de los dinosaurios, Mary Anning, ese fue su nombre, una mujer que siempre estuvo muy, muy interesada en lo que encontraba allí en tierra. Y creo que es una mujer que ha estado bastante olvidada por el mundo científico, por la paleontología, porque antes de que esta mujer apareciera en escena, la prehistoria estaba bastante envuelta en una bruma mitológica. Entonces, los dinosaurios no eran un concepto, no había esa palabra, no había esta idea de todo lo que conocemos hoy. La aportación que ella hizo a todos nosotros, al planeta entero, fue extraordinaria. Cuando ella aparece allí, ni siquiera la paleontología no era todavía una ciencia, la geología no era una ciencia, que ella la convirtió en una. Es más, ¿saben quién la admiraba bastante? Charles Dickens admiraba mucho a esta mujer. Y como les había dicho, lamentablemente la comunidad científica nunca llegó a reconocer su trabajo. Ella cumplía con todas las condiciones para que su trabajo no fuese bien recibido ni reconocido. Era mujer de clase baja, no pertenecía a la iglesia anglicana, es más, se rebelaba allí, hacía sus críticas. Y entonces, ¿qué le tocó hacer? Conformarse con vender fósiles, dejar que por allí apareciera algún comprador y que después ese comprador se llevase todo ese crédito del descubrimiento. Ella fue celebrada ya al final de su vida. Es mucho más larga su vida, la estoy comprimiendo bastante porque tenemos que recibir a nuestra entrevistada de hoy. Y bueno, tiene un final bastante trágico esta mujer y se la reconoce mucho después. Ya cuando ella estaba en el lecho final, ya cuando no había nada que hacer con su enfermedad porque le dio cáncer, hicieron una pequeña colecta por allí para intentar aportar de alguna manera, pero ya fue demasiado tarde. Y ojo con esto, ya se funda la Sociedad de Geología y ni sé cuántas cosas más allá en Inglaterra, que no aceptaba mujeres, por supuesto, sino hasta 50 años después de su creación. Así que, ¿cómo es el mundo? ¿Cómo son las historias? Afortunadamente, los tiempos cambian. Y así como cambian los tiempos de las historias, nosotros cambiamos de tema dentro de un momento.

0: Aquí ustedes tienen que hacer una confesión, queridos amigos. Díganme si es que esos momentos más cálidos, más bellos que tienen en la vida, no han sido cuando han podido compartir con sus padres, o quizás con un cuidador muy cercano, cuando han ido a una obra de teatro que quizás ha mezclado eso, calidez, música, y ha hecho que uno atesore esos momentos en el corazón. Y qué alegría me da que se siga apostando por las infancias, por la familia y por hacer producciones de calidad. Y cómo no, si es que viene de una gran mujer, gran voz, Andrea Cóndor Guevara, que viene haciendo grandes trabajos desde hace mucho tiempo atrás. Tiene esta voz preciosa y además viene trabajando propuestas distintas que definitivamente a nosotros como espectadores nos emocionan y también nos transforman. Querida Andrea, bienvenida a este espacio.
1: Muchísimas gracias, Reina, por este espacio tan importante, tan bello, para traerles estas buenas nuevas.
0: Sí. Buenas nuevas. El gato con botas, ¿cómo eso no va a ser una buena nueva? Cuéntanos un poco sobre cómo nace esta idea.
1: Bueno, nace del gran... el gran amor que le tengo a este arte lírico, ¿no? Que es tan completo, un arte tan complejo que reúne a todas las artes. Yo le llamo la reina de las artes, ¿no? A la ópera. Y yo necesitaba justamente un tema así, porque creo que es necesario ir sembrando en los más pequeños un gusto o darles al menos otras opciones más que las que pueden estar más fáciles de acceder, ¿no? Qué sé yo, están bombardeados tanto por otro tipo de música, que es bueno poderles dar una oportunidad de escuchar y de ampliar un poco más lo que escuchan, lo que ven. Y siempre el cerebro trabaja distinto cuando tú puedes escuchar cosas más complejas y no necesariamente te estás dando cuenta, porque la temática te invita y te ayuda a concentrarte en la historia, pero por dentro de esto tú estás consumiendo un tipo de música muy refinada, muy, muy exquisita, y la parte de la dramaturgia y todo lo que tú vas a ver en una ópera así invita a que tu cerebro tenga ya otras percepciones, y quizá también ese gusto pueda ser un gusto adquirido más adelante, para que yo, cuando escuche, si soy un niño que lo veo por primera vez, digo, ah, la ópera, ya no le tengo tanta lejanía, no digo, ah, no, ¿qué será eso? No quiero verlo, ¿no?
0: Sino claro, que eso es lo que pasa, claro, bastante, ahí claro. Esa sensación de no me va a gustar, porque
1: claro.
0: Suena muy distinto a lo que estoy acostumbrado.
1: Eso, entonces esa es la idea un poco de dejar un gusanito y de acercarle a este género a las familias. Es un género que se puede entender perfectamente. Más aún, en este caso, es una composición de un español, Javier Montsalvatge, un gran compositor del siglo XX de España. Y el hecho de que ya esté en español es ya un paso, digamos, más cercano a nosotros. Los niños se van a conectar. Y bueno, como encierra además ballet, encierra toques de títeres, todo lo que viene a ser también el entretenimiento para los más pequeños principalmente. Esto no quiere decir que no tenga el rigor que tiene la ópera en sí, ¿no? Es decir, la construcción musical de esta obra es igual de exigente que cualquier otra ópera, pero es mucho más corta, y la temática ayuda muchísimo a que sea muy, muy, muy llevadera para el público.
0: ¿Cuál es la duración?
1: Es una hora.
0: Una hora, perfecto. ¿Sabes qué estaba pensando ahora en las infancias y cómo los niños no entran con ese prejuicio, sino claro, que entran con el asombro, ahora que, porque me imaginaba los títeres, me imaginaba la coreografía y cómo simplemente conectan, no están pensando en si es que esto es lírico o no lírico, o voy con temor a la ópera, y es muy bello eso.
1: Sí, es hermoso, y para nosotros es esta la primera vez que montamos algo con este corte totalmente y más enfocado en la infancia y a la familia, y en un género que es mucho más conocido de un género con corte dramático, ¿no? Entonces casi siempre uno vincula más la ópera con el dramatismo, uh-huh, y los finales trágicos y melodramáticos un poco, ¿no? Pero en este caso es una ópera que puede evidenciar que es un género que es muy humano, muy cercano a lo que nosotros, a lo cotidiano. Entonces es lo que un poco pensé cuando se me ocurrió hacer el gato.
0: Lindo esto. Creo que sería importante contarles a nuestros queridos amigos de qué se trata el gato con botas, porque es una historia...
1: Sí, es una historia súper antigua. O sea, cuando yo comencé como a investigar un poco, es en data de 1600 la historia original, ¿no? Un francés, Charles Perrault, toma y lo pone dentro de una recopilación de cuentos de antaño. O sea, ya en 1600 ya el gato compone, botas era un cuento de antaño. Y es una serie de cuentos con moraleja. O sea, porque antes era muy, muy, muy regular que las historias debían tener una moraleja. Entonces, este gato con botas, alguna vez me lo contaron a mí, y habla de un molinero, un hombre pobre que recibe una herencia. Bueno, son tres hermanos. El hermano mayor recibe el molino, el segundo hermano recibe un burro y a él le toca el gato, que eran las últimas pertenencias del padre. Entonces este hombre reniega porque dice, ¿cómo es posible, si yo he sido un buen hijo, que a mí me toque un gato? ¿No? Entonces así arranca la ópera, con un lamento de este hombre que recibe el gato. Pero el gato resulta ser un felino muy astuto, y que trata de convencer a su dueño de que es una gran adquisición, de que era la mejor herencia que podía haber recibido. Y bueno, comienza a hacer una serie de triquiñuelas y de cosas el gato, y hasta salirse con la suya. Y finalmente, no puedo spoilear, pero el gato logra cambiar la vida de su amo.
0: Es un gato,
1: ¿no?
0: Muy especial.
1: Es
0: no
1: muy
0: es cualquier
1: especial.
0: Gato.
1: No es cualquier gato, pero... Y lo único que pide a cambio para poderse sentir capaz de hacerlo, son las botas, ¿no? Él le pide a su... Y en los cuentos decían las botas de 7 leguas, ¿no? Las botas que caminan mucho. En los cuentos se habla... En el cuento original se habla de este marqués de Carabás. Uh-huh. Ajá, no sé si alguna vez te leyeron.
0: Sí, ahora lo estoy recordando. Me estoy escuchándome bien.
1: Claro, el marqués de Carabás. Van a un castillo de un ogro. Engañan a este ogro. Bueno, hay muchas cositas que van pasando. Y es muy bello porque... Bueno, la versión original de la obra no tiene narración. Nosotros hemos adaptado la obra con una narración tomada del cuento original de Gato con Botas.
0: ¿Y en esta adaptación que han hecho, han realizado cambios?
1: Sí, por ejemplo, en el libreto, porque a pesar de que es un libreto del siglo XX, hay muchos modismos españoles. No está, es bastante española. Y claro, también eso puede ser que no sea muy comprensible para nosotros. Entonces hemos intentado adecuar un poco el texto para que sea muy, muy comprensible para nosotros, para nuestro medio, y muy especialmente para los niños, que no hayan palabras muy rebuscadas, ¿no? O que no estén en desuso, o que no sean frecuentes para nuestro medio. Eso en cuanto al libreto. Y la adaptación del cuento en sí, que vamos narrando mientras hay unas partes de ballet o mientras hay unos intermedios que el compositor los ha pensado como para hacer los cambios de escena detrás de telón. Él los plantea así en la partitura, que se cierra el telón, hay cambio, y tú, mientras hay el cambio, estás escuchando
0: la
1: música,
0: agradable.
1: ¿No? Y nosotros a esto hemos sumado la narración. Entonces, es como si tú estuvieses escuchando y viendo el cuento del gato con botas.
0: Uy, es algo muy bello.
1: Es muy lindo.
0: Hay que verlo.
1: Tienes que verlo, no puedes perderte. Y en esta ocasión vamos a hacerlo con piano en vivo. Hay un gran pianista, Esteban Gavilanes. Es un excelente pianista. Y bueno, creo que ya va estudiando unos varios meses, porque es una gran responsabilidad. Es música, como digo, linda pero compleja, porque es una orquesta entera en 10 deditos, ¿no? Que tiene que... Y claro, ya... la música tiene una gran influencia. O sea, el compositor, él quiso darle un aire como del siglo XVIII, más o menos. Él quiso rescatar esta sonoridad, pero siempre sigue poniendo ciertos sonidos que son de la contemporáneos, ¿no? Entonces, por ahí hay unos acordes que jamás existirían en siglos pasados. pasados, pero que son muy comunes ahora en nuestra, la nueva música. Pero bueno, son así guiños que tiene con la música contemporánea, pero es realmente, musicalmente es fantástico, fantástico cómo se va construyendo estas conversaciones y esta historia, en cómo se van tejiendo con los personajes.
0: Es un todo y hay mucho detalle. ¿Cuántas personas van a estar en escena?
1: En escena estamos aproximadamente 12. Sí, 12 que van y vienen en...
0: Es un elenco considerable.
1: Sí, sí, y con cantantes excelentes de Guayaquil, de Cuenca, Loja y Quito. Sí, yo cuando vi el score, ya me iba imaginando quién podía cantarlo. Y bueno, eso es como lo primero, ¿no? Buscar como que vaya a funcionar el equipo, y ahora que estamos ya por fin todos, porque claro, como son de diferentes ciudades, hemos estado trabajando por separado.
0: Sí.
1: Y ahora que por fin podemos escucharla completa y verla, es como las voces son maravillosas, realmente tengo muchos colegas tan talentosos que me da orgullo de que en esta época estamos en la mejor época para poder hacer cualquier título de ópera. Ya hay todas las voces aquí en el país y eso debería enorgullecernos a todos.
0: ¿Y cómo no? Querida Andrea, tienes que hacer la invitación para que podamos acompañarte.
1: Claro, yo quiero invitarles a todas las familias a que se acerquen a este bellísimo género de la ópera. Vamos a presentar El Gato con Botas este sábado 27, domingo 28 de junio a las 12 horas. Horario perfecto para plan de salida, ¿sí? Y los tickets están a partir de los $20, que para ver un espectáculo así realmente es bastante asequible, en las boleterías del Teatro Scala Shopping de Cumbayá, ¿sí? Entonces tenemos ahí el parqueadero. Bueno, la invitación está hecha, realmente esperamos poder contar con su presencia y que puedan verlo y que puedan vivirlo con nosotros, y luego salimos a darles un gran abrazo a los niños que vengan a visitarnos en estas mañanas.
0: Bello, ¿esto será el único fin de semana?
1: El único fin de semana.
0: Aprovechen,
1: sí,
0: querido,
1: tienen
0: amigos,
1: que aprovechar. los boletos ya están a la venta en tickets.elteatro.com.es.
0: ¿Y es posible ir también a la boletería?
1: También, sí, ellos tienen habilitada siempre la boletería para que quienes deseen puedan ir presencialmente a adquirir su entrada.
0: Me encanta, querida Andrea. Bueno, pues, nada
1: gracias.
0: Más que agradecerte mucho y que sigan haciendo estas grandes producciones.
1: Muchísimas gracias, y les esperamos a todos con los brazos abiertos.
0: Que tengan casa llena.
1: Gracias.

0: Entre todas las ciencias, la química moderna estuvo rodeada de una visión romántica y mágica del mundo.
1: La alquimia, madre de la química, data de hace más de 3.000 años en China. Llegó al Medio Oriente y después se apoderó del pensamiento europeo durante muchos siglos.
0: La alquimia en Europa combinaba la química con la física y la medicina, la música, la astrología y la religión, y con altas dosis de magia y ocultismo.
1: Los alquimistas perseguían la fuente de la eterna juventud, también el conocimiento de Dios y la transmutación de los metales vulgares en el precioso oro.
0: Obviamente todos estos eran delirios imposibles, pero sus muchas investigaciones, sus insomnios y locuras abrieron las puertas a la química moderna.
1: Y entre tantos y tantos desvaríos, un personaje inició su sesión de alquimia diciendo como cada noche:
0: obedece, universo. Aguas del mar, árboles del bosque, que todos guarden silencio para escuchar mi voz. Voy a conocer al que es el Señor del Todo y del Uno, al Creador de los cielos y la vida.
1: Ese personaje se llamaba Henning Brand y desde su cuarto en la ciudad de Hamburgo convocaba a los espíritus y terminaba de destilar el residuo de más de 5.000 litros de orina humana recogida y hervida durante varios meses.
0: Y en un momento se hizo el milagro. En el fondo de la retorta brillaba algo. Entonces Henning cayó de rodillas, olió, palpó aquella sustancia, la dejó enfriar, observó que seguía brillando y la llamó fósforo. Es decir, portadora de luz.
1: Después lo volvió a calentar y explotó. Aquella noche, el alquimista no pudo dormir de la excitación, seguro de haber encontrado la esencia espiritual de algo desconocido.
0: En verdad había descubierto eso, el fósforo, como él mismo lo llamó, y que corresponde al elemento número 15 de la tabla periódica y que es un elemento que reacciona con el oxígeno de la atmósfera y que, en efecto, despide luz.
1: Henning Brand mantuvo su descubrimiento en secreto y anotó la fecha de aquel logro en sus diarios íntimos.
0: Pero años más tarde, otro alquimista también lo descubrió por su cuenta y recibió una pensión de por vida por parte del rey. Brand había descubierto el fósforo un día como hoy, 23 de junio de 1669. Y nos recuerda que, a veces, las luces también pueden venir desde lo más humilde y lo más oscuro.
2: Dieciséis horas.

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¿Por qué no he invitado? ¿Por qué no he invitado? Nos dice don Jaime Londoño. Londoño debe ser colombiano. ¿Por qué no he invitado nunca a Toulouse-Lautrec? Toulouse-Lautrec, es verdad, nunca, nunca, nunca hemos invitado a este pintor. Para que nos ubiquemos con Toulouse-Lautrec, bueno, es muy fácil de ubicar, pero él pinta bailarinas, pinta algunas escenas de cabaret, pinta algunos caballos también, con mucha gracia. Toulouse-Lautrec es un pintor francés con una vida distinta. Yo no sabría decir de qué edad muere, pero creo que muere relativamente joven, dolorosamente joven, porque era una persona con algunas enfermedades y era una persona duramente alcohólica. Quisiera averiguar en qué momento muere o a qué edad muere Toulouse-Lautrec, pero sí les puedo contar algo acerca de su condición humana en un momento.

0: A esta hora nuestros invitados son personajes que por alguna razón o sin razón alguna marcaron la historia.
1: Toulouse-Lautrec, nos preguntaban por Toulouse-Lautrec. Don Jaime Londoño nos dice que nunca lo hemos invitado. Bueno, tiene razón, nunca habíamos invitado a Toulouse-Lautrec. Este es un personaje muy lindo, humanamente muy lindo, adolorido, atormentado, como muchos artistas. Es un pintor francés y hace un momento decíamos que no sabíamos a qué edad había nacido, a qué edad había muerto y ni cuándo había nacido. Nos dicen que muere en 1901 a los 37 años. Bueno, muere a los 37 años, significa que nace en 1864. Bueno, la época no es muy importante, simplemente vuelo de pájaro. Digamos que vive fundamentalmente la época del impresionismo y que muere muy joven, 36, 37 años. Toulouse-Lautrec era hijo de dos primos. Primo, ¿no? Era hijo de primos, primo, prima, pertenecía a cierta nobleza, a cierta aristocracia. Y sucede que entre estos círculos aristocráticos en Europa se daba esta tendencia a que se casaran entre ellos. La idea era no dividir fortunas, no casarse con un plebeyo o una plebeya, de tal manera que ese plebeyo o esa plebeya no aportasen nada y terminaran, al final, entregando parte de la fortuna o dividiéndola entre los hijos de aquel matrimonio. Entonces decían, no, que todo quede en la tribu, que todo quede en la tribu entre nosotros, los nobles, los ricos, los aristocráticos. Y como cada día hay menos ricos y menos aristocráticos y menos nobles, entonces se producen necesariamente en Europa y en todo el mundo este fenómeno de la endogamia. Y la endogamia, sabemos que por razones de orden genético, origina todo tipo de enfermedades. Una de las víctimas de esta práctica endogámica fue precisamente Toulouse-Lautrec. Toulouse-Lautrec nace con una enfermedad que le produce fracturas muy, muy fáciles. Sus huesos son galletas. Y entonces, cuando tiene 12 o 13 años, se fractura las piernas de alguna manera y no vuelve a crecer un centímetro más. Entonces el tipo queda, es un tipo grandote, formado, bien, no es que tenga la malformación de lo que se llama el enanismo, ¿no? Está perfectamente proporcionado, pero mide 1,50 m. Entonces esto a él lo atormenta toda la vida. Y no solamente sufre esa fractura, sino que a lo largo de toda su vida sufre fracturas terribles. Por eso uno lo ve siempre con un bastoncito, aunque estuviera joven. Siempre con un bastón. Ahora, lo que no está claro es que, aunque aparece siempre con el bastón siempre estaba lleno de aguardiente, estaba lleno de ajenjo, estaba lleno de licor, estaba lleno de eso, de alcohol. Y él se aplicaba todo el contenido que le daba el bastón a cada instante. Enseguida comento algo más acerca de su estilo pictórico proveniente de su condición física.

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Cerramos lo de Toulouse-Lautrec, que don Jaime nos decía que nunca lo hemos invitado. Ya lo hemos invitado en un momentito, lo podemos invitar en otra ocasión, por supuesto. Simplemente recordemos que él es una víctima de esa práctica que se da en la aristocracia europea, francesa en ese caso, de la endogamia. Cásate primo con prima para que no tengamos que dividir fortunas, y ya que tú eres rica y yo soy rico, pues nuestros hijos, que son de la misma familia, serán aún más ricos. Pero también lo que sucede es que hay un empobrecimiento genético y empiezan a nacer personas con dificultades. Toulouse-Lautrec, uy, se me estaba olvidando una cosa terrible, enseguida la comento. Toulouse-Lautrec, entonces, queda con unos huesos de galleta, a los 12, 13 años se fractura y no crece más. Las piernas no le crecen más. El resto del cuerpo sí, entonces, imagínense, es una deformidad terrible, una desproporción terrible. El tronco y la cabeza de una persona adulta y las piernas de un niño de 12 años. Bueno, eso le pasa a Toulouse-Lautrec. Y por eso sigue con ese problema de fractura, siempre con bastoncito arriba y abajo, y el bastón lleno de aguardiente, y vaciaba el bastón y lo vaciaba, por supuesto, en su estómago. Y otra vez lo hacía llenar. Y vivía con un guardaespaldas pagado por su familia para que no bebiera, pero Toulouse-Lautrec saltaba por encima del guardaespaldas, y el guardaespaldas al final terminó entendiendo que no había por qué jorobarle al tipo, y que si su vocación y su necesidad vital era beber, bueno, que lo dejaran beber. Así que ese fue el destino de Toulouse-Lautrec. Por eso, en los cuadros que uno ve, de caballos, de cabarets, de bailarinas, siempre la figura humana está vista desde abajo. Porque claro, él mide 1.50 m. Entonces siempre su perspectiva es desde abajo. Uno descubre eso en los cuadros de Toulouse-Lautrec. Y algo terrible que bueno, que hay que contarlo también, porque dije que lo iba a contar. Cuando él está niño, tiene aproximadamente 2 años o 2 años y medio, Toulouse-Lautrec, nace su hermanito menor. Y su hermanito menor tiene unos ojos tan impresionantemente azules, tan bellamente azules, que Toulouse-Lautrec se siente fascinado por esos ojos azules y por ese color, e intenta sacárselos con un alfiler. Así que ya no cuento más. ¿Para qué? Ay, ¿para qué recordé esto? Habría sido mejor que yo no lo recordara, pero como prometí que lo iba a contar, bueno.

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Un oyente dice, sí, tiene toda la razón, dice que tenemos un poquitín olvidado este tema, y no solo ese tema, sino muchos otros temas, porque este programa aborda o intenta abordar todo lo que ustedes plantean y a veces el abanico se abre un poco más allá de lo que uno quisiera o de lo que uno pudiera manejar. Dice que hace días no hacemos origen de las palabras. Bueno, voy a... Y no nos sugiere ninguna. Es verdad, no nos sugiere en este momento ninguna palabra, así que enseguida intento recordar dos, tres palabras curiosas. Hubo una época en mi vida en la que yo era muy aficionado a esto de la etimología. Intento recordar dos, tres palabras curiosas para contar la historia de esas palabras, la biografía de esas palabras. Es muy agradable cuando uno descubre que las palabras tienen un ADN y sabe uno de dónde viene cada una de estas expresiones. Las palabras son verdaderas. Verdaderas maravillas. Así que con mucho gusto lo estaremos comentando. Las palabras cambian mucho en el tiempo, porque las palabras son como piedras de ríos, esas piedras redondas de los ríos, las hemos visto, piedras que de tanto rodar y golpearse unas con otras, van perdiendo los filos, pero no por eso tienen menos historia, no por eso tienen menos cosas que decir. Allá dentro de cada piedra hay una historia de millones de años. Y son redonditas de tanto y tanto y tanto dar vueltas. Lo mismo pasa con las palabras.

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Hace un momentito hablábamos acerca de las palabras, respondiendo a un oyente que decía que no había vuelto a escuchar acá El Origen de las Palabras, que es un segmento que a él le gusta mucho. Más adelante vamos a compartir dos, tres. Estoy intentando hacer memoria de las palabras con unas historias más atractivas. En todo caso, señalábamos que las palabras son como piedras de ríos que van rodando, que van perdiendo sus aristas, terminan redonditas, pulidas, y cuando están redonditas y pulidas las utilizamos cada uno en nuestros idiomas. Lo bonito de las palabras es que fueron inventadas por alguien en algún momento y el otro entendió lo que quería decir con ese sonido, con esa sílaba, o con dos, o con tres. Y esa palabra fue amada y fue apropiada por todo el mundo y se hizo eso, propiedad colectiva. Hay un personaje, iba a decir ecuatoriano, hay un personaje español que es este filósofo Miguel de Unamuno, al que nunca hemos invitado acá, nunca, nunca, nunca lo hemos invitado. Algún día lo invitaremos, yo he leído algunas cosas de él, me agradan unas, otras no me dejan satisfecho, pero bueno, no quiero desviar el tema. En todo caso, Miguel de Unamuno, cultor de la palabra, decía, no estoy seguro de que sea textual, pero lo leí en alguna ocasión y me gustó mucho, y él decía, escudriñad la lengua, escudriñad las palabras, porque cada palabra lleva la presión de atmósferas de siglos, de atmósferas seculares, decía. Cada palabra tiene la presión de atmósferas y tiene también el sedimento de los siglos, tiene el aluvión de esos ríos que ha recorrido la palabra a través de distintos pueblos, de distintos espíritus. Escudriñad la palabra, decía él. Y es verdad. Si uno sabe qué palabras utiliza, es que el lenguaje lo delata a uno. Si uno sabe qué palabras utiliza, puede penetrar profundamente en el alma de uno mismo o en el alma de los demás. Hay una frase de la Biblia que a mí me encanta. Esa que dice, de la abundancia del corazón hablan las palabras. Es que es verdad. Las palabras que uno utiliza están hablando de lo que uno lleva adentro, en un sentido o en otro. Hay personas que son especialistas en algún género de palabras, que las prefieren. Las palabras insultantes, las palabras agresivas, las palabras despectivas. Hay otras personas que utilizan otro perfil de palabras. Y eso habla no casualmente de la persona, no. Habla de lo que la persona tiene adentro. Esa frase de la Biblia me gusta mucho. Creo que es la que más me gusta, ¿no? De la abundancia del corazón hablan las palabras. Si uno pudiera investigar de qué manera habla cada uno de nosotros, cuáles son las palabras a las que más acuden el día, terminaría descubriendo qué piensa y cómo y por qué piensa de esa manera.

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1: Tenemos algunas deudas pendientes que cubrir con ustedes. Alguien había dicho que durante mucho tiempo no había vuelto yo a mencionar nada acerca del origen de las palabras, de la biografía de las palabras. Bueno, a veces se me ocurre de manera espontánea hacer un comentario marginal, pero la verdad es que como yo no vengo con un guión preparado, en esa medida no recae sobre mí la responsabilidad del panorama, del mapa, del programa. Depende fundamentalmente de lo que ustedes plantean, de lo que ustedes sugieren. Y si no han vuelto a sugerir biografía de las palabras, bueno, pues por esa misma razón no la hemos vuelto a considerar. Tenemos sí, varias propuestas de palabras. Una es fantoche. Uf, sobre esta palabra preguntaron hace mucho tiempo. Dije, enseguida la respondo y reconozco y recuerdo que no la comenté en su momento. La otra es magnetismo. ¿De dónde viene que algunas personas...? Ah, bueno, esto sí no lo sé. Estos son dos temas distintos. ¿De dónde viene que algunas personas tengan más magnetismo que otras? Es decir, que sean más simpáticas, más agradables, más carismáticas, querrá plantear la pregunta. Y lo otro que pregunta es el origen de la palabra. Con mucho gusto, sí, el origen de la palabra tiene que ver curiosamente con un lugar geográfico, que lo vamos a comentar enseguida. Así que, fantoche, magnetismo, ¿dónde están? ¿Dónde están? ¿Dónde están las otras? Ya. Esclavo es suya. Enseguida lo vemos. Oh, no, hay otras dos palabras. Vamos a elegir algunas y enseguida las miramos.

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2: El secretario de la Administración Pública, José Julio Neira, denunció un intento de hackeo a sus cuentas digitales. Según informó, el ataque buscó afectar la difusión de información publicada en relación al uso doloso de los recursos tecnológicos de SegurEP. Neira aseguró que su equipo activó protocolos de seguridad para recuperar acceso, reforzar la protección de sus plataformas y preservar la integridad de los contenidos. Además, afirmó que volverá a publicar cualquier información que hubiera intentado ser eliminada y ratificó su compromiso de continuar informando sobre el caso.
1: Hasta aquí, su microinformativo de esta hora.
3: 16 horas, 44 minutos.

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origen de las palabras. Alguien preguntaba, bueno, es que no son tres, no son cuatro, son bastantes palabras. Y otro oyente pregunta acerca de cómo se puede explicar que algunas personas sean más carismáticas que otras, más simpáticas que otras. ¿Eso pertenece al campo de la antropología o de la sociología o de la psicología? No lo sé. En todo caso, bueno, se puede especular mucho sobre eso, pero ese no es el tema en este momento. Es el origen de la palabra magnetismo, entonces. Sí, se dice que una persona tiene magnetismo cuando resulta agradable, ¿no? Cuando atrae un poco o cuando atrae mucho. La palabra proviene de un lugar de Grecia, yo no sé de dónde, pero en todo caso, de un lugar de Grecia que se llama Magnesia. Ese lugar de Grecia, que se llama Magnesia, fue el lugar donde se hizo famoso. Seguro que en algunos otros lugares del mundo se había descubierto. Pero como los griegos estaban en plena expansión de su pensamiento, de su cultura, de la ciencia hace 2500 años, en ese lugar encontraron una serie de rocas que atraían los metales. La gente iba con el cuchillito, con la espada, y la acercaba a la roca y sentía que quedaba allí pegado. Era la piedra de Magnesia. Y esta palabra, magnesia, es algo que tiene que ver con algo que atrae a los metales. La palabra pasó al latín y entonces empezó a llamar magnes lapis. Lápiz en griego, no en griego, sino en latín. Lápiz con S, por supuesto. Lápiz es piedra. Entonces era la piedra de Magnesia, ¿no? Magnes lapis, porque recuerden que existe la palabra lapidar. Lapidar es matar a una persona a las pedradas. Lápida, es una piedra, ¿no? Es una roca. Y entonces Magnes lapis era eso, la piedra de Magnesia. Finalmente, por economía en el lenguaje, la palabra Magnes lapis pasó a convertirse solamente en Magnes, y de ahí pasó a magnetismo y todo lo demás. Hasta ahí nada más el origen de la palabra Magnesia, que sé que tiene origen en la antigua Grecia.

Rápidamente vayamos con una palabra más que nos habían solicitado sobre su origen, pero esta sí la solicitaron mucho tiempo atrás y nos la vuelven a recordar. Es la palabra fantoche, es una palabra deliciosa, ¿no? ¡Qué tipo tan fantoche! Ya, pura fantochería, dice la gente. Fantoche, fantoche. Esa terminación che en castellano a veces es, a veces, en la mayoría de los casos, es despectiva, ¿no? Ese che suena así como despectivo. Y fantoche, yo en una época de mi vida pensaba que fantoche venía de fanático, ¿no? Del mismo fanus, que era la parte del templo a la que acudían los que estaban iniciados. Y a esa parte, entonces, como llegaban solo los fanus, es decir, los que estaban iniciados, y como eran tan severos y tan ortodoxos, se convirtieron en fanáticos. Yo pensaba que la palabra fantoche tenía que ver con fanático. Fanático despectivo, ¿no? Una forma despectiva de un fanático de cualquier cosa. No, pero no. Fantoche tiene que ver con fans, infans, niño. Infans, que es niño, que es una persona que no se sabe defender, que carece de lenguaje, que no puede hablar muy bien, es un infans, es un niño con limitaciones, ¿no? Es una persona con limitaciones como consecuencia de su edad. Y fantoche, entonces, es una derivación de allí, de una persona que se comporta de una manera inmadura, fantoche, y que, obviamente, es tratada de manera despectiva.

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Hay otras palabras, pero nos vamos a limitar solamente a esta porque hay otros temas también pendientes. Esta es una palabra muy linda, compañero, pero claro, las palabras terminan tan manoseadas que van perdiendo su significado inicial. La palabra compañero significaba en otra época, en una época muy primitiva, muy antigua del idioma castellano, del latín en verdad, significaba lo mismo que la palabra comensal, porque cum en latín quiere decir com. Recuerden, un grado, la persona ha obtenido el grado summa cum laude, ¿no? Cum laude con laureles, con honores. Ese cum en latín quiere decir con. Y entonces, la palabra en latín comensal, me están preguntando por compañero, pero como está relacionada, la palabra comensal quiere decir con la mesa, es decir, que comparte la misma mesa. Comensal sería compartir la misma mesa. Y de diente cabanera se creó la palabra companis, que se utilizaban de manera indistinta. Un companis, es decir, la persona que comparte el pan, era la misma persona que compartía la mesa. Y se utilizaba de manera indistinta. Usted era mi comensal o era mi companis, uno de los dos. Era igual. Pero sin embargo, la palabra comensal conservó su sentido, su significado primitivo, y comensal, por supuesto, es solamente el que se sienta con uno a la mesa. Tengo comensales en casa, es decir, tengo invitados a comer en casa. Eso es comensal. Pero uno, cuando dice tengo compañeros o compañeras, no quiere decir necesariamente que uno esté compartiendo el mismo pan. Uno puede compartir la misma opinión política, puede compartir la misma oficina, puede compartir el mismo autobús. Somos 20 personas, somos 20 compañeros en el autobús y no necesariamente comparte uno el pan con ellos o con los de la oficina o con los de la misma opinión política. Así que la palabra compañero, linda palabra, pero tan manoseada, tan venida a menos como muchas otras palabras, tiene ese origen lejano en el latín, companis, con quien comparto el mismo pan. En los tiempos actuales podría ser: me gusta ese compañero con quien comparto el mismo pan intelectual, el mismo pan ideológico, el mismo pan espiritual. Companis, compañero.

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Doña María Isabel Hernández nos pregunta cómo es posible que nombres como Liceo y Academia tengan origen en animales. No que yo sepa. Liceo, otra vez repito el error. Liceo sí tiene una resonancia con un animal, pero no Academia. Ambas instituciones son de la época de los griegos antiguos. Liceo, ¿qué me estará pasando con Liceo en esta tarde? Liceo es un nombre que tiene que ver con Aristóteles. Academia tiene que ver con Platón. Liceo sí tiene que ver por allá con un animal, pero Academia no, en lo más mínimo. Así que enseguida le cuento la historia de estos dos lugares, de estas dos instituciones educativas, una de las más antiguas del mundo, y alguna de ellas, por ejemplo, justamente la Academia, es una institución que dura cerca de 700, 800 años, quizás un poco más. Enseguida volveremos con esto.

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Doña María Isabel Hernández nos pregunta por qué instituciones educativas como la academia y el liceo tienen que ver con, en sus orígenes, con nombres de animales. No, creo que hay un pequeñito error. Primero, liceo sí. Liceo es la institución educativa que monta Aristóteles. Recordemos que hay tres grandes, bueno, hay muchos grandes filósofos en la Grecia antigua, pero que se suceden en el tiempo y cada uno es alumno del otro, que son Sócrates, Platón y Aristóteles. Hay un momento en el que Aristóteles no es reconocido como el descendiente, el rector natural de la academia, de Platón. Cuando Platón muere, entonces Aristóteles monta su propia institución educativa, que es el Liceo. Ahora, el Liceo viene de Lyceus, porque era un lugar, decían ellos, en el que aullaban los lobos. Y era un lugar en el que había alguna estatua de un dios dedicado a los lobos o algo así por el estilo. Y entonces a ese espacio lo empezaron a llamar el Lyceus, algo así como la lobería o el loberío o algo así por el estilo. Y allí empezó a dar sus clases a Aristóteles y entonces quedó con el nombre de Lyceus y de Lyceus pasó a Liceo en castellano. Bueno, hasta los días que hoy lo conocemos. Ahí sí hay una breve referencia a un animal, pero no es que se le esté rindiendo homenaje al animal, ni mucho menos. En cuanto a lo de academos, academia, ahí sí hay una historia un poquitito más amplia y la podemos compartir en un momento.

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Mencionábamos hace un momento el origen de la palabra liceo y el origen de la palabra academia, ambas instituciones educativas, y señalábamos que el liceo venía de Liceus, que era el lugar de los lobos en la antigua Grecia, una institución creada por Aristóteles. No duró tanto esta institución como sí la academia. Hay un personaje que se llama Academos. Academos, tengo entendido, era un guerrero famoso ateniense, que se destaca por su heroísmo en distintas guerras. Y ese guerrero famoso, extraordinario, en reconocimiento a su heroísmo y a la defensa de Atenas, recibe una gran propiedad por parte de la ciudad, por parte del Estado ateniense. Era un lugar bellísimo, con casas, con fuentes, con arroyuelos que lo cruzaban, con grandes árboles, un lugar paradisíaco. En ese lugar de Academos, que se conocía como los jardines de Academos, vivía un tipo que se llamaba Agatocles. Agatocles, entre otras cosas, nunca me he preguntado qué quieren decir esos nombres en griego. Algún día los investigo y los comparto. Agatocles era un tipo que tenía la frente muy amplia. Y entonces, a la frente amplia le decían Platón, ¿no? Algo así como cabezón en el griego de aquel entonces. Entonces a Agatocles, que era verdaderamente el personaje que hoy conocemos como Platón, a Agatocles le fue concedido un espacio en los jardines de Academos y él daba clases allí. Platón daba clases caminando con la gente por aquí, por allá, conversando. Y aquellos jardines de Academos terminaron convertidos en verdad en algo importantísimo en términos de la educación. Entonces, cuando la gente hablaba de Academos, hablaba de

duró cerca de 800 años, imaginemos desde el año, más de 800 años, desde el año 400 antes de nuestra era hasta el año 500, cuando el cristianismo acaba con aquel lugar. Es decir, son 900 años que dura una institución académica. Esa es la historia de Academios, de la academia, originada en el jardín de Academos, que realmente no era un centro de cultura, de ciencia, de historia, por el personaje Academos, sino por Platón, cuyo verdadero nombre era Agatocles, pero tenía como apodo Platón, es decir, ancha frente o cabezón, más o menos, en castellano.

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3: Si el alma existe como una esencia pura, noble, allí tiene que estar detrás de las pupilas cálidas del perro.
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4: Y con una luna pálida por las noches, para que fijen en ella sus ojos preñados de pensamiento.
3: Los otros animales, nuestros hermanos.

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2: De vez en cuando nos llegan estas preguntas que son siempre, siempre, siempre complicadas. Y es lo que algunas personas, yo también las llamo así, la historia if. La historia, ese if es el condicional en inglés. ¿Qué habría pasado si tal cosa? ¿Qué habría pasado? ¿Qué hubiera sucedido si tal cosa o si tal otra? Ese es un tema muy complicado y algunas veces nos lo hemos planteado. ¿Qué hubiera pasado si Cristóbal Colón, por ejemplo, en vez de realizar el trato del viaje a América con Castilla, lo hubiese hecho con Portugal, o con Francia, o con Inglaterra en su momento? Todo habría cambiado para siempre. ¿Qué hubiera pasado si la batalla de las Termópilas se define de una manera aplastante a favor de los persas contra los griegos, contra los espartanos? Bueno, Europa habría sido persa, no se habría dado el Imperio Romano. Los romanos no hubieran estado en el Medio Oriente, no habría surgido la religión católica, el cristianismo, que surge como una respuesta contra la invasión romana en el Medio Oriente. No nos llamaríamos como nos llamamos, tendríamos nombres más persas que ninguna otra cosa. Europa habría sido persa y algún día nos hubiéramos encontrado y ese choque de culturas habría originado una historia, un continente totalmente distinto. Por eso la pregunta siempre es complicada cuando va por ese andarivel. Nos preguntan, ¿qué hubiera pasado sin la ciencia? Sin la ciencia, con la llegada de los españoles. ¿Qué hubiera pasado sin la ciencia de Europa con nosotros? Sin la llegada de los españoles, ¿cómo nos hubiéramos desarrollado? ¿O cómo no nos hubiéramos desarrollado? Ese es un tema que es imposible de responder, pero intento especular algo al respecto en un momento.

¿qué habría pasado en América? ¿Cómo estaríamos hoy sin la llegada de los españoles con sus aportes científicos? Bueno, no solamente sus aportes científicos, habría que señalar que más que científicos, los aportes que nos trajeron los españoles fueron de tecnología, que eran fundamentalmente de navegación, fundamentalmente eso. Porque en otros aspectos, España era precisamente la parte más atrasada de Europa. Y por eso España, precisamente, no pudo aprovechar muy bien el descubrimiento de América. Recordemos que en ese año de 1492, a principios, en el mes de enero, había expulsado a los árabes. Y después, por allá en el mes de agosto, expulsa a los judíos. Y se queda sin las dos fuerzas más importantes. Árabes, que manejaban la ciencia, y judíos, que manejaban la administración. Entonces se quedan con una sociedad feudal que solamente sabía de señores, de hidalgos y de clero. Una de cada siete personas en España pertenecía al clero. Entonces, esto significaba un atraso comparativo frente a otras naciones europeas, frente a Holanda, frente a Inglaterra, frente a Alemania, frente a las repúblicas españolas, grandes navegantes, frente a Portugal también. Así que nos descubre la parte y nos coloniza la parte más atrasada de Europa, que era la España de aquel entonces. España fundamentalmente lo que trae son las armas que asustaban, que causaban terror y muerte en medio de los indígenas, desde el punto de vista tecnológico, las armas y las artes, las técnicas de la navegación. Pero en términos científicos, nada, nada, nada. Y por eso también se explica nuestro relativo atraso económico, industrial, por haber sido colonizados por la parte más atrasada de Europa en aquel entonces.

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2: 17 horas, 52 minutos.

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6: El gobierno del presidente Daniel Noboa destinó más de $170,000 para la adquisición de medicamentos, insumos médicos y reactivos que beneficiarán a las 85 unidades de salud y 6 hospitales de la provincia de Los Ríos. Además, incorporó 12 nuevas cunas de calor radiante para fortalecer la atención neonatal en Babahoyo. Estas acciones buscan mejorar la capacidad de respuesta de la red pública de salud y garantizar una atención oportuna y de calidad para miles de ciudadanos de la provincia.
5: Hasta aquí su microinformativo de esta hora.

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1: 18 horas en punto, aquí comienza Impacto Informativo a través de Radio Suceso 101.7 en FM. Mi nombre es Edgar Vázquez, le agradezco de antemano su gentil sintonía. 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Nuestros invitados para hoy, vamos a conversar en breve con el analista político Lolo Echeverría. Hablaremos justamente de la coyuntura política en el país. Luego vamos a analizar con el director de la Academia Diplomática del Ecuador, el embajador Alejandro Suárez, la relación entre Ecuador y Colombia, una relación bilateral que acaso se retomaría con Abelardo de la Espriella tras ganar las elecciones. Finalmente, vamos a hablar del posible fin de la tasa minera. Lo vamos a conversar con la ex presidenta del directorio de la Cámara de Minería del Ecuador, Carolina Orozco. Antes, la información más destacada de las últimas horas viene desde el portal Primicias. Exfuncionarios de la SENAIN manejan cámaras de seguridad en Quito, denuncia ministro Reinberg. El ministro del Interior, John Reinberg, denunció este 23 de junio que sistemas de videovigilancia administrados por municipios estarían siendo utilizados para fines distintos a la seguridad ciudadana. Advirtió sobre una presunta infiltración de exfuncionarios de la extinta Secretaría Nacional de Inteligencia, SENAIN, en la gestión de cámaras de vigilancia en Quito. Reinberg afirmó que personas relacionadas con la desaparecida agencia de inteligencia ocupan actualmente cargos vinculados al manejo de estos sistemas en el municipio de Quito. Comiencen a preguntar, ellos son los que ya trabajan en la alcaldía de Quito y los que están a cargo de esto, sostuvo. Lo dijo durante su comparecencia ante la Comisión de Seguridad de la Asamblea, que marcó el inicio del proceso de fiscalización sobre una supuesta red de espionaje vinculada a las cámaras de la empresa municipal Segura EP de Guayaquil. El funcionario cuestionó el uso de las denominadas salas de espejo, que permiten el acceso remoto a imágenes de videovigilancia, y aseguró que estos mecanismos podrían comprometer operaciones policiales y militares contra grupos criminales. Estas salas sirven a los grupos delincuenciales para saber dónde está la policía, dónde están los controles y dónde se están ejecutando operativos, señaló Reinberg. Ocho horas con 4 minutos en Impacto Informativo. Saludamos en nuestros estudios al arquitecto Lolo Echeverría, destacado analista político. Lolo, gracias por estar con nosotros. Gracias por esta oportunidad. Veamos algunos eventos que están sucediendo en el país en el marco de la política. El Pleno de la Asamblea aprobó hoy un informe de fiscalización a la compra del municipio de Quito de 60 trolebuses. Según un informe elaborado en el Parlamento, se han perdido cerca de $3.2 millones en esta adquisición. lo cual debe ser investigado por la Contraloría y la Fiscalía. ¿Cómo asumir esta acción de orden político en el Parlamento, Lolo? ¿Esta es una acción electoral contra la reelección de Pavel Muñoz o qué es? Bienvenido, Lolo.
2: Gracias, Edgar. Un gusto estar contigo. Un saludo a la audiencia del programa. Creo que se trata de un problema electoral, de un problema político más exactamente, porque le están buscando a los alcaldes que buscan la reelección en las ciudades principales del país, le están buscando las costuras, como se dice, para evitar que lleguen como candidatos a la reelección.
1: Bueno, en Cuenca ya lo lograron, ¿no?
2: Ya lo consiguieron, en Guayaquil también. Y queda claro. Pavel. Por lo tanto, mucha gente está esperando a ver en qué momento le llega el turno a Pavel. Creo que la acusación que se le hace, en mi opinión, no tiene sentido. Porque lo que ha hecho el municipio es adquirir los trolebuses justamente utilizando un mecanismo para evitar la corrupción. En el sistema de compras públicas siempre ha habido corrupción y ha sido un problema muy serio. El sistema que ofrece Naciones Unidas para transparentar las adquisiciones está bendecido por el Estado ecuatoriano, porque el Estado ecuatoriano firmó un acuerdo para que la UNOPS participe aquí en el Ecuador. Ahí no hay posibilidades de corrupción. Y si hay corrupción, si hubiese corrupción en el caso no consentido, entonces tendría que ser parte de la corrupción Naciones Unidas. ¿Qué van a hacer? ¿Llevarle a la cárcel a Naciones Unidas, a los funcionarios de Naciones Unidas? De acuerdo con el convenio que tienen con el Estado ecuatoriano, tienen inmunidad. De tal manera que esto es, creo yo, traído por los cabellos. Pero la gente lo que no sabe es que el gobierno cambió un artículo del reglamento de compras públicas para que la Contraloría pueda meterse en el examen de esta adquisición. Pero yo no creo que haya en absoluto sobreprecios ni que haya dinero que se haya perdido. Sin duda que debe tener un costo ese procedimiento, porque Naciones Unidas tiene que costear los gastos en que incurre con la contratación de expertos y esto.
1: Es que es en esta parte donde le observa el asambleísta de ADN, Javier Ordóñez, en estos 3.2 millones de dólares, una suerte de servicio, una suerte de gastos de administración de esta negociación.
2: Pero bueno, esto es parte de los acuerdos, así opera UNOPS en todos los países donde opera. Así opera con consentimiento de Naciones Unidas, y cuando se firma un acuerdo, se aceptan los términos en que trabaja y los procedimientos con los que trabaja. Y esto es para pagar a los expertos, a los técnicos que ayudan a facilitar y transparentar los procesos.
1: Bueno, ya regreso sobre este punto en torno a ADN versus Revolución Ciudadana, porque el problema arguye no solamente el alcalde Pavel Muñoz, en su momento también la vicealcaldesa y otros concejales del correísmo, porque ellos dicen que es un problema de competencia. En los organismos seccionales deben ser fiscalizados por los concejales, no por la Asamblea Nacional. Pero en el municipio de Quito están algunos concejales, está Michael Aulestia, está Andrés Campaña, está Wilson Merino, que le han tratado de levantar investigaciones sobre esta negociación. Ellos también coinciden con el asambleísta de ADN que aquí ha habido irregularidades. Pero claro, como te repito, el alcalde dice que la asamblea nada tiene que ver con el municipio de Quito. No puede fiscalizarlo.
2: Sí, eso es evidente. Es decir, ¿cuál es el organismo que la ley determina para hacer la fiscalización de la alcaldía? Es el Consejo. Y el Consejo ha topado este tema y el Consejo no ha encontrado nada. ¿Cómo opera la democracia? Por mayoría. Así opera también la Asamblea Nacional. Por supuesto que hay.
1: Es que la mayoría de la Revolución Ciudadana en el Consejo ha impedido la investigación.
2: Bueno, ha impedido porque no encuentra nada de qué discutir ni de qué acusar. Bueno, siempre hay quienes están en contra, en mi opinión, por razones electorales. Los que quieren aparecer de candidatos, ya verá que después aparecen de candidatos a la alcaldía. Ellos son los que cuestionan esto. Pero tienen que hacer el procedimiento en el Consejo. A uno de estos asambleístas de uno de los programas donde coincidimos le preguntaba, bueno, ¿y por qué no hicieron la auditoría si es que encuentran que no está claro? Dicen, ah, es que no hicieron caso. Bueno, eso parece gracioso, ¿no? Le dije, esto es como el cuento del soldado que reporta a mi coronel, tengo aquí 100 prisioneros, tráigalos inmediatamente. No quieren ir. Entonces, esa auditoría entonces no tiene sentido. Y una auditoría en un órgano colegiado, las decisiones se toman por mayoría. Así que yo creo que es demasiada alaraca para muy poco contenido. Por eso iniciaba la respuesta con el análisis del contenido.
1: O sea, como una acción política.
2: Esto
1: porque
2: sí.
1: Ahora han cambiado las cosas a diferencia del Consejo Municipal. Ahora se ha aprobado con 83 votos, no solamente con los 77 que tiene ADN. Se han sumado 6 votos más de la mayoría que está pues con el gobierno y han aprobado esta resolución sobre esta investigación del asambleísta Javier Ordóñez. Esto va a ir a parar a la Contraloría y a la Fiscalía. Una movida política que podría pues tener resultados en los próximos días.
2: Pues si esto parte de la Contraloría. La Contraloría hizo las observaciones y la Contraloría es la que señala que esta UNOPS, este organismo de Naciones Unidas, es un intermediario. No es un intermediario, no es una empresa privada que hace la intermediación en la adquisición. Entonces, lo que tienen es que revisar los acuerdos originales firmados por el Estado ecuatoriano con este organismo de Naciones Unidas. Ahí es donde está la madre del cordero.
1: Acciones vienen y acciones van. Casi a la misma hora, la Revolución Ciudadana se defendía en el propio Parlamento. Los asambleístas de esa tienda intentaban interrogar al ministro del Interior, que fue hasta la Comisión de Seguridad, como ya lo leímos en primera instancia en este programa, para hablar sobre el caso de Segura EP. Los asambleístas de RC lo que querían era interrogar al ministro Reimer sobre el caso Porsche. Y nos dejaron.
2: Sí, generalmente, ¿no? Los problemas devienen de eso, ¿no? Cuando no hay transparencia, cuando no se permite ni siquiera el debate, sea en el Consejo Metropolitano o en la Asamblea, es lo mismo. La mayoría pretende evitar que se discutan algunos temas. Lo correcto es que se debatan y que se establezca la claridad necesaria, porque eso es lo que demanda. Ese es el derecho que tienen los ciudadanos. Entonces, la oposición hace un servicio democrático importante. Nunca se puede desdeñar a la oposición, ni en el Consejo, ni en la Asamblea. Y en ambos organismos, distintos partidos tienen la mayoría y pretenden imponer la mayoría evitando los debates.
1: ¿Qué te parece esta argumentación del gobierno, incluso ayer se entregó ante la Fiscalía sobre este caso Segura EP, como acabamos de leer, esta existencia de salones de espejos en el municipio de Guayaquil? Ahora se dice que hay algo así también en el municipio de Quito, que permitían saber de la, digamos, la ubicación de la policía para alertar a los delincuentes.
2: Yo creo que cuando se busca tomar el control de ciertos procedimientos y de ciertas facilidades, se buscan pretextos para cuestionar. Y a veces se encuentran pretextos muy sólidos, muy bien fundados. En el caso de las cámaras de vigilancia, No importa quién haga el control de esas cámaras, siempre que hagan de acuerdo con los procedimientos y la restricción. Aquí se olvida muy fácilmente que la democracia es un sistema de limitación del poder. No porque tienen el control de las cámaras pueden hacer lo que quieran con ese producto. Tienen que hacer y utilizar para lo que está previsto y nada más. Ahora, en todas partes hay cualquier cantidad de cámaras de vigilancia. Esto es por miles las cámaras, de manera que ya no se puede estar casi en ningún sitio donde no sea uno vigilado por las cámaras. Pero sí hay ciertas cosas que son preocupantes. Por ejemplo, he oído, se ha dicho, que hay cámaras que nadie ha puesto, que no se sabe quién ha puesto. No ha puesto el municipio, no ha puesto el gobierno, no ha puesto una empresa privada. Entonces, ¿quién ha puesto? Probablemente los carteles. A ellos también les interesa tener
1: vigilancia.
2: Vigilancia. Claro. O sea, vigilar a los vigilantes en el caso de ellos, ¿no?
1: O vigilar todos. Exacto. A la gente.
2: Y entonces me parece bien que el gobierno trate de clarificar eso. Pero y esto, que el municipio no lo impida.
1: Pero esto de los salones de espejos y de Segurep, además viene, debes haber escuchado de este audio donde Rafael Correa, en primer lugar, pasa lista una serie de integrantes de la Revolución Ciudadana. Él, en diálogo con el ex policía Rengel, le pide que argumente y que ponga detalles, que construya el caso Porsche. Y sobre todo, Correa dispone que se haga esto en el municipio de Guayaquil, esto otro en la asamblea, con los asesores de la asamblea, dispone de una serie de instrucciones ahí a militantes de la Revolución Ciudadana, incluso ante algunos que parece que ya los habían expulsado, como Ronnie Aliaga, y que resulta que no los han expulsado. Y claro, por eso, como te decía, ayer la ministra de Gobierno fue hasta la Fiscalía para que se instaure una investigación contra Rafael Correa.
2: Bueno, pero también al revés, porque de este caso es de donde empieza este problema de las cámaras de vigilancia.
1: Así es. Así es. Segura EP es de eso, ¿no? Es
2: el hecho es
1: el tema
2: que
1: de cámaras en Guayaquil.
2: Claro. Ahora, el hecho es que las cámaras de vigilancia encontraron ese vehículo Porsche.
1: Claro.
2: En el domicilio de uno de los acusados de haber puesto una bomba. Ok. Esto el gobierno trató de ocultar. Y ahí empezó el problema. Entonces el correísmo trata de argumentar y de valerse de eso para meterle un problema político al gobierno. El gobierno trata de zafarse de ese problema argumentando que es de seguridad o que hay irregularidades ahí, acudiendo a la fiscalía. Bueno, sabemos que la fiscalía está al servicio del gobierno. Pero también sabemos que el correísmo siempre ha utilizado estos mecanismos medio oscuros y el de meter gente en las instituciones. Es como tener espías dentro de las instituciones. Entonces, no se merecen ni lo uno ni lo otro los ciudadanos. Los ciudadanos lo que se merecen es que las cámaras de vigilancia se utilicen con los procedimientos adecuados, con las personas calificadas y con los fines establecidos. Eso es lo correcto. Entonces, que haya transparencia. No se trata de ocultar ni de utilizar políticamente esos recursos. Entonces, en mi opinión, ambos fallan en esto que es lo fundamental. El derecho y la vigilancia es para dar seguridad a los ciudadanos. Y ni los correístas ni el gobierno están interesados en darle seguridad a los, en este caso concreto, a los ciudadanos, sino de evitarse un problema o provocar un problema de carácter político.
1: Pero como las elecciones están próximas, esta denuncia puesta por el gobierno, esta comparecencia de hoy, esta investigación que se está levantando en la Comisión de Seguridad de la Asamblea Nacional, también es una acción política en términos a desacreditar a ARC ante las próximas elecciones. Es decir, habrá un saldo en contra para la ARC.
2: Sí, todo se utiliza electoralmente. Ahora, el problema de fondo está en la polarización, Edgar. Esto es un problema regional, un problema que rebasa. Es un problema de la democracia. La polarización tiene a Bolivia al borde del caos. La polarización ha provocado que hasta ahora no se sepa quién ganó las elecciones en Perú. La polarización acaba de producirse en Colombia, un margen tan estrecho que los perdedores difícilmente aceptan los resultados. Y en definitiva, esto solamente para determinar quién ha ganado, pero eso no es el problema más grande. El problema más grande es después la gobernabilidad, porque el que gana encuentra que no tiene capacidad de gobierno. ¿Qué hace? A acumular poder, utilizar las instituciones, tomarse las instituciones, afectar la democracia.
1: O sea, ¿tú garantizas que habrá esa polarización en las elecciones de noviembre?
2: Con toda seguridad, porque estamos polarizados, solo hay aquí correísmo y novoísmo. No hay nada más. No hay más.
1: La Unidad Popular, por ejemplo, le trataron de eliminar. ¿No le habrán más bien hecho campaña gratuita?
2: Bueno, probablemente también hay otras suspicacias, como es, por ejemplo, el caso de las alianzas. Esto también se trata de afectar para tener éxito electoral. Pero esta polarización también no solamente incide en la falta de gobernabilidad, sino que los perdedores al día siguiente de la derrota empiezan a querer tumbar al gobierno.
1: Claro.
2: Esto, por ejemplo, es algo que enfrenta De la Espriella en Colombia, y esto es algo que ha provocado, en mi opinión, esta polarización ha provocado que el gobierno trate de acumular poder y que tenga entonces los organismos no son independientes, los funcionarios no son independientes, incluso en algunos casos son humillados porque con algún pretexto, con alguna autoridad, se les obliga a actuar de modo favorable al gobierno, de investigar unas cosas y no otras, todas esas cosas que afectan a los ciudadanos, porque afecta a la transparencia y la calidad de la democracia baja.
1: ¿Crees que todo se ha cooptado?
2: Mire, el gobierno tiene el control del Consejo de Participación Ciudadana, del Consejo de la Judicatura, de la Fiscalía, de la Contraloría. ¿Qué es lo único que le falta?
1: ¿Lo electoral todavía estaría cooptado o con este cambio que hubo, por el cual salió Diana Tamaín y ahora el presidente es José Cabrera, sigue cooptado
2: todavía
1: el Consejo Electoral?
2: Todavía hay ciertas movidas ahí, tanto en el Consejo de Participación Ciudadana, con la renuncia, por ejemplo, de Gilbert, cuanto en el Consejo Nacional Electoral. Pero ese consejo, no olvides que ese consejo fue el que sacó de la lid electoral a la Revolución Ciudadana y al antiguo MPD.
1: Pero dicen que ahora con José Cabrera, que presuntamente se debe al Partido Social Cristiano, y con la vicepresidenta Estela Acero, que presuntamente también se dice que está próxima a la Revolución Ciudadana, esas dos fuerzas han captado el Consejo Electoral.
2: No, algunos dicen que ha cambiado ahí el equilibrio, otros dicen que sigue igual, porque no olvides que la Tamaín fue la que votó a favor de esta nueva composición.
1: Entonces, y esa sigue siendo vocal.
2: Sigue siendo vocal.
1: O sea, a la corta o a la larga van a necesitar de su voto.
2: Entonces, ahí hay todavía cierta ambigüedad. Bueno, cuando empiecen a actuar y cuando tomen decisiones, ahí sabremos de qué lado están, ¿no? Y de acuerdo a la calidad de las decisiones también.
1: 18 horas con 24 minutos, dialogamos en Impacto Informativo con el analista político Lolo Echeverría. Si es que la RC habría captado el Consejo Nacional Electoral, no habría necesidad, pues, del secretismo de la Revolución Ciudadana en decir con qué partido está. O sea, de hecho ya le habrían rehabilitado, pues, a la Revolución Ciudadana como partido.
2: Sí, por supuesto. y no tendrían posibilidades de hacer lo que han hecho si es que tuvieran el control. Entonces hay esas ambigüedades, pero como nosotros también tenemos políticos y funcionarios que son políticos, porque son puestos por los políticos y son de ideas flojas, entonces es fácil moverles de un lado al otro. Y tenemos experiencia en el pasado de cómo han cambiado y cuántas veces han cambiado las mayorías en el Consejo de Participación Ciudadana, en el Consejo de la Judicatura. ¿Cómo es, ha sido nombrado
1: ideas
2: el fiscal?
1: Flojas, pero intereses grandes, ¿no?
2: Exactamente. Las ideas flojas son porque fácilmente se les puede cambiar de idea con algún incentivo.
1: Exacto. Pero igual, ¿cómo ves esta posición de expectativa en que pone la Revolución Ciudadana al país? La semana pasada, pues, parece que fue el día jueves, que la presidenta de la Revolución Ciudadana señalaba, pues, que hoy vamos a hacer un gran anuncio, para al final del día decir, no se puede hacer el gran anuncio. O sea, no le podemos decir cuál va a ser nuestro partido. Y al otro día el asambleísta Ricardo Patiño decía lo

0: Tito, dijo que
1: le
0: era
1: dijo
0: muy tibio,
1: ya. Sí.
0: Ok. Pero después se calentó cuando vio que era la mejor opción y que podía ganar y las encuestas le daban ganador. Entonces ya no apareció
1: ya
0: tan
1: no es tibio.
0: Tibio.
1: Sí. Se calentó un poco.
0: Pero el hecho es de que los que tienen el poder en sus manos, que son los funcionarios elegidos de la Revolución Ciudadana, no pueden apartarse de ella. Porque los votos pertenecen a esa tendencia, a ese liderazgo.
1: O a ese señor que no está aquí, está en Bélgica,
0: sí,
1: en condición de prófugo.
0: Correcto, ya. Se maneja a control remoto ese partido. Pero necesitan de esos votos, entonces no pueden pelearse. Pero tampoco pueden someterse en exceso y no tienen margen, no tienen movilidad ahí. Eso les pone en una fragilidad. Si no fuera porque todos los otros partidos son peores, entonces sería un desastre electoral. Pero, claro, pero los otros son peores.
1: O sea, no se elige lo mejor, sino lo menos malo.
0: Exactamente, eso desde hace mucho tiempo. ¿Por qué razón? Porque ¿de dónde surgen los candidatos? Surgen de unos partidos que no son partidos, sino bandas. Que son empresas electorales, que son candidatos sin partido o partidos sin candidatos, y ahí tiene que haber entonces un comercio político espantoso, horrible. Para la democracia eso es deprimente, es fatal. Por eso el Ecuador no está calificado como democracia plena. Porque con estos partidos políticos y estas conductas, no es democracia plena, que hay 26 países en el mundo nada más calificados, de 180 calificados como democracia plena. Un segundo ranking dice que es democracias imperfectas. Ni eso no calificamos nosotros. Nuestra democracia está calificada como democracia híbrida. Eso significa que tiene elecciones. Pero hay otros parámetros que no se cumplen, por ejemplo, la división de funciones del Estado, por ejemplo, el respeto a la libertad de prensa, la transparencia, la corrupción. Entonces, esto es lo que produce esa situación en la que vivimos.
1: Claro. ¿Cómo procesas el hecho de una encuesta que ya salió hace... deben ser unas 3 semanas, pero que ubicaba a Rafael Correa casi en el mismo andarivel de Daniel Noboa? Toma en cuenta que Correa no está aquí. Es prófugo de la justicia. Es un tuitero impenitente. Cualquiera que se refiere a él recibe su respuesta en Twitter y en los peores términos. Y claro, su posición definitivamente es contra todo.
0: Sí. Bueno, aquí hay 3 cosas que decir para poner más o menos en cierta lógica esta situación. La primera es que...
1: el otro es gobernante, ¿no? El otro está
0: sí,
1: a cargo de la administración del país en este momento.
0: La primera es que el correísmo tiene una montaña de defectos. Si tú pones en la balanza, de ese lado se hunde la balanza. Pero del otro lado está un gobierno que no ha cumplido las promesas electorales, que sigue todavía con una guerra imposible de ganar y que sigue alimentando ese resentimiento de los sectores sociales, aunque no se atrevan a protestar por miedo, porque hay miedo. Pero el incumplimiento de los gobiernos es lo que levanta a los opositores y por eso no es raro que esté más o menos equilibrados. Pero hay otro factor que nos previene de un dictamen facilitón. Y ese otro factor es que todas las encuestas han fracasado en todas partes y en todas las elecciones.
1: Sí, están en muy mal predicamento. En Colombia, por decir algo de última hora, se hablaba hasta la semana pasada y era una suerte de artículo de fe que el señor de la Espriella tenía 52 puntos y el señor Cepeda 47. Entonces, y resulta que terminan ambos como en la hípica, ¿no? Ganando con una nariz.
0: No solo eso. Las encuestas dijeron que en la primera vuelta ganaba la izquierda
1: Cepeda, claro.
0: Y ganó la derecha. de

0: Decían las encuestas que ganaba la derecha en la segunda vuelta con 4 puntos, igual que en la primera vuelta. Y no, y se erosionó esa distancia. Entonces, algo está pasando y las encuestas no están funcionando. Probablemente las muestras ya no son útiles, ya no sirven. O los ciudadanos ya no creen ni en las encuestas y les mienten a los encuestadores. Ahora también hubo otro problema, y es que empezaron a hacer por teléfono, claro, desde la pandemia.
1: Así es.
0: Entonces hay una serie de problemas también con las encuestas, y esto es de los resultados de esos problemas.
1: Pero ¿cuál crees tú que sea el resultado de ADN en las próximas elecciones? Es decir, en ADN ya va a ser un mes que se presentaron pues una serie de personajes, ministros de este gobierno como posibles candidatos, tanto para la prefectura del Guayas, la alcaldía de Guayaquil y lo propio acá, alcaldía de Quito, prefectura de Pichincha. ¿Tú crees que los precandidatos de ADN tengan posiciones estelares?
0: Mira, ADN tiene algunos problemas y de esos problemas va a depender los resultados. Un problema es que está atacando, utilizando las instituciones a los adversarios políticos, alcaldes y otros, ¿no? Ya. Un segundo problema es que no tiene candidatos y entonces está sacando del gabinete para ponerlos de candidatos y tampoco es que sean de una brillantez extraordinaria, porque no han sido excelentes ministros, ni mucho menos.
1: Pero el hecho de ser ministro te da visibilidad. Por ejemplo, ponerlo a Reinberg en Guayaquil.
0: Pero ese
1: o al presidente de la Asamblea.
0: Ya, pero ese es uno de los factores. Ya. Y un tercer elemento es que el gobierno ha infundido miedo, el gobierno está cooptando el poder, el gobierno delata, digamos, una personalidad autoritaria. Entonces, si sumas esos factores y recuerdas que le dijeron no en la consulta popular, en unas encuestas ganadoras, en el mejor momento del presidente Noboa, bien puede tener una sorpresa desagradable en las elecciones seccionales. Ahora, aquí en las elecciones seccionales ingresan también otros factores, como por ejemplo los caciques locales. Hay algunos líderes locales que por ser locales tienen más conexión con la realidad. Ese es uno de los problemas de la política nacional.
1: O sea, esos caciques locales no están en ADN, no están en la Revolución Ciudadana ni en ningún partido.
0: No, ellos están simplemente para ver si atienden o no atienden a resolver los problemas locales. Eso les ha hecho líderes. Entonces, ¿ellos qué van a hacer? ¿Ir por su partidito pequeño y local otra vez a la reelección? ¿Y de qué van a hacer? ¿De qué lado van a estar después de la elección? Entonces, por eso me parece a mí que una de las estrategias políticas en elecciones locales era hacer alianzas con los políticos locales. A veces a los políticos locales no les conviene hacer alianzas, y menos con el gobierno, porque el gobierno se desgasta.
1: En esta lógica se podría entender lo que se ha venido mencionando desde hace algunos meses, que el gobierno le interesaría que Jorge Yunda sea el alcalde de Quito.
0: Claro, por eso surgen estas
1: dice
0: ideas.
1: Una y otra vez, a mí no me apoya el gobierno.
0: Así, ahí hay dos factores, ¿no? El uno, que todos le dicen es el candidato de gobierno, menos el candidato y el gobierno.
1: Claro.
0: Entonces, porque si dice que es el candidato de gobierno, a Yunda no le conviene. Y si dice que es el candidato de gobierno, después, ¿qué hace con ese candidato del gobierno? Es decir, lo único que ganaría es impedir la reelección de Pavel.
1: Claro.
0: Entonces, mire usted qué cosas tan raras, en lugar de estar estudiando y analizando los programas, las propuestas del concepto de ciudad que tienen, cómo van a resolver los problemas, con qué proyecto le van a recuperar la capitalidad a Quito, con qué le van a hacer soñar a los ciudadanos, qué va a hacer que se recupere el orgullo de ser quiteños. Eso deberíamos estar discutiendo, y no el precio del hornado como estos precandidatos o las trafacías estas de la compra de trolebuses. O sea, la política nuestra se ha degradado tanto que es imposible tener buenos candidatos en esas condiciones.
1: Gracias, Lolo, por esta charla. Gracias por estos puntos de vista.
0: Gracias, Edgar. Un gusto. Un buen día para todos.
1: Estuvo con nosotros el analista político, el arquitecto Lolo Echeverría. Son las 18 horas con 38 minutos en Impacto Informativo. En breve, el director de la Academia Diplomática del Ecuador, Alejandro Suárez. Volvemos.

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1: Horas con 45 minutos en Impacto Informativo. 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

0: Laspiella ha dicho hoy que desde el 7 de agosto, cuando él se posesione, integrará a Colombia el escudo de las Américas, este movimiento que impulsó el presidente de los Estados Unidos. Y en ese nivel se podría podríamos tener una ayuda más estrecha de parte de Colombia, pues, en esta lucha contra la inseguridad que tenemos.
1: Claro que sí. Y además, Edgar, es de esperar que Colombia se integre también en este eje que se inauguró hace algunos meses, hace pocos meses, en Santiago. Por iniciativa del presidente Kast, tú recordarás, hubo una reunión en la que participaron varios jefes de Estado, y fue una reunión en la que se acordó establecer una forma de cooperación o fortalecer la cooperación para la lucha contra el crimen transnacional y el narcotráfico. De manera que deberíamos asumir que Colombia también se incorporará en ese eje. Y por supuesto, como tú dices, en el eje inaugurado con el escudo de las Américas.
0: Son las 18 horas con 57 minutos. Dialogamos en Impacto Informativo con el director de la Academia Diplomática del Ecuador, el embajador Alejandro Suárez. Veamos las cosas un poco más en perspectiva. ¿Cómo luce para el Ecuador la victoria de Abelardo de Laspiella, un hombre que francamente es liberal, viene de una tendencia que obviamente nada tiene que ver con el socialismo del siglo XXI? Y por otro lado, en el Perú, Keiko Fujimori, que ella francamente representa a la derecha peruana. O sea, ¿cómo se vería este panorama del corto plazo, ideológicamente hablando?
1: Yo creo que estamos asistiendo, Edgar, a un giro sustancial en el escenario geopolítico de nuestra región. Cuando hasta hace algunos años, pocos años, la mayoría de países tenían gobiernos alineados con el llamado socialismo del siglo XXI, ahora vemos que la mayoría de los países están alineados alrededor de una tendencia liberal, de una tendencia, si cabe el término, de derecha. Y en Sudamérica tenemos en este momento solamente el caso de Brasil, con el presidente Lula, y de alguna manera también el caso de Uruguay. El presidente Orsi ha realizado acciones, gestos que le han aproximado evidentemente al eje del socialismo del siglo XXI.
0: Él quizá más ortodoxo que Lula da Silva.
1: Probablemente, sí, sí. Pero todos los demás países del continente o del subcontinente sudamericano tienen gobiernos de tendencia liberal derechista. Y eso va a tener un impacto, creo yo, un impacto muy grande, entre otras cosas, en la cooperación para los temas de seguridad y lucha contra la delincuencia transnacional. Todos los países de nuestra región estamos afectados por ese fenómeno. Y prácticamente todos los países tienen entre sus prioridades el luchar, el combatir a ese flagelo. De manera que,
0: ¿por qué la delincuencia transnacional? ¿Acaso el socialismo del siglo XXI aúpa el crecimiento de la delincuencia
1: en nuestros países? Lo ha venido haciendo. Y, lamentablemente, Edgar, la orientación, digamos, ideológica que se le pudo atribuir a la corriente del socialismo del siglo XXI se ha disipado cuando esa tendencia dejó de tener un componente ideológico y se ha alineado, eso es claro, se ha alineado con los grupos de crimen transnacional, se ha alineado con grupos narcotraficantes que, disfrazados, ocultados o qué sé yo, con ideología, pues han llevado adelante ese fenómeno tan perjudicial para todos los países.
0: Bueno, en Colombia es bastante claro eso, ¿no? En el desempeño de Gustavo Petro en esta denominada paz total, que lo único que significó es mirar para otro lado y dejar al narcotráfico que siga activado, y que los remanentes de las FARC vuelvan a crecer.
1: Claro, la paz total que la llamaron en el gobierno de Petro se convirtió o se va a hacer